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Bien amigos, entramos ya en los cumpleaños del día de hoy. Martes 13 de octubre del 2026.

usted nació un día como hoy, reciba nuestras felicitaciones. Es del signo de Libra y tiene a Mercurio influyendo de gran manera sobre su signo con la luna muy bien aspectada. Eso les hará ser una persona alegre, simpática, sincera y comunicativa. A veces se mostrarán un poco soberbios y testarudos, pero eso será cuando se vean obligados a defender su verdad. Tienen facilidad de palabra y mucho poder para convencer, por lo que todo lo relacionado con el público les irá bien. En el tema relacionado con el dinero, deberán tener un poco de precaución, ya que igual que tienen una gran facilidad para ganarlo, lo mismo lo gastan y son dados a comprar lo que no necesitan o lo que nunca se van a poner. Se les da bien el trato con gente extranjera y también con niños. Para el amor son personas románticas, soñadoras, apasionadas y muy celosas, por lo que pueden tener grandes disgustos y también separaciones. Su intuición les puede llevar a ser buenos consejeros de los demás. No pueden ver que nadie cerca de ustedes pase de penalidades. Son amantes de la buena música y les gusta el buen comer. Sin embargo, para vestir todo les da lo mismo y son ante todo prácticos y deportivos. También les gusta todo lo relacionado con la moda y el diseño. Podrían hacer algo aunque fuera por afición. No perdonan quien les traiciona y no saben olvidar lo que le han ofendido a su familia. Son personas peleonas y pueden llegar a ser agresivas en defensa del honor y de la verdad. En su salud, el estómago y todo el aparato digestivo les pueden dar preocupaciones. Como son un poco glotones y golosos, están propensos a engordar. Conforme se hagan mayores, se vuelven más dóciles y sensibles, y a lo largo de su vida, lo que no hayan aguantado a sus hijos, lo van a soportar a sus nietos. Aparte de su cumpleaños en esta fecha, el músico y compositor Paul Simon está cumpliendo ya 85 años. Nacido en Newark, Nueva Jersey, uno de los grandes compositores pop del siglo XX. Paul es conocido sobre todo por haber sido, y aún es, ya que se reúnen de cuando en cuando, parte del gran dúo que forma con su amigo Algar Funkel. En 1970, en lo más alto de su carrera, y tras haber obtenido éxitos con The Sound of Silence, Missy Robinson y Bridge Over Troubled Water, se separaron. Ambos siguieron en solitario. Simon ha ganado 12 premios Grammy y desde 1992 está casado con la cantante Edie Brickell, con la que ya tiene 3 hijos. Ya como hoy, en 1987, es cuando Sting lanza su segundo álbum en solitario, titulado Nothing Like the Sun.

Hoy es el día martes 13 de octubre. Es el día número 286 ya de este 2026. Un día como hoy, en el año 54, en Roma, Nerón, de 16 años de edad, era proclamado emperador el mismo día que moría envenenado el emperador Claudio. Un día como hoy, en 1307, en Francia, los caballeros templarios fueron entregados a traición a la Inquisición y arrestados simultáneamente esa misma noche. Con la posterior ejecución de su grupo maestre, Jacques de Molay, 7 años más tarde, el 18 de marzo de 1314, se pondría fin a la Orden de los Templarios. Un día como hoy, en el año 1815, muere Joachim Murat, mariscal de Francia y rey de Nápoles. En 1843, la reina Isabel II decreta que las escarapelas de todos los cuerpos del ejército español tengan los colores rojo y amarillo de la bandera de guerra de la Armada, con lo que queda establecido definitivamente la bandera nacional española. Hoy está celebrando su cumpleaños número 82 Robert Lamb, tecladista, cantante y compositor estadounidense. Robert Lamb, con el grupo Chicago, tuvo el sencillo número 1 en el Reino Unido y Estados Unidos en 1976 y You Leave Me Now. La banda se formó en 1967 en Chicago, Illinois, como The Chicago Transit Authority, antes de acortar el nombre en 1970. Lamb escribió muchos de los mayores éxitos de la banda, incluyendo Question 67 and 68, Does Anybody Really Know What Time It Is, 25 or 6 to 4, y Harry Truman. El grupo Chicago ha tenido 5 álbumes número 1 consecutivos en la lista de la Billboard y 20 sencillos entre los 10 primeros entre las 100 calientes de Billboard.

Un día como hoy, en 1940, Londres es bombardeada por la aviación alemana durante 8 días. En 1952 se inaugura la nueva sede permanente de la ONU en la ciudad de Nueva York. En 1960 tiene lugar la nacionalización de los bancos extranjeros en Cuba. 1960, 7 cubanos y 1 estadounidense son ejecutados en Cuba por actividades contra las revolucionarias. Un día como hoy, en 1979, en una espectacular y brillante actuación policial realizada simultáneamente en Madrid, Barcelona y Valencia, se detiene a la plana mayor de la organización terrorista Grapo. Un día como hoy, en 1963, los Beatles debutaron en el longevo programa musical británico Sunday Night at the London Palladium. Notados como cabeza de cartel, su actuación fue retransmitida a 15 millones de espectadores.

Un día como hoy, en 1792, se fija la primera piedra de la mansión ejecutiva que más tarde sería conocida como la Casa Blanca, durante una ceremonia en el Distrito de Columbia, en Estados Unidos. Un día como hoy, en 1867, tiene lugar la anexión de Alaska a Estados Unidos, que pagaron por el territorio a Rusia $7,200,000 en oro, comprando Alaska. En 1914, Garrett Morgan inventó y patentó la máscara de gas. En 1930 tiene lugar la primera aparición de la Santísima Virgen.

Moore, su obra musical en forma de película adaptada de su gira, se estrenó en cines estadounidenses. Tuvo una gran acogida, recaudando la cifra récord de $37 millones en su primer día de preventa en Estados Unidos y más de $100 millones en preventas globales. The Eras Tour se convirtió en la película de concierto más taquillera de todos los tiempos, con una recaudación de $267.1 millones en su estreno mundial limitado. La película documental presenta la popular gira Eras Tour con imágenes grabadas durante 3 conciertos en Los Ángeles en el mes de agosto.

Un día como hoy, en 1983, se lanzan al mercado los primeros teléfonos celulares. En 1987, la Marina norteamericana usa

por primera vez delfines como arma de espionaje en el Golfo Pérsico. Ya como hoy, en el año 2002, los jugadores uruguayos de rugby que sobrevivieron hace 30 años al accidente de aviación en los Andes, e incluso se alimentaron con la carne de sus compañeros fallecidos, viajan a Chile para disputar el partido que entonces no pudieron jugar. Ya como hoy, en el 2005, Steve Jobs, presidente de Apple, presenta el nuevo iPod, con pantalla de color de 6.35 centímetros, en el que se pueden observar videos musicales, programas de televisión y desplegar fotografías. Un día como hoy, en el año 2008, Joey Chestnut, un californiano de 24 años y quien ya había ingerido casi 60 salchichas en un concurso, traga 45 rebanadas de pizza en 10 minutos en la plaza Times Square de Nueva York. Gana el primer campeonato de ingestión de pizza Famous Famiglia. Gran campeón. Un día como hoy, en el año 2000, el periódico británico The Mirror informa que Tony Braxton se había retirado de los premios Mulvo de ese año en Estados Unidos después de que uno de sus implantes mamarios explotara. El portavoz de su sello discográfico, el sello Arista, declaró: "No hacemos comentarios sobre la vida personal de nuestros artistas".

Un día como hoy, en el año 2013, la película espacial Gravity, protagonizada por Sandra Bullock y George Clooney, lidera por segunda semana seguida la taquilla norteamericana, al recaudar 44.3 millones de dólares en taquilla durante el fin de semana. En el año 2014, la actriz española Penélope Cruz es nombrada por la revista Esquire USA como la mujer más sexy en vida. También en el 2014, Interbrand publica su ranking de las marcas más valiosas del 2014, en el que Apple ocupa el primer sitio por segundo año consecutivo. Le siguen Google y en tercer lugar está Coca-Cola. Un día como hoy, en el año 1979, Brigatta de Blanc, el segundo álbum de The Police, se mantiene 4 semanas en el número 1 en el Reino Unido. El álbum, que incluye los 2 primeros éxitos número 1 de la banda, Message in a Bottle y Walking on the Moon, costó tan solo 6.000 libras esterlinas. El título del álbum se traduce aproximadamente del francés como Reggae Blanco. Y en una entrevista con Model Drummer, Stuart Copeland la nombró su álbum favorito de The Police de todos los tiempos.

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4: Bueno, amigos, esto es todo por hoy. Estamos arribando al final de nuestro estelar espacio con la música de oro por la 91. Nuestro acostumbrado paseo por las avenidas de las canciones de ayer, de hoy y de siempre. Los clásicos del Hit Parade, las informaciones del momento y nuestros comentarios que llegaron a ustedes en nuestro horario habitual de 5 a 9 de la noche, contando con la colaboración en la mesa de controles de Adolfo González. Su amigo de siempre, Pedro María Santana, productor de este programa, se despide de todos ustedes, deseándoles que pasen una noche muy feliz, con muy buena música.

Son las 9. 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

0: Son las 10.
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0: Son las 11:30.
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0: Es la 1:30.
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0: Son las 4:30.
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0: Son las 5:30.
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0: Son las 6.
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0: buen día.
1: Los buenos días generalmente los damos aquí en el programa, pero yo quiero que José Antonio sea quien dé los buenos días. José Antonio, imagínate que se acaba de terminar la canción de buenos días de nosotros, del bumper, y dale para allá. 3, 2, al aire, José Antonio.
2: Buenos días, por la mañana, empezando este nuevo día con el matutino de la 91, con Sergio, Pablo y Karina.
3: Me encanta. Ellos, gracias por dejarme fuera.
1: No te claves, no te, y Carlotti también, exacto, no te claves el cuchillo, José Antonio.
3: Pero muy bien, te quedó, José Antonio. Muy bien, además me encanta tu polocher y los colores. Buenos días.
1: Mira,
2: buenos días, buenos días. Estoy improvisando.
1: Está bien, está bien, está bien. Tú rapeaste cuando tú eras joven.
2: No, bachateé.
1: Bachateaste.
3: Oh, mira, okay. Qué bien, mejor aún.
1: Mira, el estudio, ¿cómo va? ¿Te quitaron todos los cables?
2: Ya me lo quitaron, pero eso sí, eso es terrible, eso no me dejó dormir.
3: Ay, no, claro.
1: Bueno, pero tenemos que hacer ver qué es lo que está pasando ahí, José Antonio. Muchísimas gracias, buenos días. Buenos días, Carlotina, buenos días, Karina. ¿Cómo están ustedes?
3: Buen día, yo buen día, muy bien. Bien. Con una noche con pocas horas de sueño, una mañana apurada, un perro que no quería salir, un café que no se preparó, pero que ya llegó, mírelo ahí. No, está todo bien, está todo bien. Okay. Mañanas más retadoras que otras, nada más.
1: Sí, es así. ¿Tú, Carlotina?
4: Todo muy bien, gracias a Dios.
1: Aquí gracias.
4: Despierta, entera, importante, sana. Claro. No me duele nada.
3: Eso es lo importante. Bueno, qué bueno.
1: En el caso tuyo va ganando, pero mucho.
4: Sí. Definitivamente.
1: Ay, Dios mío. Ay, la Virgen. Aquí amaneció, aquí está bonito, está muy lindo el día, porque como está el alba, ¿verdad? Ese momento cuando va saliendo el sol, pero está lloviendo. Entonces hay una combinación entre unas nubes que se iluminan allá con el color ese mamey fuerte del sol cuando sale y las luces todavía encendidas de las casas. Está muy lindo aquí, está muy lindo, cuando es octubre 14.
4: Óyeme, esos espectáculos que nos da la naturaleza son impresionantes. Ay, sí.
3: Hermosos.
1: No, y que aquí en Punta Cana, como hay muy pocos edificios altos, todavía tanto el alba como el ocaso, tanto la puesta del sol como la caída del sol, pues se ven muy bonitos todavía, porque cuando va cayendo el sol se esconden como entre los árboles, en vez de crear muchas sombras como con los edificios, como en la capital, por ejemplo. Uh-huh. Y eso es un espectáculo visual fantabuloso.
4: Eso cambia el ánimo, la vida, todo.
1: Sí. Karina nos dijo que Fede ve el ocaso, es la puesta del sol.
3: Sí. Los atardeceres.
1: Sí, eso mismo. Él sale siempre a ver el atardecer. O sea, sí, que sí. Así es. Bueno, pues empecemos entonces. El Instituto Nacional de Formación Técnico Profesional, Infotep, ha habilitado 163 ofertas de capacitación en modalidad virtual, brindando una excelente oportunidad de desarrollo académico. Esta es una iniciativa que busca que miles de ciudadanos fortalezcan sus competencias profesionales en diversas áreas desde sus hogares, aprovechando herramientas tecnológicas avanzadas. El programa este promueve la inclusión, la preparación competitiva en el mercado laboral, garantizando así educación gratuita y de calidad sin importar esa distancia física, impulsando así el crecimiento de los trabajadores dominicanos. Es bueno que sepan que todo el mundo paga, o sea, todas las empresas pagan el Infotep. Entonces, sí, entonces vamos a aprovechar ese Infotep. Yo he mandado ya a varias personas a Infotep. Una de ellas fue hace unos años atrás mi terapeuta aquí. Él se hizo terapeuta en Infotep. Y yo le dije, mira, yo estoy pagando
3: en Infotep
1: a través
3: de terapeuta, o sea, tú te gradúas de grado de terapeuta físico, ¿será?
1: Sí, claro. Te dan certificaciones, cursos diferentes, te dan, o sea, el Infotep tiene cursos de cualquier cosa.
3: Sí,
1: Karina,
3: a nivel técnico, sí. Lo que pasa es que dijiste terapeuta y que yo pensé, terapeuta y pensé que era un psicólogo.
1: No, terapeuta físico. Quien me hace los masajes a mí, que lo he promocionado aquí varias veces. Él fue ahí, duró creo que un año y medio, dos años estudiando, y se ha dado de los mejores aquí en Bávaro, pero que cada vez que yo veo el pago de los impuestos de la empresa y dice Infotep, digo yo, ahí estamos pagando nosotros educación. Entonces sí, vamos a mandar gente para allá a estudiar.
4: Claro, y de hecho, cada empleado paga, no solo las empresas, pero paga de las bonificaciones.
1: Sí.
4: paga un porcentaje. Es bueno que lo aprovechen. Cada persona que tenga el chance, que lo aproveche. Mecánicos, electricistas, técnicos en refrigeración. De todo. De todo lo que se necesita en el país.
1: Hay que aprovechar.
3: Es así. Miren, estuve ayer en Ciudad Colonial por temas de trabajo y estuve viendo, yo no sé si ustedes lo hemos comentado aquí, pero no sé si ustedes han alcanzado a ver los ibus cultural, que son como
1: todavía no lo he visto. He visto fotos y videos, pero no lo he visto en persona.
3: Muy bueno, mira, de verdad que esto es para comentarlo dentro de este espacio de buenas noticias. Es una iniciativa que, si mal no recuerdo, habíamos comentado aquí en el programa, pero que a veces como que las buenas noticias como que se diluyen, y esto es una buena noticia, aunque no es una gran obra, no tiene por qué una buena noticia ser una gran obra. Hay proyectos que son pequeños como este, porque siento que todavía está pequeño y que tiene muchas oportunidades de seguir creciendo, que nos ayudan a nosotros, a los dominicanos, a visitar puntos estratégicos de nuestro país y también a los turistas. Desde finales de septiembre, más o menos, está funcionando lo que se llama el IBUS Cultural. Y esto es un pequeño, de pequeños autobuses. Imagínense como una onza miniatura, porque eso es lo que parece, una onza miniatura, que son además eléctricos, o sea, que no hacen ruido, que no contaminan el medio ambiente, que no necesitan combustible, que conecta la Plaza de la Cultura con Ciudad Colonial.
4: ¡Wow!
3: Entonces, usted llega de cualquier parte del país, ahí en el metro de la Plaza de la Cultura, se desmonta ahí, se monta en estos pequeños e-bus y va directamente hasta Ciudad Colonial. Son hasta ahora, según estuve hablando allá con mi amigo Mubarak, son 5 autobuses que actualmente hay. Tiene cada uno capacidad como para 22 personas, cada uno. Esta ruta se recorre más o menos como de 12 kilómetros, como con 30 paradas más o menos, desde la Plaza de la Cultura hasta allá. Y de verdad que está genial. Me parece de verdad genial que podamos tener la facilidad de un servicio eléctrico súper cómodo, súper estratégico, que nos lleva desde Plaza de la Cultura hasta Ciudad Colonial. Genial. Por ahora el servicio es completamente gratuito, aunque se contempla, lo que estuve oyendo es que se contempla una tarifa como de unos 35 pesos cuando termine ya esta primera etapa, pero también tengo entendido que el mismo presidente dijo que 5 era muy poco, que mandaran a buscar otros 5 y que iban a seguir haciendo crecer ese proyecto. Pero la verdad, si no lo han utilizado, utilicen esos servicios que están hechos para los dominicanos y están muy buenos. Además, chiquititos, caben en la Ciudad Colonial perfectamente bien. Se ven como súper característicos. Yo hasta los pintara. Pero la verdad que una muy buena idea. Felicidades al gobierno con esto, con estos e-bus cultural, así se llaman. Busquen la información por ahí.
4: Qué bien. El gobierno entregó 50 camiones compactadores a igual número de alcaldías, distritos municipales. Este proyecto fortalece la gestión de residuos sólidos, mejorando la salubridad y la higiene en todo el territorio nacional. Esta iniciativa permite implementar un servicio de recolección de basura más eficiente, impactando positivamente en el bienestar y la calidad de vida de las comunidades. Hay que buscar la forma de gestionar los residuos sólidos, que estamos nos llenamos de basura, y esta es una buena noticia, pero hay que seguir buscando camiones y educando a la población.
1: Yes. En otra cosita positiva, cuando son las 6:41 de la mañana, hoy es octubre 14 del año 2026, tenemos que en Arabia Saudí hay un moderno parque solar que alberga actualmente a 38 gacelas de arena como parte de un innovador programa que combina la energía renovable. Estuvimos hablando de esto, creo que ayer o antes de ayer. También mencionamos algo similar. La iniciativa aprovecha estas instalaciones limpias como refugio seguro para la fauna local. El objetivo principal de este proyecto es formar en el lugar con esos paneles solares, con esos parques solares, una población lo suficientemente grande y saludable para que sus descendientes puedan regresar algún día a su hábitat natural. Así demuestra que la infraestructura sostenible de los paneles solares y la protección de la biodiversidad pueden coexistir exitosamente en beneficio del ecosistema.
3: Mira, están hablando por aquí por YouTube nuestra familia que no hemos saludado a Rolando, a Manuel, a Josué, a Milagros, a nuestra querida Marta que ya anda por ahí, que dice: Rolando, por acá hoy desde República Dominicana. Karina, por favor, den las instrucciones para poder participar en vivo en el estudio. Ah, eso es siempre al principio del programa. Nosotros dentro de nuestro espacio de en vivo de YouTube ponemos un enlace donde regularmente Janio, José Antonio, que nunca ha dejado de conectarse, pero además hemos conocido los rostros de otros oyentes, y el que se anime puede entrar por ahí, conectarse y compartir con nosotros, no solamente en video, sino también en audio. Daniel, buenos días para ti también.
1: Y reportar algo también, Karina. Claro. Hay veces que se complica la calle, que hay una obstrucción, que hay un accidente. Usted le da a ese enlace que está de primero allá arriba, váyase a los comentarios arriba, y usted va a ver algo publicado por LA91FM, eso somos nosotros, y hay un enlace ahí. Usted copia eso, lo pone en su browser de su teléfono celular y va a poder entonces compartir cámara y audio y sonido con nosotros. Y usted puede hacer cualquier tipo de reporte.
3: Exacto. Bueno, pues buenos días a todos. Gracias por la sintonía con nuestro Cafecito Santo Domingo. Como siempre, empezamos aquí nuestro día. Buenos días. Buen día.

0: Buen día, 6:44 de la mañana. Hoy es octubre 14, año 2026. Este es el matutino de la 91. Vamos a actualizarlos a ustedes con las informaciones más importantes hasta este minuto. El paro de labores por 24 horas convocado por el Colegio Médico se cumplió. Según sus organizadores, en varios centros de salud del país, la protesta busca que el gobierno cumpla las reivindicaciones que, de acuerdo con el gremio, quedaron pendientes desde los acuerdos alcanzados en abril.
1: La presentación de otra licencia médica de uno de los 10 acusados en el caso de presunta corrupción que encabezan el exdirector del Intran, Hugo Veras, y el empresario Jochi Gómez, obligó al aplazamiento del juicio de fondo para el 3 de noviembre a las 9 de la mañana.
0: La alcaldía del Distrito Nacional anunció el inicio de los trabajos de remodelación del bulevar de la 27 de febrero, que desde hace años se encuentra en estado de abandono. El cabildo dijo que su objetivo es transformar ese lugar en un corredor urbano atractivo, seguro y accesible.
1: La Asociación Dominicana de Centros Oncológicos advirtió sobre posibles riesgos para la seguridad de los pacientes ante actuaciones de ARS Senasa, como cambios en prescripciones médicas, sustitución de prestadores y cuestionados mecanismos de entrega de medicamentos especializados. Ante estos señalamientos, la aseguradora defendió sus protocolos clínicos y de adquisición de medicamentos y aseguró que mantiene abierto el diálogo con el sector.
0: El juicio de fondo contra Jean Andrés Pumarol por la muerte de una mujer y causar heridas a varias personas fue aplazado para el próximo 4 de noviembre debido a la ausencia de los cuatro abogados que representan al imputado y de los testigos del proceso.
1: La Dirección General de Juegos de Azar publicó dos resoluciones, una que deja iniciado su funcionamiento operativo y en otra establece una serie de condiciones para los operadores del sector, incluyendo la prohibición de abrir nuevas bancas de lotería, agencias o puntos de venta, así como instalar máquinas en lugares prohibidos por la ley.
0: La Policía Nacional ultimó en el día de ayer a un presunto delincuente durante un supuesto enfrentamiento. Dios mío. En el ensanche de La Paz, hasta un día que llegue a un primo nuestro, y ahí está. La institución informó que a Neuri Cabrera Esteves, alias Piraña o Lucifer, falleció mientras recibía atenciones médicas luego de resultar herido de bala.
1: Tres organizaciones lideradas por mujeres se manifestaron frente a la Procuraduría General de la República, en donde exigieron que se respete la Constitución y las leyes que prohíben la pena de muerte de personas imputadas de cometer delitos y crímenes.
0: La Oficina Nacional de Estadística inició en el día de ayer el levantamiento de la Encuesta Nacional de Hogares de Propósitos Múltiples en Hogar 2026 a través de brigadas de entrevistadores que recorrerán distintas zonas del país para recopilar información actualizada sobre las condiciones de los hogares y las características de la población dominicana.
1: Los trabajos de construcción de un paso a desnivel en la intersección de la avenida Charles de Gaulle con

0: acuerdo. Vamos a ver si averiguamos un poco sobre eso. En otra noticia, el presidente de la Cámara de Diputados, Alfredo Pacheco, deploró que los legisladores de los distintos partidos abandonaran la sesión en solidaridad con la diputada Milis Martínez. Esto luego del incidente en el que denunció haber sido agredida y esposada por agentes de la Policía Nacional. Pacheco consideró que, aunque la situación que originó la protesta ocurrió fuera del hemiciclo, no constituye tampoco una razón para interrumpir los trabajos legislativos.
1: El presidente de la República, Luis Abinader, advirtió que uno de los principales desafíos que enfrenta la democracia en América Latina es el continuismo de gobernantes que modifican la constitución para mantenerse en el poder. Es una práctica que, según afirmó, se repite en distintos países de la región.
0: En el marco de su lucha contra la trata de personas y el crimen organizado, nuestro país, la República Dominicana, participó en una operación multinacional en 10 países que posibilitó el rescate de 153 víctimas.
1: El índice de precios al consumidor registró una variación de 0.33% en septiembre, un resultado que ubica la inflación interanual en 5.12%, ligeramente menor al 5.13% del mes anterior, en un contexto en el que las expectativas de inflación permanecen ancladas a la meta en el horizonte de política monetaria.
0: El ministro de Hacienda y Economía, Magín Díaz, y el presidente del Banco Interamericano de Desarrollo acordaron una estrategia de cooperación técnica que está orientada a fortalecer la capacidad de la República Dominicana para mitigar el impacto negativo en la economía que están teniendo las fluctuaciones internacionales de los precios de los combustibles.
1: La exministra de Cultura, Milagros Germán, solicitó al periódico Acento revisar y ampliar una publicación sobre la auditoría de la Contraloría General de la República correspondiente a septiembre del 2021 a diciembre del 2023, al considerar que la suma de 304.8 millones presentada en este artículo reúne conceptos que deben explicarse por separado. Milagros Hermán señala que las partidas incluidas en el monto difundido tienen naturalezas diferentes y que su agrupación puede llevar a interpretar que todas corresponden a pérdidas patrimoniales o fondos sustraídos.
0: En internacionales, el salario estatal promedio se situó en agosto en Cuba en los 7.354 pesos. Esto es el equivalente a 61 dólares al cambio oficial, pero apenas 9 dólares según el cambio informal.
1: El Fondo Monetario Internacional elevó ligeramente su previsión de crecimiento para la economía mundial en el 2026, que ahora se sitúa en el 3,1% gracias al auge de la inteligencia artificial que amortigua el impacto de la guerra en Oriente Medio.
0: El secretario de Estado de Estados Unidos, Marco Rubio, mantuvo una llamada telefónica con el presidente salvadoreño Nayib Bukele, a quien instó a proteger las infraestructuras críticas de su país de influencias extranjeras malignas, así le llamó, en aparente referencia a China, y a votar en contra del gobierno cubano en la ONU.
1: Sobrevivientes del ferry MV Barima, que naufragó en julio frente a la costa de Guyana, contaron a la comisión que investiga la tragedia de los tripulantes que bebían alcohol y fumaban marihuana durante la travesía, que el motor se paró dos veces y que los chalecos salvavidas estaban guardados bajo llave.
0: La embajadora estadounidense en Grecia dimitió de su cargo a petición del presidente Donald Trump tras supuestas grabaciones difundidas por la prensa en las que aparece o parece pedir a un acaudalado donante republicano dinero para saldar sus deudas.
1: El Consejo de Ministros de Arabia Saudí advirtió que los rebeldes hutíes del Yemen afrontarán las consecuencias de sus reiterados ataques contra aeropuertos saudíes, las ciudades de La Meca también y Medina y las instalaciones civiles y económicas del reino.
0: Los reyes de España homenajearon en el cementerio musulmán de Sidi Embarek a los migrantes fallecidos en el mar los pasados 30 y 31 de julio durante la entrada masiva de más de 80.000 personas en la ciudad de Ceuta desde Marruecos, de los que 90 están enterrados allí.
1: Los canadienses consideran que la Unión Europea debe ser la principal prioridad comercial del país durante los próximos 5 años por delante de Estados Unidos, según una encuesta dada a conocer este martes.
0: Mira, a propósito de la escuela para temas de hotelería, nos dice José Antonio que efectivamente que existe una escuela de preparación hotelera allá en Higüey, pero que es administrado por el Infotep. Pues me encanta, todavía mejor, el Infotep ha hecho un extraordinario trabajo en preparación.

0: reparación técnica en nuestro país. Finalmente, el Vaticano informó que los médicos extirparon ya parte del pulmón derecho del Papa León XIV durante esta operación que duró 90 minutos y que hablábamos en el día de ayer, después de detectarle una masa cancerosa. El Papa se despertó con normalidad después de la operación.
1: En el estado del tiempo, el COE amplió el nivel de alerta verde para 8 provincias ante el riesgo de inundaciones urbanas y crecidas de pequeños arroyos y cañadas debido a la incidencia de una vaguada y la humedad del viento del este sureste. Las demarcaciones en alerta son Santo Domingo, el Distrito Nacional, San Cristóbal, La Vega, Santiago, Puerto Plata, Monte Plata y Valverde. En este momento Santo Domingo está nublado, se pronostica lluvia entre 7 y 8 de la mañana con ráfagas de viento de hasta 20 kilómetros por hora. El termómetro marcando 24 grados centígrados y la sensación térmica es de 25 grados Celsius.
2: Son las 6:54 de la mañana. Vámonos para la calle a ver qué tenemos en la calle. Y eso lo vamos a hacer de la mano del mejor, del oráculo del tránsito, el que más
3: sabe. De la mano.
0: Buenos días, hoy es...
2: Hola, José Urtecho, hoy es miércoles, José Urtecho, Capitán Urtecho, arroba Tráfico Expreso. Diga usted, señor.
4: Todo bien, hoy es miércoles, mitad de la semana y los tapones lo saben. 43% de las vías congestionadas. Mira, a propósito que estaba diciendo...
2: No, mira, no, yo oigo.
4: Escucha, a propósito de lo que estabas diciendo del Infotep, yo visité la escuela de hotelería del Infotep allá en Punta Cana, pero una cosa que bien.
0: Que recuerdo que lo habíamos hablado y que supuestamente dicen que está muy muy bien, y si está manejada por Infotep, pues muchísimo mejor, porque hacen un muy buen trabajo técnico.
4: Sí, está muy bonito eso. Yo el día que fui estaba cerrada porque era cuando se hizo puente. Yo estuve allá en Punta Cana y la vi. Está muy chévere eso, de verdad sí. Espero visitarla cuando esté en funcionamiento para ver cómo está desarrollándose el asunto por allá. A la hermana República de Sergio Cano, de Punta Cana.
2: Ey.
4: Suyo para allá.
2: Casi. No, no.
4: Ajá. No me ¿Ya controlaste los haitianos que se suben arriba del elevado?
2: No, que Richard diga ahí, que Richard mande el...
4: ¿Ya Richard no nos reporta? ¿Qué es lo que pasa?
2: Ya jamás.
0: No, pero
2: jamás.
0: Supuestamente ya Migración va a salir a buscar a todos los que empleen nacionales haitianos o cualquier indocumentado, esa es la realidad. Yo dije que bueno, es fácil, que vaya Higüey, que ahí ya tiene la mitad del trabajo hecho, ¿no?
4: No, y una parada que tienen ahí, una parada. Vamos al tránsito en el Gran Santo Domingo. En este momento el 45% de las vías congestionadas y está en tráfico inusual la Paseo Presidente Bellini a la altura del Obelisco Macho. En este momento está retrasado 13 minutos más de lo habitual. Atentos, hay una protesta en la carretera Santo Domingo-Yamasá. Está bloqueado el tránsito. Es una protesta de los transportistas de pasajeros debido a reclamo de reparación de la carretera Santo Domingo-Yamasá. Tómalo en cuenta, está este evento. Voy a subir un video tan pronto termine este boletín de esta situación que se está dando justo en este momento en la carretera Santo Domingo-Yamasá. 45% de las vías congestionadas y está muy lenta la avenida Hermanas Mirabal. Inicia el tapón desde la avenida Jacobo Magluta con congestionamiento intermitente, subiendo a la altura de la urbanización El Edén, por supuesto, frente a la urbanización Buenavista Segundo, y el tapón habitual que inicia antes de la Emma Balaguer hasta la subida al Puente Penado. El tiempo total de recorrido desde la avenida Jacobo Magluta hasta el Puente Penado en este momento está en 33 minutos en dirección hacia el Distrito Nacional. Tránsito lento en la Emma Balaguer y la Avenida Mirador Norte para llegar a la Avenida Hermanas Mirabal. La subida al puente de la 17 con su tapón habitual, y de igual forma está el puente de la Barquita con tránsito lento en dirección hacia el sur. La carretera Mella a la altura de la calle Guayubín Olivo está lenta en dirección hacia el oeste. Otro pequeño tapón en la intersección de la Avenida San Vicente de Paul. Las Américas en este momento está complicada desde antes de la San Vicente de Paul. Cruza el túnel de las Américas. El puente Juan Bosch continúa hasta la subida al elevado de la 27 con 27 minutos en dirección hacia el oeste. El puente Mella en este momento está reportando congestionamiento desde antes de la Faro Colón hasta el puente Mella con un tránsito retrasado de 12 minutos. El puente flotante está viable. Es una muy buena ruta alterna, aunque, pero van a encontrar el congestionamiento de la Paseo Presidente Villini debido a un vehículo averiado en la George Washington con Avenida Pasteur. El tapón inicia a la altura de la calle 19 de marzo y se está reportando hasta el momento un tiempo de retraso en este tramo de unos 13 minutos. Tránsito lento en la San Vicente de Paul a la altura de la calle Club de Leones en dirección sur-norte. Un vehículo averiado en la Avenida Ecológica próximo a la Charles de Gaulle en dirección hacia el oeste. Y también está lenta la autopista de San Isidro en dirección hacia el oeste a la altura de la Avenida del Progreso. Me están informando José Antonio Mejía, apoyo la protesta, que la arreglen la calle, aparece un guayo en ciertos lugares. Y es verdad, esa carretera hay que prestarle atención. Yo he andado por ahí y está bien complicada la deterioro de esta carretera Santo Domingo Yamasá. Tránsito lento en la Avenida John F. Kennedy en el decibel de la Avenida Máximo Gómez, desde aquí hacia el Ortega Gasset, en sentido contrario al tapón habitual, desde la bajada del elevado de la Núñez de Cáceres hasta la López de Vega, que ya se está casi uniendo al congestionamiento de la autopista Duarte que inicia en la prolongación 27 de febrero. El tránsito está retrasado desde la prolongación hasta la Avenida López de Vega con John F. Kennedy con 42 minutos de recorrido. La República de Colombia, lenta frente a la Embajada Americana y desde aquí hacia la Sol Poniente Colombia, el tránsito está retrasado en este momento unos 20 minutos. Más adelante, otro pequeño taponamiento en la rotonda de la Avenida de los Próceres. La rotonda de Rayondo está lenta para los que transitan ahí en la subidita de la Carlos Pérez Ricard en dirección oeste-este. La calle Cambre Chiquito hasta el momento se mantiene bastante viable. Tránsito lento en la Avenida Winston Churchill con calle Ángel Severo Cabral en dirección hacia el sur y más adelante vuelve a complicarse desde la Roberto Paz Oriza hasta la 27 de febrero. La Avenida Abraham Lincoln lenta en norte-sur desde la Roberto Paz Oriza y en dirección sur-norte desde la Avenida Bolívar. La Rómulo Betancourt está viable, al igual que la Avenida Nacaona, Enriquillo, calle Tano Hermosén, José Contreras, Independencia, inclusive la autopista 30 de mayo. Métela ahí como tráfico completamente viable. Solo se complica un poco donde estaba Pasaporte, ahí en la calle Héroes del Luperón. En Santo Domingo Oeste, complicada la prolongación 27 de febrero con calle México y en la intersección de la Avenida Isabel Aguiar por arriba. Para los que van al semáforo, está lento, el decibel está fluyendo a buen ritmo. Más hacia el norte, la Jacobo Magruta, complicada luego de cruzar el puente sobre el río Isabel y desde aquí hacia la Avenida República de Colombia. En Santiago, en este momento, congestionada la Circunvalación Sur con Salvador Estrella Sadrá. Más adelante se ve otro pequeño entablamiento y también se ve algo de tapón en la bajada del puente Hermanos Patiño y desde aquí hacia la Calle del Sol. La Avenida Las Carreras está viable. La Juan Pablo Duarte, la República de Argentina, Rafael Vidal, así como la Bartolomé Colón y la Gregorio Luperón están despejadas. Se ve tapón en la Avenida 27 de Febrero desde la calle Estero Hondo en dirección hacia el oeste y la calle Don Pedro en este... calle no, carretera Don Pedro está complicada a la altura de la calle El Guano en dirección oeste-este. Esto es lo que tengo. Adelante, miércoles.
2: Es todo lo que tengo. Tienes tú, José Urtecho, ya que tú andas tanto en la calle, ¿tienes tú una lista de música, de canciones preferidas para tú ir en la autopista?
4: Yo soy muy aburrido. A mí me gusta mucho el merengue típico.
2: Ok. No,
0: pero eso no es aburrido. No es
2: aburrido para nada.
0: Pero en lo absoluto.
4: Mira lo que pasa, que como andamos en moto, muchos de ellos andan con su música muy ácida en moto. Uh-huh, tipo, típico de un motero.
2: De un motero.
4: Ah, no. Yo ando con mi Camilo VI, José José.
2: Ah, okay. Yo pongo música de los 80 y 90 y
4: sí, también. Sí. Si yo subo, por ejemplo, a Valle Nuevo, me gusta poner Vivaldi, Mozart, así que ese tipo de música en la moto,
2: Oh,
4: la moto.
2: Dios mío. Sí.
4: Suena raro, ¿verdad?
2: Oh,
4: suena
2: Dios raro. Mío. No, Richard de Marchena dice que está mejor el tema del elevado, que no está resuelto 100%, pero por lo menos antes de las 7 Parece que no están transitando personas, peatones por encima del elevado. Y te mando un saludo. Dice, saludo al Capi.
4: O sea, de lo mío personal.
2: De lo mío personal. Mira, yo te voy a poner esta canción. Yo creo que es muy, muy buena para los highways. O sea, para tú andar en carretera, ya sea en carro, moto, y disfrutar. Nos vemos en 10 minutos.
4: Sí, señora, aquí estaré.
2: All right.

Presentamos las efemérides del día. Hoy es 14 de octubre, es el día número 287, le faltan 78 días para terminar el año. Hoy es Día Mundial de la Costurera, Día Mundial de la Espirometría, Día Mundial de la Normalización o Estándares, Día Mundial de la Donación de Órganos, Tejidos y Trasplantes, Día Mundial del Improvisador, Día de las Escritoras en España y es Semana Mundial de la Novela. En el año 2014 se establece como récord Guinness que la República Dominicana es el país más peligroso para circular por carretera, entrando a formar parte del libro de los récords Guinness. En el año 1964 se concede el Premio Nobel de la Paz al estadounidense Martin Luther King por su lucha sin medios violentos para acabar con la discriminación racial. Vamos a felicitar a nuestro primer grupo de cumpleañeros locales del día de hoy: Carlos Andújar, Manuel Carlos León Heinzen, el doctor Rafael A. Ureña Fernández, Maite Fernández de Heinzen, Teresa Calderón de Montaz, el doctor Enrique Paredes Lizardo, Natalie Abreu Pachot, Norma Estela Aristi Rivera, José Cruz Campillo, la licenciada Megani Genao Vicioso, Ilana Benadi, Rafael Berrido, la doctora Damelis Ten Vanderhorst e Iván Aquiles Jovine. Para todos ellos, muchísimas felicidades. Hasta aquí las efemérides del día.

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tras un retraso mientras luchaba contra una infección bacteriana que la llevó a permanecer varios días en cuidados intensivos, Madonna comienza un día como hoy de 2023 su gira Celebration en el O2 Arena de Londres. Tres de sus hijos la acompañaron en el escenario. Su hija Esther bailó Vogue y su hijo David tocó la guitarra. Billboard informó que Celebration recaudó más de $225.4 millones con una audiencia de 1.1 millones de personas. El concierto gratuito en Río de Janeiro atrajo a más de 1.6 millones de personas, convirtiéndose en la mayor multitud de Madonna hasta la fecha. Con esta canción, Madonna terminó cada concierto de esta gira.

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0: De regreso aquí en el matutino, son las 7:15 de la mañana y vamos de nuevo al tema del tránsito. Hacemos una actualización de lo que está ocurriendo en la ciudad capital y el resto del país con José Urtecho, el Capi Urtecho, arroba Tráfico Expreso. Adelante, Capi.
1: A que tú veas que somos internacional, nos está mandando saludos desde Neiva. Yo creo que somos pocas cosas. Desde Neiva nos están mandando saludos internacional.
2: Un saludo a Joaquín Matos, que anda por ahí en sintonía.
1: Saludo a mi amiga Marisa Feli, que está en sintonía de este Tráfico Expreso. Vamos al tránsito. En este momento el 57% de las vías congestionadas, y atento a los que transiten hacia el este del país, a la altura del kilómetro 10 de Cumayasa, ahí donde está la curva bastante cerrada para bordear toda la Romana, hay un accidente. Le envié el video a Gabo, a ver si me lo pone ahí en YouTube, de este vehículo que resultó virado en medio de la vía. Lo curioso es que el vehículo venía en vía Romana San Pedro, pero brincó el muro y cayó del otro lado y está virado en medio de la vía. Hay una persona lesionada. De todas maneras, ya subimos las imágenes a nuestra cuenta de Instagram, arroba Tráfico Expreso. Está ocupando el carril izquierdo y el cuerpo de bomberos, así como el 911, están en el lugar. El tránsito está ligeramente retrasado, no porque esté bloqueando el tránsito, pues sabes, como el dominicano, pues se para, vamos a ver en qué podemos ayudar y no hay nada que ayudar y seguimos el tránsito. O se ponen a tomar fotos o de curioso y crean el tapón. Ya saben, está ahí el tránsito retrasado debido a este accidente, vehículo virado en el kilómetro 10 de Cumayasa, gira hacia la circunvalación de la Romana, y está este tránsito retrasado. Ya en el Distrito Nacional, en este momento, el 57% de las vías congestionadas y está en tráfico inusual la avenida Jacobo Magluta con República de Colombia, norte-sur, con 8 minutos más de lo habitual. Tengo dos eventos de tránsito, no, uno, que ya dije, el de Cumayasa. En la Rómulo Betancourt, después de la avenida privada, tengo un vehículo averiado en dirección oeste-este, y también me están reportando un vehículo averiado en el kilómetro 9.5 de la autopista Duarte en dirección Cibao Santo Domingo. A propósito de la autopista Duarte, la subida al elevado de la avenida Monumental está lento. Más adelante vuelve a complicarse, que ya se une el taponamiento de la avenida John F. Kennedy. Déjame sacar el tiempo de recorrido desde la prolongación 27 de febrero hasta el elevado de la avenida John F. Kennedy con López de Vega. 50 minutos es el tiempo de recorrido en 8 kilómetros. La República de Colombia, tráfico bumper con bumper desde la Embajada Americana hasta la Avenida de los Próceres, con un tiempo de retraso de 20 minutos. También se ve lentitud en la Avenida de los Próceres desde la Petunia hacia el oeste, es decir, hacia la rotonda de la República de Colombia, y también desde la misma Petunia hacia la República de Argentina. Se complica la rotonda de Rollo Hondo, sobre todo los que transitan en la Carlos Pérez Ricard y República Argentina, y que quieren transitar hacia la calle Camino Chiquito, la cual está muy saturada debido al tránsito en la intersección de la Héctor García Godoy con calle Camino Chiquito en dirección norte-sur. La avenida John F. Kennedy, tráfico habitual que inicia en el expreso Quinto Centenario hasta la subida al elevado de la Ortega y Gasset. Se ve lentitud en la bajada del elevado de la avenida 27 de febrero y desde aquí hacia la Ortega y Gasset, y en sentido contrario, un tapón sabroso que inicia en la avenida o calle San Pío 10 y desde aquí hacia el decibel de la avenida Tiradentes, con un tiempo total de recorrido de 28 minutos. La avenida Abraham Lincoln, norte-sur, complicada desde antes de la Gustavo Mejía Ricard y se extiende hacia la 27 de febrero con 8 minutos de recorrido. A Winston Churchill está complicada desde la Porfirio Herrera hacia la 27 de febrero con un tiempo total de recorrido de 5 minutos. En sentido sur-norte, complicada la Jiménez Moya con Sarasota, y también se ve lentitud en la avenida Abraham Lincoln con José Contreras. La avenida o la autopista 30 de mayo está lenta luego de cruzar la avenida Núñez de Cáceres y desde aquí hasta la calle Sánchez. Utilice la Independencia, está despejada en dirección oeste-este. También está viable la Cayetano Hermosén, Sarasota, avenida Riquillo, la Rómulo Betancourt, la Luperón, inclusive el túnel de la Plaza de la Bandera está despejada. Sí se ve algo de lentitud en la salida del túnel a la altura de la calle Caunabo y desde aquí hacia la Juan Luis Franco Vidó en dirección hacia el norte. El puente Peinado en este momento complicado desde antes de la EMBA Balaguer y se extiende hacia el puente, pero antes de llegar a este punto se ve tapón a la altura de la urbanización Buenavista Segundo y el Edén. La subida al puente de la 17, un pequeño tapón en la subida, se ve tapón en las Américas frente al Parque Nacional Los Tres Ojos y desde antes de la San Vicente de Paul hasta la subida al elevado de la 27 de febrero. Tráfico bumper con bumper en la 25 de febrero desde antes de la Faro Colón hasta el puente Mella y el puente flotante está hasta el momento con tránsito lento en la subida y en la Francisco Alberto Camaño Deño hay un accidente frente a la terminal Don Diego y está generando un tapón sabroso que ya se está extendiendo hacia el puente flotante. Justo luego de cruzar el taponamiento del accidente, el tránsito fluye, pero vuelve a complicarse, como mencioné en el primer boletín, en la Paseo Presidente Villene a la altura de la calle Santo Tomé y es debido a un vehículo averiado en la George Washington con Avenida Pasteur que genera este interesante tapón en dirección este oeste. Esto es lo que tengo. Adelante, ciudadanos.
0: Adelante, ciudadano. Usted tenga un feliz día, José Urtecho.
1: Igual, mi hermanito.
0: Adiós. 7:21 de la mañana. Regresamos de inmediato con más.

0: 7:23 de la mañana, hoy miércoles. 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

0: ¡Bravo! ¡Bravísimo! Estamos contentísimos, felices aquí de recibir, pero en cabina, ya regresada de Londres con todo el conocimiento para venirlo a implementar a su país, República Dominicana. ¡Ofrezco!
1: ¡Epa!
0: Volvió Juanita. Sí, señor. Volvió Juanita y ahí la escucharon en cabina. Nuestra querida Nicole Pichardo, que ya regresa de Londres, está en cabina con nosotros. Volvió Juanita.
2: Cántala.
3: Volvió Nicole.
4: Volvía y dijo que no volvía. Lo único que yo sí dije que volvía. Y los políticos cumplimos lo que hacemos, carajo. Aquí todo.
0: Eso es verdad. Hey, muchacha. Nicole es política, miembro de Opción Democrática. Ella siempre está con nosotros. Estuvo un tiempo desde Londres, ya de regreso en República Dominicana. Hoy va a reflexionar con nosotros sobre las municiones dominicanas usadas por bandas haitianas. Es un tema que en nuestros titulares abordamos en algún momento. ¿Dónde se fabricaron? ¿Cómo llegan a Haití? Esto nos habla hoy Nicole. Buenos días, Nicole. Qué bueno recibirte en cabina.
4: Buen día, saludos a todos y todas. Gracias por tenerme aquí hoy. Qué alegría
0: volver a la isla.
4: Con muchas emociones.
2: Bueno, ella hizo un video, ella bebiendo coco en
0: pero
2: el barrio,
0: claro,
2: saludando. Como buena política.
0: No, como buena dominicana.
4: Como buena dominicana también. Yo creo que muy contenta. Lo único que no extrañaba, Urtecho, de acuerdo, segurito, era el tráfico.
0: No lo
4: extrañaba ni un ching. La verdad es que nunca, o sea, podía
0: no
4: morir si volvía a tomar un vehículo. Pero no, aquí estamos. Pero después todo, mi familia, la comida. Yo he comido, señores. Yo no sé lo que va a pasar.
0: Arrocito,
2: bueno, tú puedes,
0: habichuela,
2: tú pesas 3 libras con 50. O
4: 130 libras, ok.
2: Wow.
4: De puro sazón.
5: Pero moja.
4: 130 libras. Para que tú veas. Sí. Entonces se ha comido locro, se ha comido frito, se ha comido frito maduro, frito verde, todos los fritos, tostones, mangú. Yo amo el locro, es mi plato favorito. Con repollo, jugo de limón, aguacate. Todo eso.
0: Sí. Ay, aguacate, Dios mío.
4: Y bueno, también te reciben las noticias un poco descabelladas. Yo recuerdo en el 2022, Opción Democrática hizo una rueda de prensa diciendo que la solución a Haití no era un muro físico, era también un muro institucional. Había que trabajar la institucionalidad dominicana.
2: Sobre todo ese.
4: Había que, exacto, y había que, Sergio, pero tú le hiciste bullying a Virginia en el antinótico.
2: No, bullying no, para nada. Son comentarios.
4: Me encanta, la puso con un manto de Madre Teresa de Calcuta.
2: Sí, porque, bueno, pero son cosas para llegar al el mensaje a una población que lamentablemente no entiende de otra forma.
4: Pero hubo gente que nos habló por ese video. Mucha gente que nos habló por ese video, así que lo agradezco. Entonces, cuando nosotros salimos a decir eso, nosotros recibimos muchísima crítica, que nosotros estamos puestos al muro, que queremos el desorden, que eso, no, resulta que quienes querían el desorden somos nosotros mismos, pues sobre todo la Armada Dominicana, que de alguna manera u otra que se desconoce, llevó a que haya armas dominicanas que están grabadas precisamente Dios con nuestro nombre mío a las manos de las bandas haitianas. Para quienes no saben esto, que me imagino que la mayoría lo sabe, en Haití se vive un momento de asedio hace muchos años porque hay grupos criminales que tienen en terror a la población y tienen cometiendo crímenes de violencia reacia terrible, descabellada, por ya más de 5 años consecutivos, sobre todo crímenes de que cometen frente a otra población para incrustar e inyectar terror en la población. Entonces, cuando nosotros vemos eso de este lado de la isla, nosotros nos asustamos con la debida razón, porque estamos en el mismo país, o sea, perdón, en la misma isla.
0: Claro.
4: Entonces, cuando uno ve eso, el dominicano se asusta. Yo me asusto. Yo el me gobierno asusto. Habla. Todo el mundo se asusta. Pero me asusto yo más cuando me tiro este capítulo del informe con Alicia Ortega, que sigue la investigación de cómo fue que nos enteramos de que hay armas, más que armas, municiones, que son balas, de armas largas y cortas dominicanas, en manos de estas bandas haitianas. Ya se había conversado que estas bandas tenían armas de procedencia estadounidense. Todavía no se sabe por qué ni cómo llegaron ahí, pero ahí están. Pero ahora se confirma lo que muchos de nosotros hemos denunciado, que también he visto que Sergio lo ha denunciado Karina, lo ha denunciado Acción Democrática y Nicole también. Que nosotros, de alguna manera, desde este lado de la isla, estamos contribuyendo a ese caos que hay de aquel lado de la isla. Y eso es gravísimo, señores. Primero, porque hay armas tan viejas que datan de hace 40, 60 años. Balas. Eso, oigan esto. Hay balas tan viejas. Y hay otras que se nota que fueron a partir del 2022, según este informe de Alicia Ortega, porque en el 2022 nosotros nos le hicimos una compra a una empresa colombiana que fabrica balas, y esas balas tienen inscrito en ellas las iniciales del país, como lo manda un tratado que nosotros firmamos. Y oigan, esto es la paradoja de la situación. Gracias a que República Dominicana acogió ese acuerdo, República Dominicana graba sus balas con sus iniciales. O sea que eso es una política pública exitosa porque permite un poco de trazabilidad.
0: Claro.
4: Pero también gracias a eso nos estamos dando cuenta que aquí hay un grupo de militares y policías en complicidad con instituciones públicas, obviamente, porque nadie hace eso sin que se sepa, que está enviando y armas, municiones a estas bandas. Señores, eso es gravísimo. Eso es gravísimo porque primero, ahí se está hablando en ese informe de que ya el tráfico es al revés. Es más barato comprar armas en Haití y entonces estamos nosotros comprando armas ilegales allá. O sea que la estamos pagando cuando viene a ver dos veces, porque si nosotros estamos dando las balas y encima la estamos recomprando, ya ahí hay un problema. Y segundo, que nosotros estábamos entonces con la corrupción dominicana indirectamente contribuyendo a la desestabilización de Haití, lo cual tampoco le conviene a la República Dominicana. Y cuando nosotros hemos hablado de estas cosas, sobre todo de excepción democrática, nos dicen que nosotros somos enemigos de la patria, que nosotros somos traicioneros. No, el enemigo de la patria está aquí, allí en la Fuerza Armada, aparentemente, según este último informe. ¿Y cuál es la situación en la que yo quisiera que la población reflexionara? Bueno, que desde el 2021 a nosotros nos han inducido un tema de que los niños haitianos están en las escuelas, que los haitianos. Eso ha sido todo parafernalia, porque a la hora de la verdad, el verdadero tráfico seguía viniendo desde aquí. Entonces, mientras nosotros estábamos divididos, peleándonos, con mensajes muchas veces de odio que no incitan a ninguna pacificación de Haití, nuestras autoridades, parte de nuestras autoridades, estaba contribuyendo a desestabilizar una nación. Y eso es gravísimo. Y la única razón por la que nosotros sabemos eso, que esto es lo que a mí más me impresiona. Esas mismas personas que les encanta hablar de que nosotros tratamos mal a Haití, de que nosotros no sé qué, que nosotros, como quien dice, afuereamos o alejamos a Haití de la conversación, esas mismas personas son las que deslegitiman a la ONU como organismo. Son la misma persona. O sea, si yo tuve una herramienta de monitoreo de redes sociales para un trabajo que estaba haciendo, y las mismas personas que emiten esos mensajes de odio hacia Haití, ¿verdad? Y las mismas personas que emiten estos mensajes de deslegitimación de la ONU son las mismas personas, los mismos grupos y hasta los mismos medios. Y ustedes saben por cuál es la única razón que nosotros sabemos eso, de que nosotros estábamos mandando balas a Haití.
0: Balas, municiones.
4: Por un informe de la ONU. Y ahí hay un macheo.
0: Sí, claro.
4: Hay un macheo que a mí nadie me ha sacado eso de la mente. Las mismas personas que deslegitiman una institución son las que se benefician del desorden que hay en la frontera dominicana.
0: Lógicamente.
4: Entonces, ahí yo quisiera llamar a la población a que sigamos educando este pensamiento crítico y este ojo crítico. ¿A quién le beneficia agitar estos discursos de odio que no llevan a nada en Haití? Yo escuché a una diputada de Santiago, Soraya, diciendo que se tiene que investigar y que cuando se investigue a esos militares hay que darle cárcel de por vida. Con todo respeto, diputada, eso no va a solucionar el problema, porque eso no es una medida preventiva. Un país que tanto acuerdo ha hecho con Estados Unidos, que tanto le ha entregado en menos de 6 meses que llevaba el año a Estados Unidos, ¿por qué no le pide a Estados Unidos, como aliado comercial y político y estratégico, que nos ayude con su tecnología de punta a nosotros tener un monitoreo más tecnológico en la frontera? Porque un muro de blogs no es eso. Entonces, ¿qué es lo que está pasando?
2: Se ha hablado del tema biométrico muchísimo. No sé si eso está funcionando, pero supuestamente en 7 puntos de entrada a República Dominicana, sobre todo en la frontera y en algunos aeropuertos, hay el tema biométrico. No sé si ustedes han estudiado eso como partido.
4: Claro, pero cuando tú pasas por la frontera a las 3 de la mañana, traficando cosas y personas.
2: Correcto.
4: No te van a tomar la huella dactilar. Ese es el problema.
2: Claro. Y sobre todo que no es una entrada oficial a la República Dominicana, sino que es por un, oye, una barranca de esa que hay entre República Dominicana y Haití.
4: Exactamente, Sergio. Y así como tú lo dices, eso es lo que a mí me preocupa y me ocupa como dominicana. Sin embargo, a mí me gustaría resaltar una cosa. Dos cosas son verdad al mismo tiempo, pueden ser verdad al mismo tiempo. Yo creo que las personas que estudian psicología hablan mucho de este término que se llama flexibilidad cognitiva, que es cuando tú tienes la capacidad de aceptar que algo que tú piensas también puede existir con otra forma diferente de pensar. A mí me preocupa la seguridad dominicana. A mí me preocupa bastante que ese tipo de dinámicas violentas entren a nuestro país, que para bien o para mal tiene cierto grado de estabilidad. Sobre todo de la seguridad ciudadana. A mí me preocupa muchísimo eso, pero también me preocupa la gente que cree que los haitianos que no están en esas bandas, que son la población general de Haití, está feliz con ese status quo. Claro que no. Esas son bandas que violan mujeres y abusan mujeres en masa y sí, niñas. Son bandas que abusan del poder y que descuartizan personas en vivo. Entonces, eso no es algo que le ayuda ni le alegra tampoco al propio haitiano que vive allá. Entonces, nosotros nos toca República Dominicana tener compasión, pero también crear los controles institucionales para que eso no pase. Pero cuando tú ves que tu propia armada está enviando municiones allá, definitivamente no hay control. Entonces, yo quisiera hacer un llamado también a la Cámara de Diputados, porque vi varias posicionamientos de diputados. Que uno se pregunta, ¿para qué usted aspiró al Congreso? Porque esa tibieza y esa falta de carácter no puede ser la persona que decida el futuro de este país. Usted no puede ser diputado y tomar un micrófono y decir que le pongan cadena perpetua de por vida a esos militares, ajá, y a los que vienen después de ellos, porque es una costumbre. Esto bueno, no es sí, una cosa
2: tú,
4: de una vez.
2: Pero tú creas un precedente, Nicole. O sea, claro, a esos guardias que se venden, que venden al Estado por 3 pesos con 50, usted lo tranca de por vida. O usted algo, haga algo que sirva de ejemplo para que otros guardias no vendan la nación.
4: Así mismo. Nosotros no tenemos un solo militar condenado en la historia de la República Dominicana por ese tráfico.
2: Sí, tanto así en la historia. Sí.
4: No tenemos. Tenemos presos.
0: Por ese tema no. Oh.
4: Tenemos presos, pero no hay todavía un solo condenado por eso. Entonces ahí digo
0: Nicole,
4: lo que digo.
0: Pero te hago una observación rapidito que de hecho nos la está mencionando a través de YouTube. El mismo presidente dijo que eso no fue lo que informó la ONU. Entonces uno no sabe cómo a quién creerle.
4: Definitivamente eso fue lo que informó la ONU. Les invito a todos a ver el informe de Alicia Ortega que también desmiente o cuestiona, mejor dicho, unas palabras dichas por el canciller donde decía que esas armas son antiguas y que esas son como queriendo decir que esas balas se robaron hace mucho tiempo. No. Ahí se encontraron balas del 2022 con fecha de fabricación, justo coincidiendo con la mayor inestabilidad de las bandas en Haití, porque hubo un momento de pico, como se recordarán. Entonces, sí, el informe dice eso, mírense el informe con Alicia Ortega, léanse el informe íntegro, porque sí dice que se está investigando, porque definitivamente lo que no sabemos, eso sí no lo sabemos, es si se las vendimos o si se contrabandearon, pero lo que sabemos es que hay balas dominicanas en Haití. Eso es lo que sabemos.
0: Eso es una realidad. Exacto. Bueno, es un tema que hay que darle seguimiento. Yo coincido contigo de que debemos aprender a trabajar como país desde la prevención, no solamente generar la consecuencia, que coincido con Sergio en ese punto de que la consecuencia debe estar. Sin embargo, debemos trabajar desde la prevención. ¿Cuáles son los protocolos que vamos a hacer a partir de ahora? Entonces, usted tiene un informe de la ONU que tú estableces, Nicole, que invitas a la población a que lo lea, pero el presidente dice que no, que eso no fue lo que quiso decir la ONU. Nosotros como ciudadanos tenemos la responsabilidad de dar seguimiento, porque es peligroso, muy peligroso. Nicole, muchas gracias. Bienvenida de vuelta, Nicole.
4: Gracias.
0: un placer tenerte de vuelta aquí en la República Dominicana. Sigan a Nicole a través de redes sociales, la pueden conseguir así mismo como Nicole Pichardo. Son las 7:40 de la mañana. Buenos días.

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4: Los caracoles tienen entre 1,000 y 1,200 dientes diminutos en una lengua rasposa llamada rádula. No es una boca como la nuestra.
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6: Y ahora deportes, son las 7:45 de la mañana. Buenos días a los que acaban de sintonizar. Recibimos a nuestro querido Miguel Arias.
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6: Buenos días, Miguel, ¿cómo estás?
10: Muy buenos días, muy feliz, más el día de hoy, porque antes de empezar con el segmento, yo quiero felicitar a mi madre, Tayana Ubiñas, que está de cumpleaños.
6: ¡Ay, sí! Eso es cierto. Nuestra querida Doc está de cumpleaños, la más querida aquí, nuestra querida Tay.
10: Así es, mi madre hermosa, que señores, está como un trinquete para.
6: O sea, sí, señor.
10: Que se ve que parece que tiene 20 años.
6: Sí, señores, coincido con usted. Felicidades, mi querida doctora Tayana Ubiñas. No solamente una maravillosa doctora, nutrióloga, sino también un extraordinario ser humano. Se te quiere.
10: Así mismo es, mi ejemplo a seguir. Así que nada, mami, te dedicamos este segmento a ti, claro que sí, también el día de hoy. Y vamos a empezar con todo lo que tenemos, señores, en el deporte, que son muchas cosas. Ya sabemos que casi estamos en pelota. Yo me estoy volviendo loco ya, señores. Yo estoy sintiendo esa efervescencia, esa adrenalina. Ayer fue verdad que la sentí, pero de eso vamos a hablar en un ratico, porque primero, señores, tenemos que hablar de Grandes Ligas, pero sobre todo acomódense y no se me despeguen. Bueno, vámonos para las Grandes Ligas. El dominicano Freddy Peralta se puso el traje de protagonista en la serie de campeonato de la Liga Americana. El derecho condujo a los Rays de Tampa a una victoria 3-1 sobre los Guardianes de Cleveland para empatar la serie a una victoria por bando, y lo hizo a su manera, con esa recta que manda ese hombre, señores, que está últimamente prendido en candela. Peralta lanzó 6 entradas en blanco, su apertura más larga en postemporada, permitió 4 imparables y ponchó a 6 bateadores. Ojo con esto, de sus 99 lanzamientos, 71 fueron rectas. O sea que esta fue, señores, una de las de los partidos con más rectas para Freddy Peralta, y alcanzó las 99.4 millas por hora, siendo la más rápida de su carrera en todas las Grandes Ligas. La ofensiva de Tampa respondió con 3 carreras en el cuarto episodio, incluyendo un sencillo de 2 carreras de Liam Hicks, y así, bueno, quedó todo, y los Rays intentaron reaccionar después.

0: Otra en el quinto y Michael Franco sentenció con un cuadrangular solitario en el sexto. Madde batió de 3-2 y el pitcher azul utilizó 7 lanzadores para completar la blanqueada, permitiendo apenas 4 imparables. Los equipos volverán a enfrentarse este viernes, todos ya sabemos, cuando ya inicie la pelota a las 7:15 de la noche en el primer partido oficial de la temporada. Y precisamente hablando de los Leones, los Escarlatas ya realizaron el lanzamiento oficial de su campaña. Su presidente Eduardo Nasri dijo que están en búsqueda de ese tricampeonato. En la actividad también estuvieron jugadores como Sócrates Prieto, El Mago, Eric González, José Marmolejos y Michael de la Cruz, y fue presentada como madrina la joven Laia Gómez Ortega, de 15 años. Así que está todo listo. Este viernes se acabaron los ensayos ya y comienza la batalla, mi gente. Salimos del diamante y vámonos para el tabloncillo. Ya, señores, se le acabó la fiesta a los Prados. El refuerzo romanense Jason Colomé apareció en el momento caliente y metió un triple con apenas 5 segundos en el reloj para darle a Huellas del Siglo una victoria 74-71, quitando el invicto a los Prados en esta recta final de la serie regular. Colomé, que hizo un partidazo, terminó con 18 puntos y 6 asistencias, la misma cantidad de puntos que aportó Marvin Smith Jr., y Leandro Cabrera sumó 14 tantos y 7 rebotes. Por los Prados, Alejandro Vázquez fue el máximo anotador con 19 puntos y 5 rebotes, pero esta vez no pudieron evitar la derrota. Aunque los Prados sigue liderando, claro que sí, con récord de 8 ganados y 1 perdido, Huellas mejora a 3 ganados y 6 perdidos y se mete de lleno en la pelea por el último boleto del grupo B a la siguiente fase junto a San Carlos. Mientras tanto, en el grupo A, San Lázaro se unió a Mauricio Báez como los primeros clasificados. Los juegos continúan el día de hoy, miércoles, con tremendo juegazo a las 7:30 de la noche cuando Rafael Varias se enfrente a San Carlos. Señores, pasamos al fútbol ahora y a las noches mágicas en la Champions League. Dicen que el Barcelona pasó un susto en Turquía. Yo quiero saber cuál, si terminaron imponiéndose por goleada 4-1 al Galatasaray, manteniendo así su paso perfecto y sumando a 10 victorias consecutivas en todas las competiciones. Sencillamente increíble lo que está logrando el Barça este año 2026. Uno de los grandes protagonistas, como siempre, fue el niño de oro, Lamine Yamal, que tuvo un partidazo y dio una asistencia espectacular. Se inventó un autopase de Rabona para dejarla en bandeja de plata y que Gordon definiera. El Barcelona terminó resolviendo su compromiso y mantuvo su buen momento en este inicio de temporada. Pero no todos los grandes salieron contentos. El Bayern Múnich tuvo que remar contracorriente contra el Viking en Noruega. Los alemanes se fueron al descanso perdiendo 2-0, pero Harry Kane apareció con 2 goles para darle la vuelta al marcador. Luis Díaz parecía completar la remontada, pero la expulsión de Michael Olise y un tanto de Herman Haugen al minuto 90 dejaron el partido igualado 3-3. En otras jornadas, el Arsenal y los colchoneros se fueron cómodos. Los Gunners vencieron cómodamente 3-0 al Lille y el Atlético de Madrid derrotó 2-0 al Manchester United, aumentando la presión sobre el técnico Michael Carrick. Y hubo otras sorpresas. El Inter de Milán cayó 4-3 en casa frente al Club Brujas y Villarreal superó 3-1 al Nápoles. Una jornada con resultados inesperados y varios grandes obligados a reaccionar, pero como dice el dicho, la pelota es redonda y esto es fútbol, señores. Sabemos que la Champions, hasta el que menos tú creas que pueda hacer algo, es el que te va a sorprender. De fútbol ahora nos vamos al tenis. Alexander Zverev avanzó a los cuartos de final del Masters de Shanghái tras vencer a Alexander Bublik en 3 sets con 2 desempates incluidos. El alemán tuvo que batallar hasta el final y reconoció que su tobillo le estaba molestando bastante por la carga de los partidos, pero consiguió sacar el encuentro adelante. Su próximo rival será el australiano Alex de Minaur, quien derrotó en 2 sets a Karen Khachanov. Zverev llega a esta etapa después de asegurar terminar el año en lo más alto del ranking y sigue buscando cerrar la temporada con otro gran resultado. Ahora nos vamos a suelo dominicano, que también está sucediendo cositas, porque esta semana el país recibe el Dominican Republic Tour Championship del PGA Tour Américas del 15 al 18 de octubre. O sea que ya eso está empezando mañana mismo en el PGA Oceans 4 en Playa Nueva Romana. Entre los participantes estarán los golfistas Omar Morales y José de Jesús Rodríguez, quienes buscarán cerrar bien la temporada. Y Morales viene de conseguir incluso el top 10 durante el año, mientras Rodríguez logró 3 resultados entre los primeros 20. Ambos ya aseguraron su participación en el PGA Tour Américas de 2027. Además, el torneo será importante para definir las últimas 6 tarjetas disponibles para ascender al Korn Ferry Tour, con la oportunidad de dar un paso importante en sus carreras profesionales. Así que tendremos golf internacional de primer nivel en casa. Con eso cerramos el repaso por ahora, ya que estaremos de vuelta para más acción y noticias del deporte, señores. Es un poquitico más tardecito en el matutino. Y recuerden que el deporte es emoción y un día sin emoción es un día perdido.
1: A Josué Pichardo un saludo. Nadie pidió corazoncito de

0: colores, pero si los estrellitas quieren poner corazoncitos, no, bienvenido sea.
1: Claro.
0: Se te quiere, Miguel. Muchísimas gracias. Miguel está en redes sociales como Miguel Arias UV de Bueno. Son las 7:53. Buen día.
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0: Buen día, 7:56 de la mañana. Hoy es octubre 14, año 2026. 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Felicitamos a la hija de Henry Gray, Aisha, quien está de cumpleaños en el día de hoy. Felicidades. También está de cumpleaños Francis Jiménez, la sala, la cocina, el cuarto. ¿Ustedes saben ese chiste? No.
1: No.
0: No, no. Hay un apellido que es La Sala. Tengo un muy buen amigo. Sí. Apellido La Sala. Y entonces cuando él me llama, yo le digo, dime La Sala, la cocina, el cuarto, la cocina. Okay. Es un chiste, es un chiste. Vamos con los titulares. Estas son las noticias más importantes hasta este minuto. El paro de labores, el paro de labores por 24 horas convocado por el Colegio Médico Dominicano se cumplió, según sus organizadores, en varios centros de salud del país. La protesta busca que el gobierno cumpla las reivindicaciones que, de acuerdo con el gremio, quedaron pendientes desde los acuerdos alcanzados en abril.
2: La presentación de otra licencia médica de uno de los 10 acusados en el caso de presunta corrupción que encabezan el exdirector del Intran, Hugo Veras, y el empresario Jochi Gómez obligó el aplazamiento del juicio de fondo para el 3 de noviembre a las 9 de la mañana.
0: La alcaldía del Distrito Nacional anunció el inicio de los trabajos de remodelación del bulevar de la 27 de febrero, que desde hace años se encuentra en estado de abandono. El cabildo dijo que su objetivo es transformar ese lugar en un corredor urbano atractivo, seguro y accesible. Yo fui el otro día, Karina, perdóname, fui el otro día al justo al frente de la universidad, ¿cómo es que se llama? Que queda ahí en el malecón. Universidad
2: la OIM,
0: no es Iberoamérica, que está, ¿no? ¿Cómo es? Hispanoamérica, ¿cómo es? Ay, Dios mío.
1: La Universidad de la del Caribe.
0: Sí, del Caribe, Caribe, esa. Fui por esos lados. Hay un restaurante nuevo que se ubicó ahí en el malecón, que está muy lindo. Cónchale, ¿qué cambio más positivo ha dado en los últimos, qué sé yo, año y medio el malecón? Felicidades a la alcaldesa y a todo su equipo. Vamos bien en ese sentido.
2: Bueno, sí, en general yo creo que el malecón se ha construido a lo largo de varios años, pero lo último que se hizo, que es el malecón deportivo, me parece, la verdad, sumamente interesante.
0: Buenísimo. Y ahí en el parque viene ahora, que todavía no se ha inaugurado, que incluso les mencioné a alguien ahí, le dije, vamos a hacer un programa en vivo con el matutino ese día de la inauguración. Vienen la Núñez de Cáceres con Gustavo Mejía Ricard, creo, que están haciendo una... están haciendo una modificación ahí para venir incluso hasta con... Iban a poner una pared de escalar, pero creo que decidieron que no por un tema de seguridad, ¿no? De seguridad de quienes vayan al parque. Pero van a poner como unas dinámicas de deporte, de cosas que se pueden hacer en el parque. Muy interesante.
2: Sí, la verdad que es interesante ese proyecto. Sí. La Asociación Dominicana de Centros Oncológicos advirtió sobre posibles riesgos para la seguridad de los pacientes ante actuaciones de ARS SENASA, como cambios en prescripciones médicas, sustitución de prestadores y cuestionados mecanismos de entrega de medicamentos especializados. Ante los señalamientos, esta aseguradora defendió sus protocolos clínicos y de adquisición de medicamentos y aseguró que mantiene abierto el diálogo con el sector.
0: El juicio de fondo contra Jan Andrés Pumarol por la muerte de una mujer y causar heridas a varias personas fue aplazado para el próximo 4 de noviembre debido a la ausencia de los 4 abogados que representan al imputado y de los testigos del proceso.
2: La Dirección General de Juegos de Azar publicó 2 resoluciones, una que deja iniciado su funcionamiento operativo y en otra establece una serie de condiciones para los operadores del sector, incluyendo la prohibición de abrir nuevas bancas de lotería, agencias o puntos de venta, así como instalar máquinas en lugares prohibidos por la ley.
0: La Policía Nacional intimó en el día de ayer a un presunto delincuente durante un supuesto enfrentamiento en el ensanche La Paz. La institución informó que Aneuri Cabrera Esteves, alias Piraña o Lucifer, falleció mientras recibía atenciones médicas luego de resultar herido de bala.
2: 3 organizaciones lideradas por mujeres se manifestaron frente a la Procuraduría General de la República, en donde exigieron que se respete la Constitución y las leyes que prohíben la pena de muerte de personas imputadas de cometer delitos y crímenes.
0: La Oficina Nacional de Estadística inició en el día de ayer el levantamiento de la Encuesta Nacional de Hogares de Propósitos Múltiples en Hogar 2026 a través de brigadas de entrevistadores que recorrerán distintas zonas del país para recopilar información actualizada sobre las condiciones de los hogares y las características de la población dominicana.
2: Los trabajos de construcción de un paso a desnivel en la intersección de la avenida Charles de Gaulle con carretera La Victoria, esto queda en Santo Domingo Norte, están avanzando con la instalación de estructuras y la adecuación del terreno. La obra lo que busca es reducir los congestionamientos vehiculares que están afectando diariamente a miles de conductores en la zona.
0: El ministro de Educación, Luis Miguel de Camps, planteó la necesidad de fortalecer la formación técnico-profesional en áreas vinculadas a la hotelería, la gastronomía, el turismo, con el propósito de preparar a los estudiantes para aprovechar las oportunidades laborales que genera el crecimiento del sector en el país.
2: El presidente de la Cámara de Diputados, Alfredo Pacheco, deploró que los legisladores de los distintos partidos abandonaran la sesión en solidaridad con la diputada Milis Martínez. Esto luego del incidente en el que denunció haber sido agredida y esposada por agentes de la Policía Nacional, que a mí me encantaría entender qué fue lo que sucedió ahí, porque no se ha establecido cuál fue la situación que se dio ahí. Pero Pacheco consideró que aunque la situación que originó la protesta ocurrió fuera del hemiciclo, no constituye una razón para interrumpir los trabajos legislativos.
0: El presidente de la República, Luis Abinader, advirtió que uno de los principales desafíos que enfrenta la democracia en América Latina es el continuismo de gobernantes que modifican la Constitución para mantenerse en el poder, una práctica que, según afirmó, se repite en distintos países de la región.
2: Y en el marco de la lucha contra la trata de personas y el crimen organizado aquí en nuestro país, en República Dominicana, participamos en una operación multinacional con 10 países que posibilitó el rescate de 153 víctimas.
0: El índice de precios al consumidor registró una variación de 0.33% en septiembre, un resultado que ubica la inflación interanual en 5.12%, ligeramente menor al 5.13% del mes anterior, en un contexto en el que las expectativas de inflación permanecen ancladas a la meta en el horizonte de política monetaria.
2: El ministro de Hacienda y Economía, Magín Díaz, y el presidente del Banco Interamericano de Desarrollo acordaron una estrategia de cooperación técnica que estará orientada a fortalecer la capacidad de República Dominicana para poder mitigar el impacto negativo en la economía que están teniendo las fluctuaciones internacionales de los precios de los combustibles.
0: La ex ministra de Cultura, Milagros Germán, solicitó al periódico Acento revisar y ampliar una publicación sobre la auditoría de la Contraloría General de la República correspondiente a septiembre del 2021, diciembre de 2023, al considerar que la suma de 304.8 millones representada en el artículo reúne conceptos que deben explicarse por separado. Germán señala que las partidas incluidas en el monto difundido tienen naturalezas diferentes y que su agrupación puede llevar a interpretar que todas corresponden a pérdidas patrimoniales o fondos sustraídos.
2: Y Belice dice, y la dieta de los diputados también se suspendió. No creo, Iben. En internacionales, el salario estatal promedio se situó en agosto en Cuba en los 7.353 pesos, que es supuestamente un equivalente a 61 dólares al cambio oficial, pero apenas 9 dólares según el cambio informal.
0: El Fondo Monetario Internacional elevó ligeramente su previsión de crecimiento para la economía mundial en el 2026, que ahora se sitúa en el 3.1% gracias al auge de la inteligencia artificial que amortigua el impacto de la guerra en Medio Oriente.
2: El secretario de Estado de Estados Unidos, Marco Rubio, mantuvo una llamada telefónica con el presidente salvadoreño, Nayib Bukele, a quien instó a proteger las infraestructuras críticas de su país de influencias extranjeras malignas, y eso es citándolo. Esto en aparente referencia a China y a votar en contra del gobierno cubano en la ONU.
0: Sobrevivientes del ferry MV Barima, que naufragó en julio frente a la costa de Guyana, contaron a la comisión que investiga la tragedia que los tripulantes bebían alcohol, fumaban marihuana durante la travesía, que el motor incluso se paró dos veces y que los chalecos salvavidas estaban guardados bajo llave.
2: Dios mío. La embajadora embajador estadounidense en Grecia dimitió de su cargo a petición del mismo presidente de Estados Unidos, Donald Trump, tras supuestas grabaciones difundidas por la prensa en la que parece pedir a un acaudalado donante republicano dinero para saldar sus deudas.
0: El Consejo de Ministros de Arabia Saudí advirtió que los rebeldes hutíes del Yemen afrontarán las consecuencias de sus reiterados ataques contra aeropuertos saudíes, las ciudades también de la Meca y la Medina y las instalaciones civiles y económicas del reino.
2: Los reyes de España homenajearon en el cementerio musulmán a Sidi Mbarek a los migrantes fallecidos en el mar los pasados 30 y 31 de julio durante una entrada que aquí la comentábamos masiva de más de 80.000 personas en la ciudad de Ceuta desde Marruecos, de los que 90 están enterrados allí.
0: Los canadienses consideran que la Unión Europea debe ser la principal prioridad comercial del país durante los próximos 5 años, por delante de Estados Unidos, según una encuesta dada a conocer este martes.
2: En otra noticia, y finalmente ya en internacionales, el Vaticano informó que los médicos extirparon parte del pulmón derecho del Papa León XIV durante una operación de alrededor de 90 minutos después de detectarle una masa cancerosa. El Papa, según la información, se despertó con normalidad después de la operación.
1: En el estado del tiempo, el COE amplió el nivel de alerta verde para 8 provincias ante el riesgo de inundaciones urbanas y crecidas de pequeños arroyos y cañadas debido a la incidencia de una vaguada y la humedad del viento del este-sureste. Las demarcaciones en alerta son Santo Domingo, Distrito Nacional, San Cristóbal, La Vega, Santiago, Puerto Plata, Monte Plata y Valverde. En este momento Santo Domingo está nublado, se pronostica lluvia a partir de las 4 de la tarde con ráfagas de viento de hasta 20 kilómetros por hora. El termómetro marcando 26 grados centígrados y la sensación térmica es igual, 26 grados Celsius.

0: presentamos las efemérides del día. Hoy es 14 de octubre, es el día número 287, le faltan 78 días para terminar el año. Un día como hoy, en 1813, Simón Bolívar es declarado general de los ejércitos de Venezuela y recibe el título de libertador. En 1957, las fuertes lluvias torrenciales provocan la Gran Riada de Valencia, en España, en las que se desborda el río Turia y registra el máximo de caudal desde que se tienen datos, con 3.700 metros cúbicos. Mueren 81 personas, además de graves daños materiales. Un día como hoy, en 1832, el físico estadounidense Samuel Morse inventa el telégrafo eléctrico, aparato que comenzó a trabajar ese mismo año, y el alfabeto de puntos y líneas para las transmisiones. 10 años después colocó el primer cable eléctrico submarino de la Bahía de Nueva York. Vamos a felicitar a nuestro segundo grupo de cumpleañeros locales del día de hoy: Fabricio Plasencia, Raymond Núñez Peña, Manuel Rodríguez, Carlos Cuascú, Richard Marión, el ingeniero Luis Duvergé, David Castro Ortiz, Juana del Carmen Ogando, Margarita Peña Boró, Paula Sanó, Dayana Ovalles, Cristina Barceló de Núñez y Elian de Jesús Guzmán Guzmán. Para todos ellos, muchísimas felicidades. Hasta aquí las efemérides del día. 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
1: Ocho doce de la mañana, buenos días, gracias por la sintonía. Recibimos a Nicole Guerrero para que nos cuente las últimas noticias del mundo financiero. Ella es asesora, estratega financiera, es fundadora de Finance & Co., que es una marca que está enfocada sobre todo en temas de planificación, de educación financiera, sobre todo para las nuevas generaciones o aquellos que no han logrado aprender. Nicole está aquí con nosotros. Buen día, Nicole, ¿cómo
2: estás?
1: Buen
2: día, buen día. Muy bien, gracias a Dios.
1: Qué bueno, cuéntame cómo anda el mundo económico.
2: Bueno, en los mercados internacionales tenemos que el Dow Jones ha cedido hasta los 51.670 puntos. El índice del S&P 500 ha retrocedido levemente hasta los 7.805 puntos, mientras que el índice del Nasdaq pierde terreno y se ubica en 27.204 puntos. En el mercado de bonos, el rendimiento de los bonos a 10 años cede hasta 5.20%, mientras que los bonos a 30 años retroceden hasta 5.55%. En el mercado de divisas, el euro gana terreno frente al dólar y se cotiza en 1.12, mientras que el dólar cede frente al yen japonés hasta 158.23 yenes. La libra esterlina, por su parte, avanza hasta 1.32 dólares. En el mercado local, el dólar retrocede y se ubica en 61.11 pesos dominicanos para la compra y 61.53 para la venta. El euro en entidades financieras se ubica en 66.69 pesos para la compra y cede ligeramente a 70.93 pesos dominicanos para la venta. En criptomonedas, el Bitcoin avanza y cotiza en 83.407 dólares. En energía y metales, el petróleo WTI sube a 95.68 dólares por barril y el petróleo Brent avanza a 106.60 dólares por barril, mientras que el gas natural cede a 3.27 dólares. El oro retrocede a 4.160 dólares por onza y la plata pierde terreno hasta 58.65 dólares por onza. En demás materias primas tenemos que el maíz cotiza en 483 dólares con 63 centavos, el trigo cotiza en 672 dólares con 10 centavos, la soya cotiza en 1.289 dólares con 25 centavos, el café se ubica en 293 dólares con 22 centavos por libra, el cacao se sitúa en 5.975 dólares por tonelada métrica, el azúcar cotiza en 21 dólares por libra y el arroz se sitúa en 16.9 dólares por quintal. Noticias económicas y financieras para hoy, 14 de octubre. Wall Street cerró con ligeras pérdidas por la caída de los fabricantes de chips. El índice de semiconductores suma 5 sesiones a la baja y acumula una caída de más de un 8% en ese periodo. Micron perdió un 3.6%, mientras que Applied Materials perdió casi un 7%. Oficialmente arrancó la temporada de resultados de la gran banca con números ligeramente mixtos. Citigroup cayó 5.6% a pesar de superar las estimaciones que tenía. JP Morgan, por su parte, bajó 0.9% tras reportar ganancias por debajo de lo esperado, algo poco común en este banco. Mientras que Wells Fargo cedió 3.1% porque sus ingresos por intereses decepcionaron un poco. Johnson & Johnson también se desplomó 5.7% a pesar de reportar ganancias mejores de lo esperado, y esa caída arrastró a todo el sector salud. Hoy a las 8:30 de la mañana, casi, se publica el dato de inflación de septiembre en Estados Unidos. El mercado espera una inflación anual entre un 3.6% y un 3.7%, por encima del 3.4% del mes de agosto. Es el último dato antes de la reunión de la Reserva Federal del 28 de octubre y el mercado ya asigna cerca de un 20% de probabilidad a una nueva subida de tasas. El fabricante holandés ASML advirtió que la oferta de equipos para fabricar chips podría no alcanzar a cubrir la demanda en los próximos 2 años. El aviso ha presionado los futuros del Nasdaq en esta mañana. Los ataques de los hutíes contra Arabia Saudita y los incidentes con petroleros en el estrecho de Hormuz mantienen en alto el riesgo de suministro. Por eso el Brent se sostiene por encima de los $106. En China, las exportaciones del mes de septiembre crecieron un 36.3% anual, muy por encima de lo esperado. Los precios al productor subieron por su parte un 5%, su mayor ritmo desde el 2022. Por último, el cacao saltó más de un 4% por la preocupación sobre la cosecha en África Occidental ante un fuerte fenómeno de El Niño. La firma StoneX recortó su estimado de excedente mundial de 267.000 a 149.000 toneladas. Y así cerramos nuestra actualización de mercados. Pueden seguirnos en Instagram. Recuerden que se escribe finance.co, se pronuncia Finance and Co en todas las redes sociales. Y para citas, asesorías, información de talleres o de cualquier tipo realmente, pueden contactarnos también al WhatsApp 809-870-5030. Y recuerden también las de Emil. En Instagram se escribe Emile Las Económicas y su número de teléfono es 305-505-7778.
1: Genial, muchísimas gracias. ¿Y cuándo vienen talleres por ahí, Nicole?
2: Muy pronto, ya el próximo mes tenemos el taller del Stock Market, el taller que hemos repetido varias veces este año porque ha sido bien popular. Entre ese y el de Claude, los dos han sido un éxito.
1: Muy bien, entonces sigan a Nicole a través de finance.co. Vamos a copiarlo a través de nuestras redes para que lo consiga por ahí. Nicole, muchas gracias. Son las 8:18 de la mañana. Buen día.
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1: 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Buenos días, 8:22 de la mañana. Hoy es octubre 14, año 2026. 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Tenemos ahora la dicha y la... otra cosa, ¿qué le puedo decir yo a ustedes? El honor de conversar con esta especialista en enfermedades infecciosas y medicina interna. Ella es además la presidenta de la Sociedad de Infectología y póngale usted la cherry sobre el bizcocho y que es una mujer hermosa. Ella es la doctora Yori Roque Jiménez. Hola, Yori Roque.
2: Y yo con el honor de haberme ganado el cariño de ustedes, sobre todo el de Sergio. Un buen día a todos.
1: Usted, mía personal, doctora. Doctora, siempre conectamos con usted para hacer como un recuento y una actualización de las cosas de la vida que a nosotros los ciudadanos y humanos de este planeta nos afectan. En este caso vamos a iniciar hablando de influenza. Cuénteme.
2: Así es. Pues este pasado viernes el Ministerio de Salud Pública inició su jornada nacional de vacunación contra la influenza. Ellos dijeron que tienen disponibles más de 400,000 dosis en 1,350 puestos de vacunación en todo el país. Saben ustedes que de manera gratuita. Ahora bien, inicialmente deben vacunarse, o el llamado es para que se vacunen las poblaciones prioritarias, que incluyen, y por eso traigo este tema, los niños de 6 a 36 meses, embarazadas, adultos de 65 años o más, personal de salud y las personas con enfermedades crónicas como diabetes, asma, hipertensión, independientemente de su edad. Obviamente, personas que no pertenezcan a esos grupos prioritarios también pueden vacunarse, especialmente si conviven con algunas personas vulnerables, o sea, si viven con personas que sí están dentro de esos grupos. Y recordar que es una cosa que siempre me dicen, pero ya yo me vacuné. Incluso si usted se vacunó a principios de este año, le corresponde de nuevo vacunarse ahora, porque a principios de este año teníamos la vacuna de influenza disponible de temporada 2025-2026. A partir de septiembre-octubre es que siempre llega la de la nueva temporada, es decir, que ahora tenemos la disponible para 2026-2027. Además de que cuando uno se vacuna, esa protección inmunológica disminuye con el tiempo. Es decir, usted se vacunó el año pasado y ya la protección no es igual para este año. Sí, también que recordarle a mucha gente que también me pregunta, la vacuna no evita todas las infecciones, pero sí reduce considerablemente el riesgo de enfermedad y complicaciones graves, hospitalizaciones y muertes.
3: Ok, y hablando de vacuna, Doc, hay una noticia científica muy interesante que habla y que nos recuerda por qué es tan importante prevenir las infecciones, especialmente durante el embarazo. ¿Qué has leído sobre esto?
2: Mira, sí, estuve viendo este estudio publicado recientemente en la revista JAMA Pediatrics, que analizó más de 3.6 millones de personas en Suecia, encontrando una asociación entre las infecciones congénitas del tipo TORCH y un mayor riesgo de autismo y discapacidad intelectual. Este tema tan hablado, el autismo. Bueno, estas infecciones TORCH, muy mucho. Controversial, bien que sabemos, ¿verdad que sí? Entonces, estas infecciones TORCH, que se escribe escribe TORCH, son infecciones que pueden transmitirse de la madre al bebé durante el embarazo, y ahí ya se incluyen la toxoplasmosis, la rubeola, el citomegalovirus y el herpes. Los investigadores encontraron que los niños con estas infecciones congénitas, es decir, que presentaron alguna de estas infecciones al nacer porque se la transmitió la madre, presentaban aproximadamente 3 veces más riesgo de autismo y 7 veces más riesgo de discapacidad intelectual. Obviamente, ojo con esto, atención, que es muy importante, ese estudio encontró una asociación, no demostró que estas infecciones causen directamente el autismo. Además, la proporción de autismo sería muy pequeña, lo que se explicaría por estas infecciones en la población estudiada. Lo que sí se reconfirma es obviamente que prevenir las infecciones durante el embarazo es fundamental. Estuve viendo otro estudio también que relaciona factores maternos como la obesidad, el asma, complicaciones en el embarazo con autismo. Entonces, todo esto obviamente refuerza lo que son los controles prenatales, las medidas de higiene, el diagnóstico temprano, y mencionábamos la vacunación porque algunas de esas infecciones como la rubeola pueden prevenirse mediante vacunación antes del embarazo.
3: Claro. Antes de la próxima pregunta, que creo que la tiene ahí Carlos, tío Sergio. Sí. Ibe pregunta, a propósito de que estamos hablando de vacuna, ¿cuáles son los síntomas por los que deberíamos retrasar la vacuna? Ella lo que dice es que su hija ha estado congestionada, pero solo eso. Uh-huh. O sea, que parece que tiene algo alérgico, no necesariamente viral. ¿Cuál es el momento uh-huh. adecuado o cuáles son situaciones particulares que retrasarían la vacunación?
2: Mira, en una persona que esté enferma, sobre todo en un cuadro infeccioso viral respiratorio, si el paciente estaba haciendo fiebre y ya tiene 24 horas a febril, puede vacunarse, indistintamente de que todavía presente tos, que esté con algo de congestión, puede y debe vacunarse sin ninguna contraindicación. Ya obviamente sería como en general, bueno, ya sobrepasó la etapa aguda, esas primeras 48 horas, 72 horas, puede vacunarse si no tuvo fiebre. Okay. Eso no hay ninguna contraindicación.
3: Ok, perfecto.
4: Bien, doctora, yo tengo en mi casa un montón de potes. Y entonces veo la noticia de que las cremas para la piel que se compran por internet pueden contener medicamentos potentes que no aparecen en sus etiquetas. Cuénteme, por favor.
2: ¿Tú crees que yo no he estado tentada de comprar unas cremas, unas toallitas coreanas? Yo he estado tentada de comprar todo eso, pero siempre recuerdo de que tengo que, lo que yo digo, de que hay que realmente consultar con algún especialista uh-huh. antes de. En este caso, un estudio publicado recientemente en la revista JAMA Network Open encontró algo sumamente preocupante porque investigadores analizaron 18 cremas dermatológicas de venta libre comercializadas por internet y descubrieron que 6 de ellas, es decir, 1 de cada 3, contenían medicamentos o algún producto que no estaba declarado en su etiqueta.
3: ¿Y dieron los nombres, doctora? Porque
2: sí. Bueno, no de las cremas, pero sí de los productos y contenidos, y los voy a mencionar. Principalmente lo que más encontraron fue clobetasol, que es un corticoide tópico de muy alta potencia utilizado para tratar determinadas enfermedades inflamatorias de la piel. Entonces, lo más llamativo es que en algunos productos la concentración del clobetasol era hasta 9 veces superior a la concentración wow. habitual de referencia. ¿Por qué esto es peligroso? Por ejemplo, yo soy muy enemiga de algunas cremas así que se utilizan automedicadas, combinadas, que tienen esteroides. Bueno, utilizar corticoides tan potentes sin indicación médica puede provocar adelgazamiento de la piel, estrías, cambios en la pigmentación e incluso empeorar infecciones, sobre todo por hongos, al modificar sus manifestaciones y retrasar el diagnóstico. También se encontraron antifúngicos que no estaban declarados en las etiquetas, que también obviamente eso llama mucho la atención. Y con todo esto, obviamente el mensaje es que antes de aplicarse una crema de procedencia desconocida, especialmente en la cara, las ingles o las zonas genitales, consultar con un profesional de salud, porque esto del el debilitamiento de la piel predispone sumamente a muchísimas otras condiciones y también a infecciones locales.
3: Pero dígame si estaban las coreanas ahí, doctora.
2: No, ellos no. ¿Por qué? No, qué lío.
4: Deben decir cuáles son, porque
3: nombres y cerrar esa empresa, uh-huh. porque ajá.
4: Exacto. ¿Qué, ellos qué no... tipo de crema? Que si son los serums, que si son, hay que explicar, porque si no.
2: Yo creo que la que, exacto. Sí. Yo creo que de todas formas, quizás no decir los nombres es porque si tiene un producto que debería ser prescrito por el personal de salud. Tú como cliente, tú como persona que vas abiertamente y vas a adquirir un producto, debes tener conciencia, o sea, debes tener en cuenta de que ese tipo de productos puede causar un efecto adverso y que debes primero consultar para saber si te lo puedes colocar o no, porque no todas las pieles son iguales. Entonces, obviamente, o siempre a uno le dicen, lee la etiqueta, por ejemplo, no solamente de este tipo
3: pero
2: de productos,
3: sino de alimentos. Pero si no lo dice, doctora, ¿cómo
4: exacto.
3: hago yo?
2: Lee la etiqueta, pero yo digo que principalmente eso, buscar una consulta primero, revisar con un especialista en la piel, un cosmiatra, si realmente está indicada o no. Porque, por ejemplo, hay muchos productos, yo voy a poner el símil de lo que me pasa a mí, que muchas mujeres utilizan jabones para higiene íntima y yo siempre tengo muy pendiente, tiene que decirte el pH. Si dice pH neutro, no le creas porque debe decirte cuál es el numerito. Es decir, okay. Debe tener un pH que realmente vaya entre 3.5 a 4.8 para considerarse fisiológico. Okay. Y si ustedes se fijan, la mayoría, yo he ido a los supermercados y comienzo a revisar, no lo dice, no dice ese numerito. Entonces eso ya inmediatamente es una bandera roja para mí. No los recomiendo porque no me está diciendo la verdad, no me está diciendo...
3: Y hay que aprender, doctora, porque mire, uno yo creo que en la edad que ya avanzada de uno empieza a entender. No, y digo yo, porque, sí. Por ejemplo, yo estoy utilizando temas de hormonales que son cremas. Y tú no te das cuenta de qué tanto absorbe nuestro cuerpo a través del órgano más grande muchísimo, que tenemos, que es la piel. Muchísimo. Porque uno se pone cremas, perfumes, de todo, entendiendo que eso queda ahí en esa capa.
1: Todo eso uno lo absorbe, todo absolutamente.
3: Todo eso, y me he dado cuenta por el uso de temas hormonales a través de la piel que tú dices, wow, la verdad es que uno debe más cuidadoso.
1: Pónganse a pensar, Karina, cuando tú te das un golpe o tienes una inflamación de algo y tú te pones por encima de la piel, te lo estás poniendo porque eso va a absorber ese producto. Sí, y va a generar. Entonces, así mismo es todo lo que se pone en la piel.
2: Hay antibióticos, hay analgésicos, hay incluso vacunas tópicas. Recuerdo que en pandemia hablábamos de vacunas tópicas,
3: sí, claro.
2: Que se absorben, incluso vacunas que se colocan subdérmicas, o sea, más superficial para la absorción adecuada. Sí. O sea que sí, efectivamente, no solamente eso, sino que también las áreas son muy delicadas. Miren, claro. Que menciona aquí la cara, la uh-huh. ingle, que son áreas donde la piel es mucho más frágil y pudiera lesionarse más fácilmente, así que todo lo que se vaya a colocar, aunque sea tan sencillo como simplemente rozar. Mira, a mí me pasó una experiencia el otro día con mi hija pequeña, que a medianoche vino a mi habitación de que tenía un dolor en el cuello y yo, como toda dominicana, al fin a medianoche, cayéndome del sueño, le froté un analgésico, un antiinflamatorio que yo tenía y ella amaneció quemada.
3: Wow.
2: Eso fue una cosa, o sea, yo al otro día estaba con la culpa, y ustedes se pueden imaginar.
3: Sí, sí, como doctora, entonces por mi culpa.
2: Exacto, por mi culpa. Entonces, cuando vi lo que le puse, realmente no debí colocárselo porque no se coloque niñas de menos de 14 años.
1: Claro.
2: Pero realmente a medianoche, lo digo porque me pasa. O sea, porque
3: le pasa, uno es un ser humano, se cansa.
2: Claro. Y yo me quedé sorprendida de la extensión, todo el cuello atrás, incluso parece a donde le rozó. Estaba quemado como una persona que se expuso mucho al sol.
3: Wow,
2: entonces eso me pasó a mí.
1: Yo escuchando los comentarios, recuerdo que mi madre, que tiene 84 años, mamá Lala, tiene muchos años, pero te estoy hablando de a lo mejor 10 o 15 años, que está, no, como 10 años, 10 o 12 años, que está utilizando una crema para la artritis que es a base de cannabis. Digo yo, mami, si a ti te hacen una prueba de cannabis, tú vas a salir positivo. Me dice, bueno, a esta época sale usted positivo, sabe. ¿Verdad? Y yo, bueno, nada más te digo, mami, ten mucho cuidado, que eso lo absorbe el cuerpo.
4: Yo tengo también.
1: Sí,
4: y uso la compra allá en Barcelona.
1: Bueno, a mami le trajeron ahora, mi tía Lourdes, le trajo hace unas semanas unos guantes que tienen, no sé cómo, pero tienen cannabis. Y se lo ponen en la mano y eso le alivia muchísimo los dolores de a mami de artritis. O sea que...
2: Ustedes saben que hay una línea, nosotros decimos comúnmente en medicina, hay una línea muy fina entre lo que es la dosis terapéutica y la dosis tóxica de un medicamento. Claro. Y a veces pasarte, incluso para mí, por ejemplo, como infectóloga, hay muchos medicamentos que yo tengo que ajustarlo, por ejemplo, a función renal, a cómo está funcionando el riñón de ese paciente, qué es lo que me va a filtrar ese medicamento o a disminuir ese medicamento. Y asimismo con lo que se absorbe, o sea, hay una dosis terapéutica que está ya calculada y que depende de peso, incluso de las áreas de la piel. Ustedes ven que las cremas, nosotras las mujeres que utilizamos muchas, las cremas de los ojos son particularmente para el área de los ojos, sí. Porque se sabe que esa piel es más delicada. Entonces es solamente un llamado a tener obviamente en pendiente de no, quizás no utilizar esas cremas dudosas por ese aspecto de que realmente si no conocemos todo lo que contiene, pudiera o quizás, no sé, ver los reviews, ver realmente la procedencia, ver, investigar y estar pendiente de cualquier efecto que pudiera causar porque pudiera inflamarnos realmente en vez de hacernos un bien en la piel.
1: Para finalizar, dice aquí las macas. Ah, mira, interesante, doctora, lo que pone aquí Ibelice en los comentarios en YouTube. Dice, ¿y la máscara de LED, LED, afecta la piel?
2: No.
1: Explique primero de qué está hablando Ibelice, porque no mucha gente sabe de esto, pero hay unas máscaras.
3: Ojo que la doctora no es dermatóloga,
1: no,
3: es
1: infectóloga. Claro, pero es doctora y es más curiosa que mucha gente que conoce.
3: Por curiosa, porque exacto. Dermatóloga no es.
1: Entonces, hay unas máscaras que tienen una luz infrarroja, creo que es, o una luz LED roja. O LED, roja, que uno se pone sobre la piel, sobre el cuero cabelludo del cabello, etcétera. Explica un poquito más, si usted sabe, doctora, si no, sáquele el pie al comentario.
2: No, pero voy a, quizás no como especialista, pero sí voy a decir el comentario haciendo, o sea, la analogía y un símil, obviamente. Sí. Porque cuando recibimos, por ejemplo, el láser, por ejemplo, que es algo parecido, no voy a decir que es lo mismo, pero ustedes saben que hay diferentes tipos de láser para cada condición. Hay láser que son para remover lesiones malignas, hay láser que son para lesiones benignas, hay láser que es simplemente para mejorar la calidad de la piel y tú te preguntarás, pero todo es láser. Pero realmente la intensidad del láser, o sea, de la luz que se recibe, de la frecuencia que se recibe, es distinta, que es lo mismo que pasa con este tipo de luces. Obviamente no te voy a decir cuál es la mejor y nada, pero sí sé muy bien que hay algunas que son bastante costosas y otras que aparecen en sitios en internet que son muy asequibles, que debe llamarnos la atención. Sí. Obviamente, de que si realmente hay una que es tan costosa.
1: Y que una china que cuesta $7.
3: Según Lil Peláez, el tema del costo tiene que ver con la cantidad de luces, o sea, de bombillitos rojos que tiene.
2: Sí, pero realmente... realmente quizás no dándole evidencia, porque como dije antes y como dice Karina, no soy la especialista para tratar el caso así de lleno, pero el hecho de que una sea muy costosa y otra sea muy asequible a muy bajo costo debe también llamarnos la atención, porque estamos recibiendo una luz directamente a la piel. Y si simplemente hacemos una recomendación sobre usar protección contra el sol, que es una luz, ¿verdad?, que recibimos naturalmente, contra las luces blancas que tenemos en la casa, esa otra, pues que es mucho más directa, de forma más intensa sobre la piel, debe llamarnos la atención. Así que también siempre revisaría con un especialista antes de adquirir alguna de esas máscaras.
1: Bien, para finalizar, doctora, ese octubre, el mes rosa, vamos a concienciar, ¿verdad?, por el mismo motivo del mes, y cerremos con ese comentario. Adelante.
2: Bueno, sí, mira, recordar que el cáncer de mama puede detectarse antes de que aparezcan síntomas, así que debemos saber varias cosas, pero uno, ¿cuándo iniciar la realización de las mamografías? Señores, yo le tenía un miedo a las mamografías porque pensaba que el aparato, yo decía, esa máquina, eso aprieta, eso duele, y realmente no, todo eso ha evolucionado y es
1: Pero ha evolucionado,
2: cómodo.
1: Porque antes yo recuerdo a mi madre, sí. Cuando se hacía su mamografía hace mucho tiempo, yo un chamaquito, decía, ay, me duele. huele cuando ella llegaba del centro.
2: Claro, porque que era que apretaban.
1: Ah, entonces, es que yo era una plancha, yo, ¿no era?
2: Exacto, sí, era sí. Como una plancha, pero realmente ahora es una cosa fenomenal. Yo cuando me hice la primera, subí, obviamente no subí el procedimiento, pero subí, miren, esto es una chulería. Entonces, debemos saber cuándo hacernos las mamografías. Para las mujeres, ya con su ginecólogo usted evalúa. Con riesgo promedio se recomienda comenzar a partir de los 40 años y algunas sociedades recomiendan realizarla todos los años o cada 2 años, pero la frecuencia debe individualizarse con el médico. Si hay antecedentes familiares importantes o factores de alto riesgo, por ejemplo, usted tuvo a su mamá que tuvo cáncer de mama, podría necesitar estudios desde una edad más temprana. Y otra cosa que casi siempre hacemos énfasis en la importancia del autoexamen de la mama, pero quiero mencionar algo que quizás no se menciona mucho, que es la densidad mamaria. Y es que aproximadamente la mitad de las mujeres tienen mamas muy densas. Esto significa que tienen como más tejido glandular y fibroso, que es lo que compone la mama, que grasa, y esto aumenta el riesgo de cáncer de mama y puede incluso dificultar su detección en una mamografía, ya que tanto tejido denso como algunos tumores aparecen blancos en las imágenes. Así que en conclusión tengo como 3 recomendaciones: hacerse su mamografía cuando corresponda. Recuerden que no más de 40 si tuvo un factor de riesgo importante antes, conocer esos antecedentes familiares y preguntar a su médico cuál es su densidad mamaria y si necesita algún otro tipo de estudio antes de la mamografía.
1: Bien, bueno, pues muchísimas gracias por todas estas informaciones. La doctora Yori A. Roque Jiménez, usted la puede encontrar en redes sociales como @infectoteam, infectoteam. Doctora, tenga usted un resto de la semana agradable.
2: Igual para ustedes, un abrazo para todos.
1: Gracias. Hasta aquí Medicina 8:42 de la mañana. Buenos días.
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2: Muy buenos días, mi gente. Por aquí estamos ya con todas las novedades deportivas. Todo lo que está sucediendo, actualizándolos a todos ustedes para que no se me queden atrás. Así que acomódense y no se me despeguen. Señores, ya estamos prácticamente oliendo la pelota invernal. El estadio Quisqueya Juan Marichal está listo para recibir la temporada y si hiciera falta, podría jugarse allí desde hoy. Hoy será la primera práctica de los Leones del Escogido y los Tigres del Licey en el Parque Capitalino. La temporada inicia el viernes con ese enfrentamiento que paraliza la capital. Escogido contra Licey a las 7 y 15 de la noche con los Escarlatas como dueños de casa, y también tendremos a las Águilas frente a los Gigantes en el Julián Javier a las 7 de la noche y a las Estrellas contra los Toros del Este en el Francisco Micheli a las 7 y media de la noche. Señores, ya casi se está cantando Play Ball. Y así como casi se canta Play Ball, también van llegando jugadores. En el Glorioso se remenea la mata porque los Tigres del Licey están sumando brazos importantes. El Grandes Ligas Luis Hill se integró a los entrenamientos y tiene previsto realizar una sesión de bullpen hoy martes. El ganador del premio de novato del año de la Liga Americana en 2024 viene de una temporada limitada por molestias en el hombro, pero regresó con los Yankees como relevista y cerró con 8 entradas, una carrera limpia permitida y 8 ponches. Además, el Licey recibe al zurdo colombiano José Quintana, un veterano de 15 años de experiencia en las Grandes Ligas. También se reportaron Daniel Martínez, Alexander Corniel y Giancarlos Mejía, quien ha liderado la liga en salvamentos en cada una de las últimas 2 temporadas. A eso se suma Álvaro Abreu, Andrew Pérez, Elier Hernández y Drek Cerda. Así que los azules siguen preparando sus piezas para ir detrás de la corona número 25. Los Gigantes del Cibao también están metiendo mano. El equipo sigue sumando piezas importantes en sus entrenamientos. Agustín Ramírez, Antonio Santos y Pablo Reyes ya se reportaron al conjunto. Ramírez llega después de dividir su temporada entre AAA y Grandes Ligas y representa una pieza importante para fortalecer la ofensiva y la receptoría. Antonio Santos viene de lanzar en México, donde terminó con marca de 10-3, efectividad de 3.95 y 71 ponches en 93 entradas y un tercio. Mientras tanto, Pablo Reyes aporta versatilidad, experiencia de Grandes Ligas y una buena temporada en AAA, donde batió para promedio de 330 con 28 dobles, 10 cuadrangulares, 64 remolcadas y 21 bases robadas. Así que los Gigantes continúan armando su grupo con la mira puesta en competir desde el primer día. Pero los Escogidistas tampoco se quedan atrás. Michael de la Cruz y los lanzadores derechos Saury Lau y Winston Santos se incorporaron a los entrenamientos del conjunto Escarlata. De la Cruz fue una pieza clave en la conquista del campeonato pasado. En el round robin batió 368 con un porcentaje de envasarse de 480, 7 carreras remolcadas y 5 anotadas en 16 partidos. Saury Lau en su participación con los Rojos registró efectividad de 3.94 en 16 entradas. Este verano lanzó en Japón y combinó una efectividad de 2.61 con 13 ponches y whip de 1.13 en 20 entradas y 2 tercios. Y Winston Santos, adquirido desde los Toros del Este, llega con una bola rápida que puede alcanzar las 100 millas por hora. El derecho debutó este año en Grandes Ligas con los Texas Rangers y buscará aportar al cuerpo de lanzadores Escarlata. Así que los bicampeones siguen preparando sus piezas para intentar defender la corona. Ahora salimos del terreno de pelota y nos vamos al tabloncillo de la NBA, porque hay una situación que tiene a Karl-Anthony Towns bastante decepcionado con los New York Knicks. Las negociaciones para extender su contrato quedaron en pausa, y aunque todavía no significa que vaya a salir del equipo, sí deja dudas sobre su futuro en Nueva York. La diferencia económica es considerable. Según los reportes citados, los Knicks ofrecieron alrededor de $200 millones por 4 temporadas, mientras que Towns podría aspirar a una extensión máxima cercana a los 276 millones. El jugador estaría dispuesto a considerar una cifra menor para ayudar a mantener la estructura del equipo campeón, pero hasta ahora no han logrado acercar posiciones. Towns dijo que la decisión de detener las conversaciones le tomó por sorpresa y que estaba muy decepcionado. Eso sí, dejó claro que entiende que esto forma parte del negocio de la NBA y que hay asuntos que hay que resolver en la cancha. Y Y hablando de dominicanos en el tabloncillo, Joel Soriano tuvo una gran actuación en España con 22 puntos y 9 rebotes para liderar al

0: Columbus Obradairo. A una sufrida victoria ante el Lleida, Chris Duarte también celebró un triunfo con el Baskonia, aportando 13 puntos, 5 rebotes y 5 asistencias. Andrés Félix sumó 9 puntos, 5 rebotes y 4 asistencias en la victoria del Real Madrid por 120-83 sobre el Manresa. Mientras tanto, Yacel Pérez también anda por ahí, terminó con 18 puntos y 6 asistencias, abusando Yacel Pérez en la derrota del Girona. Y Anderson García aportó 7 puntos, 6 rebotes y 2 recuperaciones por el equipo ganador. Así que tenemos a nuestros jugadores activos en Europa y aquí en casa. La cuenta regresiva para la pelota invernal está llegando a su final. Así que el viernes vuelve la emoción y comienza la lucha por la corona. Con eso cerramos con el repaso de hoy. Estaremos de vuelta para más acción y noticias del deporte aquí mañana en el matutino. Y recuerden que el deporte es emoción y un día sin emoción es un día perdido.
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0: 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Los caracoles tienen entre 1.000 y 1.200 dientes diminutos en una lengua rasposa llamada rádula. No es una boca como la nuestra. 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

0: 8:57 de la mañana, gracias por sintonizar este Matutino 91. Estas son las informaciones más importantes hasta este minuto. Empezamos con que el presidente Luis Abinader, más bien, no, la suspensión de la licitación para la adquisición de jipetas por parte de la Dirección General de Contrataciones Públicas, el director ejecutivo del Consejo Nacional de la Persona Envejeciente, CONAPE, Demetrio Vicente Ureña. Okay, luego de esa suspensión de esta licitación, bueno, pues presentó un balance de la ejecución institucional y afirmó que varios programas han superado sus metas operativas para el 2026. El titular de la entidad informó la concesión de 8,421 pensiones solidarias otorgadas mediante decreto. A mí me causa ruido que estos funcionarios públicos metan la pata por un lado con el tema, por ejemplo, de esa licitación de 5 jipetas que él ni sabía que había firmado.
1: Que dice él.
0: Que dice él. Y después entonces él diga, no, pero mira, nosotros vamos bien. O sea, es como que ellos están buscando la excusa de decir, mira, yo la meto la pata por aquí, pero míralo bien que estamos.
1: Pero después
0: es que una cosa no tiene que ver con la otra.
1: De relaciones públicas y
0: por
1: ahí
0: favor.
1: Y digo e invento muchas veces cosas.
0: Por favor.
1: En otra noticia, la presentación de otra licencia médica de uno de los 10 acusados en el caso de presunta corrupción que encabeza el exdirector del Intran Hugo Veras y el empresario Jochi Gómez obligó el aplazamiento del juicio de fondo para el 3 de noviembre a las 9 de la mañana.
0: El atleta dominicano de deportes electrónicos Leonardo Mena, conocido internacionalmente como Mena RD El Toro, fue nominado en la categoría Sports Controller Player of the Year, mejor jugador con control del año en los eSports Awards 2026, una de las principales premiaciones de la industria del videojuego competitivo a nivel global. Esta organización, Brandis Gaming, a la que pertenece el atleta criollo, difundió la nominación e invitó a la comunidad a respaldar más bien al exponente caribeño. El proceso de votación estará habilitado hasta el 10 de noviembre del 2026 a través de la plataforma digital esportsawards.com/vote, donde los usuarios podrán emitir un sufragio diario.
1: O un voto diario.
0: Yes.
1: La alcaldía del Distrito Nacional anunció el inicio de los trabajos de remodelación del bulevar de la 27 de febrero, que como sabemos desde hace años se encuentra en estado de abandono. Yo ampliaría la calle y achicaría el bulevar de la 27 de febrero.
2: Estoy de acuerdo contigo.
1: Pero claro, o sea, bueno, achicar el bulevar y agrandar la calle, porque la verdad es que a mí eso siempre me pareció un absurdo, en el medio de la calle, usted atravesar una avenida como la 27 de febrero para...
0: Y yo te pregunto lo siguiente, querida amiga Karina, vamos a ampliar la calle, ok, la ampliamos, voy a poner esto ahí en pantalla, Gabo. Vamos a ver, aquí el bulevar, estamos hablando de 27 de febrero, el bulevar se... No, el, sí, 27 de febrero, claro que sí. Uh-huh. El bulevar está como por aquí, ¿verdad? Míralo aquí, el bulevar. Y yo te pregunto, Cari, ok, ampliamos la calle, ¿lo estás viendo ahí en pantalla, Cari?
1: Sí.
0: Ok, ampliamos la calle, vamos a suponer, le metemos 3 carriles aquí, hasta ahí, ¿y para dónde van esos carros?
2: Es que más adelante está más ancho.
1: Exacto.
0: No, o sea, porque sí. Acuérdate que hay una boca calle aquí del túnel. Tú no puedes agrandar aquí para que entonces se te cree una cuestión rarísima.
1: Un cuello de botella, o sea, te puede crear un cuello de botella, pero tal como dice Carlota, si mal no recuerdo, nos corrigen nuestros oyentes a través de YouTube o en comentarios a través de WhatsApp, porque hay una parte que tiene el bulevar mucho más ancho que en otras partes.
0: No, entonces,
1: lo que hay que achicar la parte donde habían hecho como esa especie de lugar social en su momento y achicar esa parte y convertir toda la vía de manera extensa del mismo ancho.
2: Hay que ver también los cimientos.
0: Algún ingeniero que nos diga. Pero ya creo que es muy tarde, chicas, por el tema del túnel. O sea, si este túnel que está ahí no estuviera ahí, entonces tirar un carril de ambas direcciones sería lo factible. Pero fíjense ustedes.
2: Por eso mencionaba lo de los cimientos. Lo de los cimientos que pudiera, habría que ver por esa misma razón, porque el túnel está ahí debajo.
0: Ya, lamentablemente, Cari, yo creo que eso no se puede hacer absolutamente nada.
1: Bueno, que lo llenen de árboles, entonces.
0: Eso, ahora sí. ¿Qué yo haría? Yo buscara árboles que no tengan una raíz muy grande, muy larga hacia abajo, porque recuerda que hay un túnel.
1: Eso se controla, eso se puede controlar también. Mm, tú puedes,
0: ¿cómo se controla eso?
1: Eso tú lo limitas. Y la raíz, exacto, tú lo encapsulas y tú decides qué tanto va a crecer esa raíz.
0: Mira vos,
1: en mi casa yo lo tengo así, en una parte de mi casa, en el interior de la casa, las matas están controladas para que no crezcan más de la cuenta.
0: Pero tirar un carril ahí ya, eso es imposible, Cari. Lo había hablado con un ingeniero hace tiempo atrás, que a mí, igual que tú y Carlotti, me pareció descabellado desde el inicio hacer un bulevar en el medio de la cuestión. Yo incluso fui a unos bares que tenían ahí en los años 2005, 2006.
1: Fuimos, y yo recuerdo 2005, que celebramos 2006. Una vez un aniversario de Sin la Muela ahí.
0: No, ¿de cuál es tu versión?
1: ¿De cuál es tu versión?
0: Perdón, en el año 2000 fue eso, hace muchos años. Tenemos fotos de eso.
1: El Cabildo dijo que su objetivo es transformar ese lugar en un corredor urbano atractivo, seguro y accesible. Bueno. La verdad es que yo entiendo que eso, yo lo llenaría de árboles.
2: ¿Sí? De árboles. Además es un lugar donde hay mucha polución, o sea, hay muchos carros que pasan por ahí, tú no haces nada sentándote ahí a respirar ese aire.
1: Completamente.
0: Así es, la Asociación Dominicana de Centros Oncológicos advirtió sobre posibles riesgos para la seguridad de los pacientes ante actuaciones de la ARS SENASA, como cambios en prescripciones médicas, sustitución de prestadores y cuestionados mecanismos de entrega de medicamentos especializados. Ante estos señalamientos, la aseguradora defendió sus protocolos clínicos y de adquisición de medicamentos y aseguró que mantiene abierto el diálogo con el sector.
1: Dice Delvin. Ok, Delvin dice que el reloj que está ahí, que la brisa en cualquier momento lo tumba.
0: Que lo tumba.
1: No lo sé, hace mucho que no ando por ahí. El juicio de fondo contra Jean Andrés Pumarol por la muerte de una mujer y causar heridas a varias personas fue aplazado para el próximo 4 de noviembre debido a la ausencia de los 4 abogados que representan al imputado y de los testigos del proceso.
0: La Dirección General de Juegos de Azar publicó 2 resoluciones, una que deja iniciado su funcionamiento operativo y en otra establece una serie de condiciones para los operadores del sector, incluyendo la prohibición de abrir nuevas bancas de loterías, agencias o puntos de venta, así como instalar máquinas en lugares prohibidos por la ley.
1: Mira, ahí dice Katherine, un parque arbolado sería una buena opción, necesitamos más verde. Y yo estoy arbolado, o sea, árboles.
0: Sí, claro, árboles.
1: Y yo estoy de acuerdo. Alcaldesa, ponga árboles ahí, olvídese de eso, que eso no es un parque, ni nunca lo fue, ni lo va a ser. La Policía Nacional ultimó en el día de ayer a un presunto delincuente durante un supuesto enfrentamiento en el ensanche La Paz. La institución informó que Aneury Cabrera Esteves, alias Piraña o Lucifer, falleció mientras recibía atenciones médicas luego de resultar herido de bala.
0: 3 organizaciones lideradas por mujeres se manifestaron frente a la Procuraduría General de la República, en donde exigieron que se respete la Constitución y las leyes que prohíben la pena de muerte de personas imputadas de cometer delitos y crímenes.
1: La Oficina Nacional de Estadística inició en el día de ayer el levantamiento de la Escuela Nacional de Hogares de Propósitos Múltiples, en Hogar 2026, como la conocemos. Esto a través de brigadas de entrevistadores que van a recorrer distintas zonas del país para recopilar información actualizada sobre las condiciones de los hogares y las características de la población dominicana.
0: Los trabajos de construcción de un paso a desnivel en la intersección de la avenida Charles de Gaulle con la carretera La Victoria en Santo Domingo Norte avanzan con la instalación de infraestructuras y la adecuación del terreno. Esta obra busca reducir los congestionamientos vehiculares que afectan diariamente a miles y miles de conductores.
1: El ministro de Educación, Luis Miguel de Camps, ha planteado la necesidad de fortalecer la formación técnico-profesional en áreas que estén vinculadas a la hotelería, la gastronomía, el turismo en general. El propósito es preparar a estos estudiantes para aprovechar las oportunidades laborales que está generando el crecimiento de ese sector en el país.
0: Dice uno de nuestros oyentes más fieles, dice, ese paseo de la 27 es para que los indocumentados, amigos nuestros, socialicen y que vivan ahí. Se han visto unos videos en los últimos cuatro semanas, se han visto unos videos de que ellos están utilizando el paso, o sea, el Boulevard 27 para bañarse en plena vía, desnudos, mujeres y hombres incluso. O sea que, a considerar. El presidente de la Cámara de Diputados, Alfredo Pacheco, deploró que los legisladores de los distintos partidos abandonaran la sesión en solidaridad con la diputada Milis Martínez tras el incidente en el que denunció haber sido agredida y esposada por agentes de la Policía Nacional. Pacheco consideró que, aunque la situación que originó la protesta ocurrió fuera del hemiciclo, no constituye una razón para interrumpir los trabajos legislativos.
1: Estoy
0: que tanto
1: de acuerdo
0: le cuesta
1: con Pacheco.
0: A ellos. Caramba,
1: estoy de acuerdo con Pacheco en este caso. Intensas lluvias se reportaron en el municipio de Constanza. A propósito, hay uno de nuestros oyentes que anda por allá, por nuestra rica Constanza. Esto sucedió durante la tarde de ayer. Se registró además granizadas en las zonas de las pirámides en Valle Nuevo y la Descubierta. En el caso de la Descubierta, comunitarios dijeron que la ocurrencia de las fuertes lluvias y granizos provocaron incluso inundaciones que afectaron la parte agrícola.
0: Un total de 15 dominicanos que partieron en Yola hacia Puerto Rico celebraron en grande al pensar que habían llegado a dicha isla cuando en realidad...
1: No te rías. Es una desgracia, es fuerte. Pero llegaron vivos y sanos, por lo menos, porque eso es un riesgo enorme.
0: Habían dejado abandonados una playa, lo habían dejado abandonado una playa de Puerto Plata. Se trata de un grupo de 15 viajeros que pagaron entre 75 y 250 mil pesos a delincuentes para que los llevaran a Puerto Rico. Una pregunta. ¿Y esos delincuentes dónde se esconden ahora?
2: No, y si usted tiene ese capital, más o menos, te puede inventarse algo aquí.
1: Yo no entiendo, eso es lo que yo digo. Si tú estás pagando $1,000 para tomarte un viaje que puede poner en riesgo tu vida.
2: $250,000 dice ahí.
0: No da pana.
1: 200, imagínate tú, algo sí puede hacer.
2: Claro, algo se hace.
1: En otra información, la Academia de Ciencias de la República Dominicana y la Comisión Ambiental de la UAS recomendaron a la Cámara Civil Comercial y de Trabajo del Juzgado de Primera Instancia, esto en Azua, de que acoja una acción de amparo que solicita retirar las barcazas de generación eléctrica instaladas en Los Negros dentro de la zona de amortiguamiento del Refugio de Vida Silvestre Manglares de Puerto Viejo.
0: El ministro de Hacienda y Economía, Magín Díaz, y el presidente del Banco Interamericano de Desarrollo acordaron una estrategia de cooperación técnica orientada a fortalecer la capacidad de la República Dominicana para mitigar el impacto negativo en la economía que están teniendo las fluctuaciones internacionales de los precios de combustible.
1: La ex ministra de Cultura, Milagros Germán, solicitó al periódico Acento a que revise y amplíe una publicación sobre la auditoría de la Contraloría General de la República que corresponde a septiembre del 2021, diciembre 2023, al considerar que la suma de 304.8 millones presentada en el artículo reúne conceptos que deben explicarse por separado. Milagro señala que las partidas incluidas en el monto difundido tienen naturaleza completamente distintas y que su agrupación puede llevar a interpretar que todas corresponden a pérdidas patrimoniales o fondos sustraídos.
0: La Junta Central Electoral advirtió a los ciudadanos que aún tienen pendiente renovar su documento de identidad, que el formato anterior dejará de ser aceptado en todo el territorio nacional a partir del 1 de abril del 2027, por lo que exhortó a acudir a tiempo a los centros oficiales para evitar quedar en condición de inhabilitación civil.
1: Dice Henry Jiménez que con 250 mil pesos que se paga para uno de esos viajes ilegales, aunque sea un puesto de jugo, usted puede poner.
0: Está bien. Claro.
1: Y es verdad. Y Francisco dice que vio un mosquito, no entiendo, Francisco, explícate. En otra noticia, ya en internacionales, el salario estatal promedio se situó en agosto en Cuba en los 7.354 pesos. Esto equivale a $61, pero al cambio oficial, apenas $9 según el cambio informal.
0: La viabilidad constitucional de limitar la ciudadanía estadounidense por nacimiento en los territorios no incorporados de Estados Unidos enfrenta barreras legales, tras la reciente doctrina fijada por el Tribunal Supremo en los Estados Unidos. Representantes de organizaciones de derechos civiles afirman que ni el Poder Ejecutivo ni el Congreso poseen la facultad constitucional para redefinir quién tiene derecho a la ciudadanía por nacimiento, al señalar que la norma aplica a toda persona nacida en suelo estadounidense bajo su jurisdicción.
1: El secretario de Estado de Estados Unidos, Marco Rubio, mantuvo una llamada telefónica con el presidente Salvador salvadoreño Nayib Bukele, a quien instó a que proteja las infraestructuras críticas de su país de influencias extranjeras malignas, le llamó, en aparente referencia a China, y a votar en contra del gobierno cubano en la ONU.
0: Sobrevivientes del ferry MV Barima, que naufragó en julio frente a la costa de Guyana, contaron a la comisión que investiga esta tragedia que los tripulantes bebían alcohol, fumaban marihuana durante la travesía y que el motor se paró dos veces de la nave y que los chalecos salvavidas además estaban guardados bajo llave.
1: Un saludo para Gladys, que se suma a nuestra familia en YouTube. Un abrazo, gracias por la sintonía. La embajadora estadounidense en Grecia dimitió de su cargo a petición del mismo presidente Donald Trump luego de supuestas grabaciones difundidas por la prensa en las que parece pedir a un acaudalado donante republicano dinero para saldar sus deudas.
0: El Consejo de Ministro de Arabia Saudí advirtió de que los rebeldes hutíes del Yemen afrontarán las consecuencias de sus reiterados ataques contra aeropuertos saudíes, las ciudades de la Meca y Medina y las instalaciones civiles y económicas del reino.
1: Los reyes de España homenajearon en el cementerio musulmán de Sidi en Barek a los migrantes fallecidos en el mar los pasados 30 y 31 de julio durante la entrada masiva de más de 80.000 personas en la ciudad de Ceuta desde Marruecos, de los que 90 están enterrados allí.
0: Los canadienses consideran que la Unión Europea debe ser la principal prioridad comercial del país durante los próximos 5 años por delante de Estados Unidos, según una encuesta dada a conocer este martes. Ay, esos canadienses están ofendidos.
1: Bueno, sí. El Vaticano informó que los médicos extirparon parte del pulmón derecho del Papa León XIV. Esto fue en una operación que duró unos 90 minutos después de detectarle una masa cancerosa. Él se despertó con normalidad después de la operación.
0: La empresa SpaceX, propiedad de Elon Musk. Señor, ¿ustedes vieron la mega fábrica que va a construir Elon Musk?
1: Sí, la vi.
2: Yo no la vi. No.
0: Señores,
2: la voy a buscar.
0: Son como 10 hectáreas de grande.
1: Enorme.
0: Él quiere fabricar, ay, no me acuerdo la cifra, pero él quiere fabricar cientos de robots al día. Dios, y que sean los mismos robots que se fabriquen ellos mismos.
1: Ay, okay. Dios mío.
0: O sea, miedo. Este es el inicio. Vayan viendo Terminator desde la primera. Ok. Para que ustedes entiendan qué es lo que nos espera.
1: Exacto.
0: Por favor. La empresa SpaceX, propiedad de Elon Musk, impuso nuevas restricciones al servicio de internet satelital Starlink utilizado por las Fuerzas Armadas de Ucrania. Una decisión que ya está afectando operaciones militares con drones en plena guerra con Rusia.
1: Mira, ahí estamos viendo algunas imágenes a través de YouTube del lugar donde supuestamente va a estar, bueno, lo que supuestamente
0: va a ser. Sí, la mega fábrica, es una mega fábrica.
1: Exacto, la fábrica.
0: Es una cuestión que va a conectar el espacio, que va a ser robots por pipal.
1: Me da mucho miedo y frío, mucho miedo y frío.
0: No vamos a estar vivos para nada de eso, Karina.
1: El presidente francés Emmanuel Macron pidió este miércoles al gobierno que presente en las próximas semanas respuestas concretas a las demandas legítimas de los estudiantes cuyas protestas han provocado bloqueos en centros educativos y condenó que sean explotadas políticamente y transformadas en violencia urbana. Las manifestaciones del martes reunieron a entre 161.500 personas, según el Ministerio del Interior, y 480.000, según los sindicatos de estudiantes, que reclaman una inversión adicional de 10.000 millones de euros para el sector educativo en el presupuesto del año 2027.
2: En el estado del tiempo, el COE amplió el nivel de alerta verde para 8 provincias ante el riesgo de inundaciones urbanas y crecidas de pequeños arroyos y cañadas debido a la incidencia de una vaguada y la humedad del viento del este-sureste. Las demarcaciones en alerta son Santo Domingo, Distrito Nacional, San Cristóbal, La Vega, Santiago, Puerto Plata, Monte Plata y Valverde. En este momento, Santo Domingo está parcialmente nublado. Se pronostica lluvia a partir de las 4 de la tarde con ráfagas de viento de hasta 20 kilómetros por hora. El termómetro marcando 28 grados centígrados y la sensación térmica es similar, 28 grados Celsius.
0: Con esto pasamos entonces, 9:16, pasamos a efemérides y luego regresamos con Gaby, que está con nosotros en cabina.
2: Presentamos las efemérides del día. Hoy es 14 de octubre, es el día número 287, le faltan 78 días para terminar el año.
3: Un día como hoy, en 1936, cables internacionales dan cuenta de la horrible matanza que se originó a principios del mes de octubre, ordenada por Trujillo contra los haitianos. Por primera vez, la información se filtra en el exterior. La prensa dominicana no publicó nada sobre el tema. En 1986, por decreto, se declara Santuario de la Ballena Jorobada, el Banco de la Plata, zona marítima ubicada a más o menos 140 kilómetros de la ciudad de Puerto Plata. En 1888 se filma la escena del Jardín Brown Hay, de 1.66 segundos de duración, la que es considerada la primera película de la historia del cine, filmado por el inventor francés Louis Le Prince. Vamos a felicitar a nuestro último grupo de cumpleañeros locales del día de hoy: Laura Páez, Celeste Gallardo, la licenciada Rosario Ortiz, Jocelyn Guante Mieses, María Isabel Luna Marmolejos en Nagua, Carlos Martínez Fernández, Teresa Bencosme en Villa Estela, Moca, Yvette Nicole Ruiz Linares en La Romana, por allá también Enos Laos, Anyway Amanda De León, Alberto Ureña en San Francisco de Macorís, Denia Félix en Cancún y Ariosto Sosa de Mesa en Praga, República Checa. Para todos ellos, muchísimas felicidades. Hasta aquí las efemérides del día.

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2: El presidente Luis Abinader invitó a los empresarios italianos a invertir en la República Dominicana y considerarla su segunda casa, al destacar las oportunidades de negocios que ofrece el país y la complementariedad entre la industria y la tecnología de Italia y los sectores productivos dominicanos. Por otra parte, el coordinador del Rumbo de la Mañana, Mario Herrera, expresó que la ex ministra de Cultura, Milagros Germán, debe explicar las presuntas irregularidades detectadas en una auditoría de la Contraloría General de la República durante su gestión al frente de esa institución.
3: Es la Contraloría que dice en su informe que se encontraron irregularidades. Y no solamente lo dice, sino que la muestra. Y la dicen en qué. Irregularidades en la nómina. Irregularidades en los estados de cuenta. Irregularidades en bienes, en el registro de bienes, en el sistema.
2: En tanto, la Dirección Regional Noroeste de la Policía Nacional convocó a jóvenes de varias provincias de esa región del país a participar en el proceso de reclutamiento para ingresar a las filas de la institución. En las internacionales, un fuerte temporal de lluvias torrenciales y vientos intensos obligó este miércoles a evacuar a unas 800 habitantes de una localidad de la isla griega de Eubea. Las inundaciones también afectaron varias islas del mar Egeo. Finalmente, en los deportes, los Toros del Este derrotaron 8-5 a las Estrellas Orientales en el último partido de pretemporada de ambos equipos, con una destacada actuación ofensiva de Wilmer Defoe, Raimer Núñez y Pedro Severino. Para más información, visite rccnoticias.com.do, tu periódico digital.
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0: Ya estamos en esta última parte de nuestra sobremesa, sentaditos ya. Antes mandarle un saludo a Carlos Herrera, que dice que nos manda saludos desde México, que ellos siempre ven y oyen el programa, siempre que pueden. Un abrazo, Carlos. Gracias por la sintonía. Ahora sí, nuestra querida Gabriela Reginato está con nosotros para terminar esta semana. No, terminar, ¿no? Señora, ¿qué loco? Para seguir con esta
1: semana. Se hace la loca.
2: Yo me lo creí.
0: Yo quiero que sea viernes ya. Gaby ha dedicado toda esta semana a la pasta a propósito de que octubre es proclamado como el mes mundial de la pasta. Esto es una celebración global y lo estamos celebrando aquí en el matutino. Gaby, buen día.
2: Buenos días a todos, a nuestros oyentes que nos manden fotos a través de las cuentas para ver las pastas que le gustan o si en alguna vez preparó, sí. Simplemente para tener ese contacto y saber que es una comunicación de dos vías. Comiencen a enviar fotos y ahí vemos cuáles son sus pastas favoritas. Pues bien, en medio de la semana vamos a continuar con este tema y ayer justamente conversábamos de cómo elegir esa pasta de buena calidad. Y si ya sabemos cómo elegir una pasta de buena calidad, pues entonces tenemos que saber cómo cocinarla para no dañar esa pasta de buena calidad. Sí. Y hay muchos mitos y errores que podemos cometer al momento de cocinar la pasta. Uno puede pensar así, ya yo la pongo en agua, chao, me olvidé del mundo y no. Nada. Y no es así. Vamos a comenzar justamente con el agua. Se dice porque voy a, quizás en el comentario me voy a contradecir, que por cada 100 gramos de pasta, usted va a utilizar 1 litro de agua. Entonces, me preguntarás, un paquete de espagueti que tiene 500 gramos son 5 litros de agua. Y a medida que tú vas poniendo más, pues una olla muy grande vas a tener que encontrar. Y sí, la idea es que tú tengas agua suficiente para que la pasta se pueda mover. Pero también es cierto que cuando tienes mucha agua en una olla, los almidones que normalmente tiene la pasta, pues no van a ser tan concentrados. Entonces, aquí es un poquito de lógica. Si usted solamente va a cocinar unos 200 gramos de pasta, pues sí, póngale sus 2 litros de agua. Pero ya a medida que va agregando más, pues vaya teniendo una medida, vamos a decir, al ojo, donde la pasta pueda, vamos a decir, nadar en el agua tranquilamente, porque si no, lo que va a hacer es que no se va a cocinar, ¿cómo se dice?
1: Suelta, bonita.
2: Igual, pareja. ¿Ok? Entonces, okay. No sé si le ha pasado a ustedes que de repente tienen un fideo, o sea, un espagueti, y comienzan a morder una parte, está cocida, y cuando terminan de morder el espagueti, está un poquito más dura. Eso es porque no tuvimos la cantidad de agua suficiente. La pasta no fluyó en el agua. Punto número 2, hay que salar la sal. Digo, hay que salar el agua.
3: ¡Qué! ¡Oh! ¡Oh, Dios!
2: Lo que pasa es que ustedes no escucharon toda la vuelta que yo di antes de llegar para acá. Yo creo que yo estoy un poco mareada.
1: Salada.
2: Yo estoy un poco mareada, señores, hay que salar las vueltas que yo he dado para llegar. No, yo hoy fluí, pero yo conocí sitios que en mi vida había conocido.
0: Callecitas remotas. Exacto.
2: Yo
0: chiquitas.
2: Creo que llegué un poco aquí, Lela. Entonces, la sal
0: tanto
2: se me
0: como para salar la sal.
2: Exacto, salar la sal. Bueno, lo que decía es que hay que salar el agua. Y el agua se sala en el momento que comienza a hervir. No es que usted va a poner el agua, va a agregar la sal, se olvidó del mundo, comienza a hervir y echa la pasta. No. Y aquí sí es importante la sal, porque la pasta se va a cocinar en el agua. Y si el agua no está con un toquecito de sal, la pasta no va a saber a nada. Y si usted pretende que le va a dar sabor a la pasta luego con la salsa, se equivocó. La pasta tiene su sabor solito, que se va a integrar, que se va a complementar con la salsa. Pero si usted no le puso sal al agua, su pasta no va a saber a nada. De verdad. Y como que después usted va a decir, ¡ay, se me olvidó! La eché. No va a tener el resultado. Hay que echarle la sal al agua cuando esté hirviendo.
0: Ok.
2: Y de ahí, entonces, agregar la pasta. ¿Cuánta sal? Alrededor de 1 cucharada por cada 100 gramos de pasta. Es muy importante. Y también esto te va a dar que el agua, que es sumamente importante, que ahora viene ese punto, tenga la sal suficiente para combinarse con la salsa. Hablando justamente del agua, el agua no se bota. Digo, obviamente tienes que colar la pasta, pero usted claro. Siempre deje por lo menos una taza de agua, aunque no lo utilice completa. Yo, dependiendo la pasta que cocino, algunas veces lo que hago es que paso la pasta directo de la olla a la salsa. Ya de la olla a la salsa, y de ahí entonces voy agregando un poquito del agua que contiene la sal y el almidón, que nos va a ayudar a espesar la salsa junto con la pasta. Luego, cocinar la pasta al dente. Llévese del tiempo de cocción. No todo el tiempo de cocción de las pastas son iguales, porque va a depender de la forma, del grosor, inclusive de la misma calidad que tiene la pasta. Entonces llévese del tiempo de cocción de su paquete. Y yo soy una que termino ese tiempo de cocción en la salsa. Yo retiro por lo menos un minuto antes la pasta del agua de cocción y la llevo directamente a la salsa para que termine de cocinarse ahí. Eso es otro punto también. Hay personas que cocina la pasta, pone la salsa. Claro, todo depende de cuántos mañosos hayan en la en el comensales.
0: Yo creo que eso fue a mí.
2: Ay, Dios mío, son las 9:31. Y el último punto, ya para finalizar, que hay muchísimos otros más, es que uno no espera, la pasta no te espera a ti. Uno espera la pasta. Así que cuando uno está haciendo pasta, esté en todo el mundo sentado a la mesa para cuando llegue la pasta, se come inmediatamente, porque se come así calentita, acabadita de salir, y voilà.
0: Y voilà, ya, eso lo aprendí. Hay que comer la pasta de una vez. Se sirve y se come.
2: Exactamente. Uno así no es espera. La pasta no te espera a ti. Uno espera la pasta.
0: Gaby, te deseo suerte en el tránsito de
2: Gracias.
0: La ciudad. Te
2: chao, chao, igual.
0: Gabriela Reginato está en redes sociales. Síganla como Gabriela con doble L, Gabriela.Reginato. Por ahí pueden conseguirla. También sigan la cuenta de Voilà RD, que son la línea Voilà de Gabriela Reginato, mis potes mágicos, y Voilà Café. Hasta aquí la sobremesa.

0: adiós y que les vaya bien. Beba agua mineral natural y no se pierda como Gaby y ya.
1: Será esta mañana. Gracias por la sintonía, gracias por acompañarnos. Estamos con algunos días todavía para llegar al viernes, aunque yo voy rápido. Recuerden que tenemos nuestro podcast, por ahí pueden escucharnos en cualquiera de las plataformas. Búsquennos como Matutino 91. Sean felices. Chao, chao.
2: Nos encontramos por aquí mañana nueva vez a partir de las 6:30 de la mañana en el Matutino de la 91. Bye, bye.

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1: El coordinador del Sol de la Mañana, Julio Martínez Pozo, sostuvo hoy que una parte importante del problema de la delincuencia en la República Dominicana podría comenzar a controlarse cuando, según afirmó, desaparezca la convivencia entre agentes policiales y personas vinculadas a actividades delictivas.
2: El objetivo también es silenciar a esas personas, porque si algo le ha permitido a esas personas actuar durante algún tiempo, ha sido la connivencia con gente de la policía. ¿Por qué? Porque el problema de la delincuencia se controla cuando la policía deje de vivir de la delincuencia.
1: Por otra parte, la Alcaldía del Distrito Nacional inició la renovación del bulevar de la 27 de febrero para convertirlo en un corredor peatonal seguro y accesible que conecta la avenida Winston Churchill y Abraham Lincoln. La entrega está prevista para agosto del año 2027. En tanto, 4 personas resultaron con heridas leves cuando el conductor de un vehículo perdió el control y cayó en una cuneta en la entrada del municipio de Bayaguana frente al sector de Villa Agro. En las internacionales, el primer ministro de Israel, Benjamín Netanyahu, afirmó que no considera conveniente atacar Irán en los próximos días, cuando faltan menos de 2 semanas para las elecciones parlamentarias israelíes del 27 de octubre. Finalmente, la presidenta de México, Claudia Sheinbaum, negó el señalamiento de una periodista que aseguró que la mandataria usaba drogas, en específico, que fumaba marihuana. Para más información visite rccnoticias.com.do, tu periódico digital.
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4: Son las 10.
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1: El ex administrador del Banco Agrícola, Carlos Segura, afirmó en El Sol de la Mañana que los gobiernos del PLD impulsaron políticas para proteger y fortalecer la producción nacional de arroz frente a los acuerdos comerciales.
2: El PLD y su gobierno cumplió la tarea de enfrentar los retos del acuerdo. En los 8 años del presidente Leonel, la producción aumentó un 18%. Y en los 8 años de Danilo aumentó un 30%. Solamente se importaron los contingentes, al extremo de que la producción nacional más los contingentes permitió que el país exportara partidas importantes de arroz. Eso desapareció con la llegada del actual gobierno, que tiene que dar respuesta de por qué no siguieron ejecutando un programa similar al PACA, que nosotros dejamos firmado en el 19, de 50 millones de dólares aprobados por el BRI.
1: Por otra parte, el abogado Carlos Balcácer anunció en A Diario que iniciarán acciones judiciales contra el director de la policía, Ernesto Rodríguez García, por las muertes ocurridas en intercambios de disparos.
3: Para este viernes o lunes muy tarde que vamos a proceder en contra del director de la policía y de aquellos policías y fiscales que han intervenido, uno en la ejecución y otro llenando la facha. Observen, por favor, cómo en los videos, fíjense el último del ensanche de La Paz, hay nuevo fiscal.
1: En tanto, la DNCD y DIGEMAPS refuerzan vigilancia de medicamentos controlados en la República Dominicana. En las internacionales, el Servicio Meteorológico Nacional de los Estados Unidos informó que la tormenta tropical Trudy se formó en el Océano Pacífico y podría provocar lluvias en el sureste de México a partir de este jueves. Finalmente, el petróleo de Texas sube un 1% tras ataques en Hormuz y Arabia Saudí. Para más información, visite rccnoticias.com.do, tu periódico digital.
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5: Son las 11.
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1: El diputado del PRM por La Romana, Eugenio Cedeño, condenó en El Rumbo de la Mañana la detención y posterior esposamiento de la legisladora Milis Martínez durante un incidente ocurrido en Comendador. Asimismo, llamó al presidente Luis Abinader a llamar la atención de la Policía Nacional por lo sucedido.
2: Yo deploro el ataque al Congreso en la persona de la compañera Milis. Ella puede bailar el perrito, ella puede beber cerveza, ella puede ir donde la quiera, pero fue su sociedad que la eligió como su representante. Y eso hay que respetarlo. Y él representa a un pueblo y representa la máxima autoridad del país, que es el Congreso Nacional, el primer poder del Estado. El presidente tiene que llamar a sus subalternos y ponerlo en contexto de lo que es el Congreso Nacional.
1: Por otro lado, la presidenta de la Sociedad de Arquitectos, Luciris Mateo Peña, denunció este miércoles en El Sol de la Mañana que la organización recibió una notificación del Senado para abandonar el inmueble que ocupa en el Centro de los Héroes.
3: Desde la Sociedad de Arquitectos estamos en alerta. Ya que desde el Senado de la República nos han notificado de que debemos abandonar la sede de la Ciudad de Arquitectos, el pabellón Emilio Brea, antes pabellón de Venezuela. Este pabellón nos lo donaron en el gobierno de en la salida del gobierno de Hipólito Mejía en el 2004.
1: Mientras tanto, el presidente de la Cámara de Diputados, Alfredo Pacheco, consideró necesario esperar que las pasiones bajen para retomar las discusiones sobre la reforma laboral y alcanzar un consenso que permita su aprobación en el Congreso Nacional. En el ámbito internacional, el presidente de Ecuador, Daniel Noboa, anunció este miércoles la implementación de un nuevo toque de queda en provincias de la región costera durante los primeros 10 días de noviembre como parte de las medidas para combatir la inseguridad. Finalmente, en los deportes, la futbolista española Alexia Putelas alcanzó una cifra histórica al disputar su partido número 150 con la selección femenina de España. Para más información, visite rccnoticias.com.do, tu periódico digital.
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0: Ebony and Ivory, comenzando hoy con Paul McCartney y con Stevie Wonder, porque no podía poner I Just Called to Say I Love You otra vez. Domi Fuente.
1: I just called.
0: Hola, mi gente, bienvenidos. Hoy es miércoles 14 de octubre. Se nos va el año de las manos. Bienvenidos, esto es 12 y 2. Qué gusto estar con todos ustedes hoy. Tenemos un programa muy chulo preparado para nuestros oyentes. Y pues, listos, ¿qué pasó? Esa cara que tú tienes ahora mismo, ¿tú me puedes explicar, por favor?
1: ¿Qué cara yo tengo?
0: Tú tienes una cara como de que viene con un chismecito.
1: No,
0: Bárbara.
1: No.
0: ¿Eh? Es que tú la viste.
1: Me acabo de acordar que yo envié al grupo.
0: ¿Qué tú enviaste?
1: Ay, por favor, póngalo. La profesora mía de inglés.
0: ¿La profesora? ¿Tú? No.
1: En Instagram.
0: No, no lo vi. ¿Qué pasó con tu profesora de inglés? ¿Existe?
1: Cindy. Okay. Sí, claro. Cindy, yo sé que tú lo viste. Por favor, pónselo en guión. Que en algún momento lo pongamos. Mi profesora de inglés, ella cantando una canción de Santa Claus, de Navidad.
0: Ya.
1: Pero no es esa, esta es otra.
0: No, otra.
1: Ya caíste lo que.
0: Sí.
1: Es una nueva.
0: Claro. Ok, no, porque ella dice su profesora de inglés. Yo de una vez digo, bueno.
1: No.
0: Vamos a ver con qué me sale.
1: Tú sabes que el dominicano es un ser muy especial.
0: El dominicano tiene un brillo.
1: Tiene una luz.
0: Y un agujero en el bolsillo. Ustedes se acuerdan esa letra, señores. Esa letra hay que desglosarla hoy día y ponerla sobre la mesa y uno decir, mira todavía, mira todavía, mira todavía.
1: Wow.
0: Si usted no sabe a lo que me refiero, busque Mi País de Toque Profundo.
1: Y la de, ¿cómo se llama? La de Juan Luis.
0: La guagua va en reversa.
1: No, más vieja, la de.
0: ¿Cuál?
1: La del hospital, el suerito que no pasa, bilirrubina,
0: la cosa. Ok. Sí, no, hay muchas canciones que son, dentro de todo un poco, tienen un contenido así,
1: tienen
0: tú sabes,
1: muy
0: claro, político, de protesta, pudiera decirse hasta cierto punto algunas de ellas, porque cuando la guagua va en reversa, usted sabe lo que quiere decir.
1: Exactamente.
0: ¿Para dónde vamos? Estamos yendo para atrás.
1: Bueno, miren, los diputados se pararon todos porque son muy solidarios. ¿Cómo es que se llama? Milady. Muy solidario con la diputada. Sin embargo... Un grupo
0: lo que pasa es que ellos están defendiendo que si ellos hacen lo malo, clase, que los policías no le hagan nada. Porque como lo dice la Constitución, ellos quieren que, si me descubren, como yo tengo inmunidad diplomática, no me pueden poner la mano. Entonces estoy defendiendo ese acápite ahí que está en la ley para que no me haga daño a mí cuando yo meta la pata.
1: Pero ellos no dijeron nada cuando Alicia Ortega lanzó los sueldos de lujo de los diputados. Nadie se paró a decir,
0: tampoco...
1: aquí estamos ganando demasiado.
0: No, ¿y cómo?
1: ¿Cómo va a ser que a mí me están pagando 6,000 y pico pesos por yo venir aquí a una sesión cuando me dan un sueldo? ¿Por qué me tienen que dar 4,500 por hacer un estoy aquí en las comisiones? Yo no entiendo por qué.
0: Pero tú me estás diciendo que este país hay que cerrarlo.
1: ¡No!
0: Oh, ok, no, yo decía porque como tú sabes.
1: Uy, ahora tú sabes que va a venir ahora, ya él va a cambiar, hay que cerrarlo, hay que quemarlo.
0: A quemarlo
1: también. Va a decir Yankee.
0: Yankee,
1: Tú verás, yo sé, yo me lo soñé.
0: Ok.
1: Bueno, venimos con una reflexión muy bonita.
0: Ay, sí. Lo que pasa es que ayer, oigan esto, porque ayer mi hija de 8 años, yo fui a buscarla al ballet, cerquita de casa, y venimos caminando a pie los dos, y entonces ella me hizo una pregunta que me dejó pensando. Ella me dijo, papi, ¿a ti te gustaría ser rico? Y yo le dije, obviamente, pues sí, supongo, digo, o sea, ¿a quién no le gustaría tener suficiente dinero para vivir sin ninguna preocupación económica, verdad? O sea, eso se cae de la mata, pero después se me prendió el bombillito y le pregunté que porque ella quería ser rica, porque le gustaría ser rica. Y entre sus respuestas hubo una que me llamó mucho la atención. Me dijo, para que podamos trabajar menos, o sea, tenerte más en casa, tener a su mamá también full time ahí, me imagino. Y entonces yo pensé, trabajar menos, tal vez, de alguna u otra forma, pero a mí me gusta mucho lo que yo hago. Sinceramente, me gusta lo que yo hago. Yo disfruto mucho mi profesión, los proyectos en los que yo me involucro, los retos que trae eso consigo. Y por supuesto, también, que es algo importante, que la gente a veces deja pasar desapercibido, la satisfacción de nosotros proponernos cosas, conseguirlas después del esfuerzo realizado. Eso es importantísimo. Lo que sí me gustaría es poder hacerlo, todo eso, sin tener que preocuparme por cuánto dinero yo necesito para pagar las cosas y poder cumplir a fin de mes, ¿verdad? Porque no es lo mismo querer dejar de trabajar que querer dejar de vivir preocupado por el dinero. Son dos cosas muy distintas. Después me habló de viajar. Y claro, bueno, tener más dinero nos permitiría viajar con mayor frecuencia, conocer otros lugares, vivir otras experiencias. Pero también pensé en personas que tienen muchísimo dinero y apenas tienen tiempo para disfrutarlo. Entonces, hay personas con tantas responsabilidades, eso le dije yo a ella, con unos negocios enormes, compromisos que terminan sacrificando precisamente aquello que el dinero supuestamente debía ayudarles a conseguir, que es el tiempo para vivir y estar con su familia. Hay un refrán por ahí que dice, hay personas tan pobres que lo único que tienen es dinero. Aunque pueda parecer una contradicción, a veces describe muy bien esa situación, tener mucho en una cuenta bancaria y seguir produciendo grandes cantidades de dinero, qué sé yo, no le da a uno la seguridad de tener salud, tranquilidad o la compañía que uno necesita para disfrutarlo. Entonces, me pregunté si no estaríamos confundiendo riqueza con abundancia de dinero, porque hay cosas que el dinero puede comprar y otras que lamentablemente no. Ni la mayor cantidad de dinero puede comprar algunas cosas. Puede ganar una casa, pero no garantizar que usted va a tener un hogar feliz. Puede pagar mejores escuelas, pero no sustituye la presencia de unos padres en la educación. Puede comprar unas muy lindas vacaciones, pero no asegura que sepamos disfrutar del tiempo que pasamos juntos. También existe otra frase, y las estoy dejando caer porque me parecían que eran perfectas para este tema, que resume una paradoja muy común. Hay quienes pierden la salud para ganar dinero y después gastan todo su dinero para recuperar la salud. No sé si siempre ocurre de manera tan literal, pero la idea que hay ahí es poderosa. ¿De qué sirve acumular una fortuna si en el camino sacrificamos el cuerpo, la tranquilidad y los momentos que queríamos disfrutar? Tampoco quiero caer en el error de decir que el dinero no importa, señores. No es eso lo que estoy diciendo. Claro que importa. O sea, vivimos con el dinero. Es nuestra forma de vida. Tener un techo es importante. Comida en la mesa, acceso a la educación, la tranquilidad de saber que puedes cubrir tus necesidades básicas es una forma de riqueza que no debemos dar por sentada. Para millones de personas, conseguir eso resulta pues la lucha diaria, el trabajo, lo que salimos a hacer por la mañana y regresamos cansados en la tarde, noche a la casa. Por eso quizás la pregunta no sea si queremos ser ricos, sino ¿qué entendemos por riqueza? Yo quiero seguir trabajando en lo que amo, ¿verdad? Quiero ver crecer a mis hijas, compartir con mi esposa, viajar, aprender cosas nuevas, tener la tranquilidad de que mi familia está bien. Sí, todo eso es real. Quiero alcanzar metas, disfrutar lo que yo consigo y no pasarme la vida preocupado por lo que todavía me falta. Si algún día tengo más dinero, pues estupendo. Pero no quisiera llegar a ese momento habiendo sacrificado todo lo que yo quería disfrutar cuando lo tuviera. Porque al final ser rico también puede significar tener una profesión que te guste, una familia por la que tú quieras volver a casa, comida en la mesa, oportunidades para tus hijos y tiempo para disfrutar de todo eso. Quizás no todos seamos ricos en dinero, en plata, pero vale la pena preguntarnos si mientras intentamos serlo, estamos cuidando las riquezas que ya tenemos. Con esto comenzamos nuestro programa y la frase del día de hoy, gracias, es algo que se me ocurrió de una simple pregunta de una niña. Qué lindo es que uno pueda de verdad analizarlo y dar respuestas que tal vez queden en su subconsciente y le ayuden a ser una mejor persona. La frase de hoy dice así, la riqueza es la capacidad de experimentar plenamente la vida. Una frase del escritor y poeta estadounidense Henry David Thoreau. La palabra es ataraxia. Wow. ¿Cómo? Esa sí es rarita, ¿eh?
1: Esa se usará.
0: Ataraxia, eso suena como una medicina.
1: Se ataró de ahí del arroz.
0: Este es el estado de serenidad interior que permite mantener la calma y el equilibrio frente a las preocupaciones de la vida. Léase aquí, hay mucha gente que practica la ataraxia.
1: Se ataraga.
0: Sí, señor. Se atraganta sus
1: aquí
0: problemas.
1: Aquí seguro la vamos a usar mal. A mí que esa palabra está muy bonita, pero no se me va a confundir.
0: Ataraxia.
1: Se me va a atragantar.
0: Vamos entonces con las informaciones del día. Dígame usted, perdone.
1: No, que hay cosas que a uno, que por más que quiera uno como acordarse, no hay forma. ¿No te pasa? Como que hay cosas que tú, yo no me acuerdo qué ahora, porque evidentemente no me voy a acordar por lo que le voy a decir. hay algo, no me acuerdo si es alguna palabra o qué, que yo siempre me quiero acordar. Y yo tengo la vida entera que cada vez que lo leo algo, no me acuerdo el significado, tengo que buscarlo. Pero ya tengo programado en la mente, se me va a olvidar. Y trato de decir, no, me voy a acordar. Y sigo con el mismo, ya hasta me río, yo, wow, en serio. O sea, ¿cuántas veces tú vas a buscar esa palabra y no te acuerdas? Entonces ya como un juego mental, yo creo que el cerebro dice, déjame burlarme de ti. Qué divertido.
0: Es increíble que a mí me pasa algo similar. Y es que yo, por ejemplo, estoy teniendo una conversación y tengo la palabra aquí, en el medio, pero no sale.
1: Ajá, sí, se me atrabanca.
0: Mira, ya me dijeron tu chisme, Juana, oíste, me dijeron tu chisme ya. Que dije que de que me quité la barba no me quiere tú ver a mí. Ya te vi, mira, está bien.
1: Pero ya le está creciendo.
0: Mira, miró para otro lado y todo. Está bien.
1: Te está mirando.
0: Ya ni me trae agua ni siquiera, ya me la trae otra gente. Mírala la cara.
1: Ya se lo bebió, o sea que
0: eso es chismeando nosotros aquí con la gente en cabina. Perdónenos, señores, disculpen.
1: Sí, que no nos ven. Perdónenos, qué indecente. Bueno, vamos con las noticias. El movimiento de mujeres trabajadoras llamó al presidente Abinader y al gobierno y a los diputados a que trabajen a esclarecer, mentira, se fui yo, a esclarecer las muertes de jóvenes en presuntos intercambios de disparos con agentes de la Policía Nacional. Las representantes denunciaron que estas situaciones enlutan cada vez más a las familias dominicanas y claman justicia. También acusaron a las autoridades de incumplir la responsabilidad de garantizar la vida y la seguridad de la población.
0: Escuchamos este audio aquí. Vamos a ver si lo puedo poner inmediatamente. Exacto, aquí está.
2: La defensa de la vida, la justicia y la paz. Exigimos que ninguna familia dominicana tenga que seguir llorando la pérdida de sus hijos. Y que la... Señor, solamente un caso. En San Cristóbal, en el cuartel de la policía, asesinaron a un hombre a golpe. Nadie sabe quién lo asesinó, con el cuartel, ¿eh? Nadie sabe quién lo asesinó. La familia llevó el cadáver a la jefatura. Y si ustedes saben algo, así sabemos nosotros, la gente de San Cristóbal. Ese es uno de los muertos, que no se sabe quién lo mandó a matar, dentro del mismo cuartel de la policía. Y el presidente de la República dice que le aplican 29 a todo el que se sospecha que es un delincuente.
0: ¿Qué quiere decir 29? Sí, porque decir 29. Yo no sé, o sea, ya sabemos lo que quiere decir, pero ¿de dónde fue que nació esa frase? A la señora yo le digo, fíjate, si mira.
1: Un término de ella.
0: Yo siento que aquí hay opiniones encontradas con este caso. Yo no quiero que maten a nadie, por supuesto, claro que no. Sin embargo, eso va para los dos lados. Yo no quiero que maten a nadie, tampoco los delincuentes que salen a robar y que le quitan la vida a las personas. Entonces, comencemos por esa parte, porque nadie va a su casa a buscarlos, a dispararles sin ningún sentido, sin ninguna causa, de la nada. Nadie va a su casa a buscarlo. A mí nadie me ha ido a tocar la puerta a mi casa con una pistola para matarme. ¿Por qué está pasando esto? Porque están buscando ya delincuentes que tienen fichas, que son personas que tienen rato buscando. Entonces la policía se puso los pantalones y dijo, vamos a acabar con este relajo. ¿Entiendes? Entonces ahora salen los derechos humanos. ¿Y los derechos humanos dónde estaban cuando le dieron una puñalada a un muchacho para robarle un celular? ¿Dónde estaban los derechos humanos? Eso es lo que yo veo y analizo. Yo no quiero que maten a nadie, vuelvo y digo. Ahí salió también otra persona diciendo que lo que había que dar era cárcel. Bueno, sí, ajá. Me parece que el sistema judicial de aquí no está funcionando como debería funcionar.
1: Pero vamos a ser honestos, en la realidad mundial siempre sucede que los más vulnerables a nivel... legal, a nivel social, ¿verdad? Los que menos poder adquisitivo tienen suelen en estos aspectos verse más afectados por múltiples razones. Porque obviamente el que tiene una segunda aprovecha la oportunidad que se le da. Igual sucede cuando alguien que tiene la intención de coger lo ajeno y le dan una oportunidad de un puesto del Estado donde maneja fondos, va a aprovechar y va a robar, porque ya lo tiene entre las venas. Lamentablemente siempre, en cualquier parte del mundo, no solamente en República Dominicana, el que es más vulnerable tiene la de perder en este tipo de libertades para perseguir a los delincuentes. Ahora, es lamentable. No estoy de acuerdo, pero es lamentable. Es parte del proceso.
0: Es lamentable ahora, el proceso completo.
1: Exacto, completo. Ahora les voy a decir algo. Porque también en las noticias, no lo digo en este caso, puede suceder. Uno debe no juzgar, sino dejar simplemente decir que la justicia se haga, ¿verdad? O sea, en el sentido que si esa persona es inocente, pues que la ley se someta. Te puedo dar una, queremos seguir, era para darte una historia breve, para que tú veas que a veces uno
0: adelante
1: cree una cosa y es otra. A mí me sucedió hace muchos años, una muchacha que trabajaba en casa, que su hijo fue apresado. Y ella desesperada va donde mí, diciéndome, mira que mi hijo me lo llevaron preso, que el policía le metió 2 gramos, 1 gramo de cocaína en el bolsillo, de que para fuñirlo. Y que no sé cuánto, y desesperada, y que buscar, que no sé cuánto, que no sé qué, y bueno, pata para arriba. Y recuerdo, uno, humano al fin, siempre obviamente quiere ayudar al que hay más, una persona que está en tu casa. Pero alguien me dijo algo muy sabio: mira, Dominique, no te metas en eso, porque tú no sabes la intríngulis. En los barrios pasan muchas cosas, como puede pasar que sea real, puede pasar que no. Bueno, resumidas cuentas, Memo, el muchacho tenía amores con una muchacha que su papá era un jefe de un punto de droga. Y el muchacho estaba viviendo con la muchacha. Y el suegro metió en la casa también. Entonces, al final era muy obvio que al parecer la madre no sabía que el hijo estaba metido, le estaban dando los primeros pasos para meterse en el negocio.
0: Él no era malo, él nada más vendía droga.
1: Él nada más comenzó a vender droga. Entonces, a veces uno se sabe las historias por mitad. ¿Hay muchos inocentes? Claro que sí. Pero también hay historias que no sabemos las partes completas.
0: Mira, aquí nuestro equipo de producción nos da la respuesta. Ah. El término 29 o 129 proviene de los códigos de radiocomunicación utilizados históricamente por la Policía Nacional y otros organismos de seguridad de nuestro país para informar sobre una persona fallecida. Oh. Originalmente, estos códigos permitían transmitir información de manera rápida y discreta por la radio, como 28, una persona herida, 28, 128, avanzado, persona herida de gravedad, 129, una persona fallecida. O sea que lo que pusieron el 29 se referían a persona fallecida.
1: O sea que está muerto. Uh-huh. Wow, y cómo está, wow, que una mujer muy conocedora de...
0: ¿Viste? Bien. Lo pusieron en 29, significa en el lenguaje, exacto, popular lo ahora que a una muerto persona, pues la pusieron con la pata para arriba.
1: Ay, Dios mío.
0: Exactamente.
1: Dale.
0: La Sociedad Ecológica del Cibao solicitó al Ministerio de Medio Ambiente detener preventivamente un proyecto de Ayuntamiento de Santiago que contempla encajonar un arroyo próximo a los sectores Olla del Caimito, La Española y El Embrujo. Los ambientalistas no rechazan la obra, pero cuestionan la tala de árboles y la propuesta de cubrir el cauce con cemento. Piden verificar los permisos y evaluar las posibles consecuencias ambientales y de seguridad antes de continuar estos trabajos. Yo vi el video donde una de las personas del Ministerio de Medio Ambiente dice, o sea, la lluvia no va a cesar, no es como que esta tapa sobre el río va a hacer que no hayan inundaciones en todo caso, o sea, al contrario. Y la basura van a seguir tirándola arriba, ¿me das a entender? Uh-huh. Es lo que hay que hacer, es un plan de educación, que eso hace falta aquí también, con el cual nosotros podamos enseñarle a nuestra población a que los desperdicios se llevan a el zafacón y posteriormente a un vertedero, que deberíamos tener ese proceso bien claro, pero hay lugares, parece que nunca han visto un camión de basura y lo que hacen es largarlo para el río.
1: ¿Cuántos años tiene anualmente la recogida de las playas? ¿Cómo cuánto?
0: No
1: más de una
0: sé,
1: década.
0: Ni idea. O sea, ¿de cuándo yo trabajaba en Mango, vieja? O sea, mira tú.
1: ¿Verdad? Estamos hablando de más de una década. ¿Desde cuándo está el tema de reciclaje? Ya hay puntos, ya hay empresas importadas de fuera que tienen puntos. Dígame usted si hay una campaña o ha habido una campaña importante, sostenida en el tiempo, educativa a la sociedad en general, para enseñarnos a clasificar. Difundir los puntos verdes, ya sea privados o públicos, para usted, bueno, público no hay, para usted clasificar.
0: ¿Cómo que no hay público? ¿Cómo que no hay público?
1: Puntos.
0: Puntos para tú llevar cosas a reciclar.
1: Sí.
0: Sí, claro que sí. O sea, públicos. Tú dices, perdón, del Estado, exacto, estatales. No, digo público porque uno, un supermercado en una esquina, privado, todo el mundo puede ir ahí. ¿Me doy a entender?
1: No hay, porque obviamente el Estado no tiene la capacidad.
0: Exactamente. Pero eso sí.
1: ¿Hay alguna publicidad? ¿Ha habido alguna campaña en todas estas décadas? No, porque el Estado no tiene eso como prioridad, ni siquiera tiene el concepto de prioridad de enseñarnos a nosotros a racionalizar el agua, a usarla con conciencia, que es tan importante. Entonces ya usted ve en ese aspecto que estamos cojos. Seguimos. Si es Dari que está escribiendo, yo no puedo esperar que tú escribas, More, porque tenemos que darte una clase taquígrafa mecanógrafa.
0: Abajo está ahí. No, dale. No, que lea de ahí, mi hermano.
1: No, no, yo sí.
0: No se ponga a pelear por cosas, con cualquier cosa.
1: Yo no estoy peleando, no.
0: El que ocupa ahí primero, vamos a ver. ¿Quién? No, mentira. Dale.
1: La diputada por Santo Domingo, Juan José Rojas, impulsa una iniciativa para modificar el decreto 301-05 que regula la Comisión de Espectáculos Públicos y Radiofonía. La propuesta busca excluir el material de LGBTQ+, el lenguaje obsceno y los contenidos eróticos de la clasificación destinada a toda la familia. El legislador sostiene que las normas deben actualizarse ante los cambios experimentados por la radio, la televisión y el consumo de contenidos audiovisuales.
0: Yo estoy de acuerdo con él, pero habría que también buscar la manera de cómo legislar las redes sociales.
1: Exacto.
0: Que al final es lo que la mayoría de la gente está utilizando. Entonces, si tú lo haces con los medios comunes y corrientes, pues simplemente esa gente va a grabar su programa en esa parte donde dicen todo lo que tienen que decir, le da la gana de decir, lo ponen en el podcast y tú, goodbye. Porque así se hace, esa es la forma.
1: Y así lo hace, y es bastante rentable. Claro. Lamentablemente, lo que tenemos, lamentablemente, que ser los padres los que controlemos lo que nuestros hijos vean.
0: La huelga de 24 horas convocada por el Colegio Médico Dominicano el martes 13, o sea, el día de ayer, afectó consultas y cirugías selectivas en hospitales del Gran Santo Domingo, Santiago, Barahona y La Altagracia. Los servicios de emergencia y cuidados críticos permanecieron operativos. El gremio reclama el pago de incentivos por antigüedad, mejoras en las compensaciones por distancia, nuevos nombramientos, mayor seguridad y abastecimiento de equipos e insumos. También exige retomar el diálogo con las autoridades para resolver ya este conflicto. Bien, seguimos.
1: Un equipo, ay, me encantó este video, ¿lo viste? Yo lo que envié. Un equipo, miren, de mujeres SWAT. Es así que se lanzan. ¡Sua! Que hacen así.
0: Ah, mira. Por eso que se llama SWAT.
1: ¡Wow! ¡Qué creativo el dominicano! Acabamos de cubrir China. Por eso la palabra SWAT, More, la expresión SWAT, te tiraste como SWAT. Ay, mira, caí. ¡Wow! Me siento sorprendida. Hay que disfrutarlo todo, señor, en la vida. Porque la vida.
0: Ella está sola riendo, señor. Yo estoy preocupado. Yo estoy muy preocupado.
1: Mira, yo no te. Tú y yo no, estamos coordinados. Déjate de show porque estamos de negro los dos.
0: Sí, a mí me gusta mucho ese. Bueno, se supone que el negro y el blanco no son colores, pero bueno.
1: Sí,
0: a lo
1: son
0: que va.
1: Colores.
0: No, no, un son equipo, exceso y falta de color.
1: Bueno, entonces tú y yo estamos.
0: Todos los colores juntos.
1: Tú y yo estamos en ausencia total.
0: No, no, total. Tienes todos. Todos juntos.
1: Estamos todos.
0: Sí.
1: Un equipo integrado exclusivamente por mujeres de la policía de Sichuan, China, llamó la atención durante el. Es una prueba de SWAT. Challenge es celebrado en Dubai.
0: Ah, esa fue la que cargan la goma.
1: La que cargan la goma. Señora, la verdad que los chinos, la sincronización.
0: Por eso cuando dicen te la ponen en China, porque imagínate, eso, se la pusieron en China a los otros.
1: Bueno, es una prueba, obviamente, de rescate de oficiales. Habían tres mujeres y tres hombres, tres mujeres chinas del equipo SWAT de Sichuan y tres de Estados Unidos. Tenían que levantar un neumático en conjunto de 120 kilogramos y transportarlo. Según el reporte, el registro de tiempo fue de 3 minutos 24 céntimas, mientras que el equipo masculino de Orlando completó la prueba en 3 minutos y 16, más una penalización de 10 segundos. En su primera participación, las policías chinas ocuparon el puesto 28 de la clasificación. SWAT son las siglas en inglés Special Weapons and Tactics. En español significa armas y tácticas especiales, que aquí tenemos SWAT. Ok, muy bien formados. Sí,
0: Quinito lo hizo. SWAT. Ya, no me hagan caso hoy, perdónenme, señores. Oye, estamos en la mitad de la semana laboral, entonces, bueno, nada, eso me pasa a mí.
1: Bueno, el asunto, yo no voy a decir todas esas cosas. En República Dominicana el nombre SWAT también se utiliza para identificar equipos tácticos y son muy buenos aquí. Comen muy bien, por cierto.
0: ¿Cómo así? ¿Y por qué esa aclaración tan específica de que comen? O sea, tú tenías un restaurante que iban los SWAT a comer allá.
1: No, porque tú sabes que aquí siempre dicen.
0: Me parece que Dominic tenía como un
1: no, cuando venga un policía.
0: Un restaurante vegetariano de eso.
1: No, lo que pasa es que siempre cuando veo un policía real, le digo, esta parte es comida. Es porque está flaquito, no responde bien. Entonces le dices, mira, talento. O muy obeso, y está overweight.
0: Ay, sí.
1: Entonces, siempre le tildan su falta de ineficiencia a uno de estos por el manjar.
0: Falta cuchara o demasiada cuchara.
1: Demasiado cuchara.
0: Un presunto ciberataque contra sistemas de refrigeración conectados al internet afectó supermercados de varias cadenas francesas, elevando la temperatura de neveras y congeladores y provocando pérdidas de alimentos e incendios. La Fiscalía de París informó sobre una investigación por el incidente, mientras el primer ministro, Sébastien Le Cornu, ese apellido está fuerte, ordenó a la Agencia Nacional de Ciberseguridad examinar su origen y alcance. Las autoridades también coordinan acciones con otros países europeos para determinar si existen riesgos similares fuera de Francia. O sea, dime una cosa.
1: Ya no.
0: Dime,
1: me toca leer la noticia.
0: No, dime para qué tú quieres que una nevera te conecte al internet. O sea, ¿cuál es el, no sé, para tú de lejos decir, está muy frío, está muy caliente? ¿Cómo así? ¿Para qué? Porque tú le das acceso, le diste acceso a alguien a tu nevera por internet. No. La tecnología, señores, es la que va a acabar con nosotros, ¿eh? Ok, seguimos, sí. Ah, tú vas a hablar de Stacy, ¿verdad?
1: Stacy Suriel, una niña residente en Los Girasoles. Oigan bien esta noticia que debiese estar en portada de todos los periódicos, de verdad. Pero no está.
0: No. Sabemos que la gente lo que quiere es otra cosa. Ustedes han escuchado que para las noticias, las malas noticias son buenas noticias. Ok, seguimos.
1: Todo por dinero, señores. ¡Wow! ¡Viajará a la NASA! ¡Wow, qué chulo! Gracias a una aplicación que desarrolló para alertar cuando un niño, una mascota u otra persona queda olvidada dentro de un vehículo. Esto está espectacular. La herramienta busca prevenir situaciones de peligro provocadas por personas que permanecen encerradas en automóviles. Según la información difundida, también se contempla la posibilidad de instalar un dispositivo en robots que la NASA envíen a Marte. ¿Tú te imaginas que esta niña logre hacer un... una hazaña como esa y que, wow, miren.
0: Las patentes, mi amor, las patentes.
1: No la venda, amores.
0: Patentes.
1: ¡Qué belleza! ¡Qué lindo! ¡Felicidades!
0: Eso es, señora, la señora que dejó el perro en Punta Cana el otro día, que se apió y se olvidó de que estaba el perro ahí. Ay. Casi se le muere. Vamos a ponerle ese dispositivo.
1: Vamos a ponerle un dispositivo que le haga pam, pam.
0: Una empleada de oficina se hizo viral tras idear una estrategia para identificar a la persona que presuntamente le robaba la comida de su nevera compartida. Oh. Según la historia difundida en redes sociales, ella simplemente agregó un chile fantasma, o sea, un pequeño pepper que tiene mucho picante. Y ella le echó de esto a su almuerzo antes de guardarlo. Esta es una variedad de picante que puede superar el millón de unidades en la escala de Scoville, que es la escala que se utiliza para medir los picantes. Quiere decir... Esto le provocó reacciones increíbles a la persona que estaba robándose el alimento. Yo había oído ya algunos que le ponían laxante y eso.
1: Era muy creativa.
0: Muy creativo, exactamente. Ah, me lo sube. Era fulano que me robaba la comida. ¿Cómo tú lo sabes?
1: Que no fuera alérgica al picante.
0: Sí, tú sabes que con relajito de picante hay gente que han ido al hospital. Sí, esto
1: y
0: es.
1: Esto
0: es. Sí, pero bueno, lo descubrieron por ladronazo. Sí, como...
1: El imponente árbol de Tule, ubicado en Santa María de Tule, Osaka, México, recibió cantos, esto me encantó también, abrazos y muestras de cariño durante una celebración en su día. O sea, un árbol centenario, un árbol milenario, perdón, se estima que tiene 2000 años de antigüedad, considerado uno de los grandes tesoros naturales de la región. El árbol representa un símbolo de identidad y memoria para sus habitantes, además de recordar la importancia de proteger el patrimonio natural. Aquí, en República Dominicana, en Santiago, hay un árbol de ceiba que tiene 500 años, creo. Es bien, bien viejo, o sea, adulto, mayor. Y hemos tenido la situación de que hay gente que va, los raya, le pone los nombres, la ignorancia.
0: Lo normal es eso.
1: Que debiese el ayuntamiento de la zona... Pues protegerlo, ¿verdad? De poner letreros y hasta un guardián. Porque puede ser hasta un lugar donde los turistas vayan, Memo. Uh-huh. Como el Corral de Indios en San Juan de la Maguana. O sea, tienen sus emblemas y eso.
0: Piedra letrada protegido. También, que no está un poquito descuidado. Bueno, vamos a una pequeña pausa. Volvemos en breve con nuestro contenido ya en 12 y 2. Ya acabamos con la noticia. Cálmense.
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0: en esta semana con Pumpkin Spice, o a base de especias de calabaza. Pues y vamos a dar paso aquí a continuación a Sade Fernández. Se pone mala ella, y te digo a ti, le da como una cosa.
1: Claro, es que yo me emociono demasiado cada vez que me invitan. Yo buscando producto dominicano que pegue.
2: Claro.
1: Ya, se me prende el bombillito. Aquí estamos, ¿cómo están?
0: Yo creo que tú? A la gente le ha gustado mucho porque contigo no tienen que bregar. Ellas nomás tienen que llamar ya.
2: Y piden los productos, nada más piden los productos.
0: Y lo lindo es que son productos dominicanos, como tú dices. 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Están en redes sociales como Foodie Box RD. Y ahí Sade pues se encarga de armarle a usted su cajita. Pero ella nos trae una muy especial en el día de hoy, porque por supuesto, como tenemos un theme esta semana de Pumpkin Spice, pues vamos a ver qué nos trae, ¿verdad? ¿Sade?
2: Claro, cuéntanos, que sí. Querida.
1: Pues le cuento. Miren, este es mi cafecito de los viernes en la tarde, que me lleva de viernes de la tarde a happy hour. ¿Por qué? Porque tiene no solamente el ingrediente estelar, que es el pumpkin spice. Mm-hmm. Obviamente, esas son las especias que se le ponen al pumpkin spice. Como tú comentabas anteriormente, claro. Es calabaza, auyama. No muchas personas le encanta ese sabor, aunque a mí sí.
2: A mí me encanta.
1: A mí también.
2: ¿Es un spice?
1: Es de otoño, sí.
2: Déjame mirarlo.
1: De aquí, local. Claro.
2: ¡Wow! ¡Mira!
1: Lo tenemos a la venta. Realmente lo traje para Dominique, que me dijo que quería probarlo.
2: Ay,
1: así que
2: dale, no
1: se queda aquí para ti. Bueno, no para esta, Dominique. Para la otra.
2: ¡Anda la porra! No era para mí.
0: Ah, tú ves.
1: Lo siento.
2: No pasa nada, pero nos dices pero dónde.
0: ¿Viste cómo cambió la dirección inmediatamente de destinatario? Es para Dominique. ¡Ay, gracias! No, para la otra, Dominique. ¡Ok!
2: ¡Anda la porra!
0: Sí, eso. Nosotros hacíamos eso, un angelito que le ponía. Había una amiga de nosotros que le gustaba mucho el chocolate, entonces le dejábamos una caja de chocolate y cuando la abría la caja decía, estos chocolates son para fulano, y tú la veías dando gritos.
2: No, pero ya vi los ingredientes, yo los tengo todo en casa, o sea, claro. Nada más es mezclarlo y está muy fácil.
1: Lo puedes mezclar, obviamente lleva un ratio correcto de cuáles ingredientes lleva más que el otro.
0: A ver,
1: y si no te quieres fajar a prepararlo, pues ahí está.
2: Oh.
1: Huele delicioso.
2: Wow,
1: aquí nosotros tenemos un cafecito frío, obviamente es otoño, pero...
0: Uy. Wow. Sí, qué rico huele. Míralo aquí, señores. Espérate. Mire.
2: Sí, mírenlo ahí.
0: Déjame ver si. Ajá, míralo ahí. Qué
2: sí, ¿Eso de qué marca es?
1: Chef Glow. Ella chef es una Glow. Chef repostera en particular. Trabaja la apicultura también junto a su mamá.
0: Ay,
1: y han desarrollado productos.
2: Voy a hacer una miel con eso.
1: Y vayan de la mano. Sí,
0: bueno,
1: buenísimo.
0: Ahí está. Me imagino que ella debe tener algo que ha inventado con eso, porque si ella tiene los dos productos y los hace, pues.
1: Así
0: que
1: es. 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Dajabón, me escuchas, aquí estoy. Santiago también, Punta Cana, Puerto Plata, pero en fin, este es lo que me lleva los viernes en la tarde, de mi cafecito en la tarde hasta la noche. Wow. Es sumamente fácil, lo que necesitamos es hielo, necesitamos café. Mi truco del café es comprarlo en grano y molerlo y hacerlo en una prensa francesa.
2: Eso es un café clarito, me gusta. Sí.
1: Está hecho en una prensa francesa y también lo que pasa es que si no, yo no duermo. Y esto que está aquí se llama Delicia di Café y está hecho también a base de licor de café.
0: Dale para atrás. Wow. Tú acabas de decir, si no, yo no duermo.
1: Correcto.
0: O sea, a ti el café te ayuda a dormir de alguna
1: forma. No me ayuda a no dormir, no me ayuda a no dormir. Si no duermo, o sea,
0: si no
1: café,
0: me duermo.
1: Exacto, si como tiene café y licor de café también, entonces si me lo hago cualquier otro día de la semana, no voy a dormir. Pero los viernes sabemos que toca tanda larga, viene fin de semana y podemos divertirnos un poquito.
2: Yo tengo el privilegio que el café no me hace nada.
1: Ay. Qué bueno.
0: Yo pensaba eso hasta un día, que me di una batea de cappuccino en un sitio después de la cena y a las 4 de la mañana yo estaba en mi casa, compadre, diciendo, ¿por qué yo habré vendido mi Nintendo?
2: Cuando salgo de noche y como que no estoy acostumbrada a cenar tarde, me tomo un café negro para poder digerir.
1: Sí, yo tenía esa edad, pero después me llegó esta otra edad y ya no me funciona.
2: Ah, pues mira, pues yo estoy entonces en una edad prematura, todavía no me ha llegado esa edad.
0: Ve acá, Sade, entonces tú tienes
2: la
0: cosita para moler el café.
1: Claro que sí.
2: Sí, la
0: molera. ¿Cuál tú usas, el café en grano que usas tú?
1: Bueno, realmente yo tengo uno que se llama La Piojosa, que viene de Azua, de las montañas de la montaña ese de la altura.
0: Ese yo no lo había escuchado.
1: Tiene un nombre particular, pero es por la zona, que se llama La Piojosa. Uh-huh. Y es un café muy bueno, es tenue realmente. Yo lo tengo en grano, lo tengo también en la tienda y es lo que uso. Lo muelo y utilizo la prensa francesa porque el sabor es menos fuerte, por lo menos para mí. Sí, sí, sí. Entonces lo traje aquí preparado, lo eché sobre el hielo. Lo que hacemos con el pumpkin spice es que lo ponemos sobre la leche, obviamente al gusto.
2: Exacto, iba a decir qué cantidad, pero es según lo que te gusta.
1: Es según lo que te gusta. También la delicia de café, que es esta bebida cremosa, tiene especias también. Tiene canela y nuez moscada local. Entonces también le aporta al sabor. Tú lo mezclas, este mezclador todo el mundo lo tiene, o también tú puedes utilizar una cuchara, ¿verdad?
0: Es un frother.
1: Ajá, ¿verdad? Es un frother, okay. Correctamente. Mi hijo le dice para hacer espumita. Exacto. Correcto.
0: Sí, porque no es que lo mezcla nada más. Si tú te llevas del gusto, vas a beber aire después.
1: Correctamente.
0: Te hace mucha espuma.
1: Uh-huh. Lo vertimos aquí, ¿verdad? Echamos un poquito
2: de leche, pero coqueto.
1: Y obviamente para terminar, esto bien, bien, bien frío de freezer, prácticamente lo destapamos, la delicia de café. Riquísimo, y como le dije, tiene licor de café, así que también al gusto, con cuidado para moverlo. Por eso los recomiendo para los viernes. Y obviamente aquí el calimete que me costó la vida cuando mi hijo me vio saliendo por la puerta con él. Estamos en los dos.
2: ¿Qué
1: mío,
2: dijo?
1: ¡Mamá, mío!
2: ¡Ah, mío, como un bebé!
1: Devuélvemelo, ¿para dónde vas con él?
0: ¿Pero para qué tú lo usas específicamente? Para beberlo ahí.
1: Para beberlo ahí, sí, porque en mi casa yo tengo vasos normales y también tengo potes que reuso.
2: Ya estamos con los
0: ahí
2: mensajes
0: le pusiste un poquito
2: subliminales
0: más para
2: de Navidad.
0: ¿Cómo así? ¿Por qué? Mira el pumpkin spice. Ajá, pero lo que pasa es que es una bebida muy reconocida en para el Thanksgiving, ¿verdad? Por ahí anda y por lo mismo del
1: otoño, del el cambio Halloween. De temporada, claro.
0: No, el Halloween, tú sabes que hay calabaza que eso da gusto. Entonces se utilizan las partes que se recortan y eso, y entonces hay mucho de eso.
1: Aquí también tenemos calabaza ahora. Aquí tenemos unas siembras de calabazas.
0: Hay de hecho un lugar que la gente a veces toma fotos que es bellísimo, que está lleno de calabazas y todo eso.
1: Correcto,
0: ¿no?
1: En Baní.
0: En Baní.
1: Sí, es en Baní. Ellos a veces lo hacen aquí en Santo Domingo y traen los pumpkin para acá. Son calabazas que ellos tienen aquí local. Y por eso también ha entrado mucho a la moda de la temporada. Ahora hay personas que escuché por ahí por la radio que prefieren su café de greca solo, que son puritanos.
0: Pero está bien.
1: Y después hay personas que tenemos apertura a todos los demás sabores. A mí particularmente, por ser la temporada, me gusta mucho esta versión.
2: Me gusta.
1: Aunque es otoño y no siempre hace frío, aunque yo pueda tener un abrigo aquí ahora mismo, me encanta esto. Y es una bebida fácil, rápida, distinta y buena para brindar
2: y
1: con amigas y amigos.
2: Exquisita también, y las hierbas también tienen su rol. O sea, activan, le dan calor al cuerpo, el jengibre, el clavo, el cinnamon, la licor. Canela, el licor le da calor al cuerpo. O sea que si usted está ya pasando su fresquito, ayuda a calentar.
0: No hemos llegado ahí todavía, pero si usted trabaja en un sitio con aire acondicionado
2: anda,
0: muy
2: esa
0: fuerte.
2: ¿Esa mujer anda en abrigo, amor?
1: Mi hijo me preguntó, ¿por qué tú vas en abrigo? Yo, porque voy a hacer una bebida de otoño. Es la temporada y allá hay aire. O sea que a veces uno trae el frío y la temporada con la mente y los sabores que llegan a tu mesa.
0: Vamos a confiar en que sea así. 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Si la gente lo quiere, se le puede preparar.
1: Correctamente. Bueno, claro que sí.
0: 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Gracias, Ade.
2: Gracias, querida.
0: Hasta aquí nuestra receta del día de hoy. Usted siga con nosotros aquí en 12 y 2.

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2: ¿Sabías qué? ¿Sabías qué? ¿Sabías que existe un pez que puede mantener caliente prácticamente todo su cuerpo? Incluso cuando vive en aguas muy frías. Se llama OPA, el pez luna. La mayoría de los peces dependen de la temperatura del agua, pero el OPA tiene vasos sanguíneos especializados que recuperan el calor antes de que la sangre llegue a sus órganos. Incluso puede mantener calientes el corazón y el cerebro mientras nada en aguas profundas. Es una especie de pez de sangre caliente.
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0: Señores, Jackie, Jermaine, Tito y Marlon Jackson protagonizan un documental que repasa la historia de Jackson 5, una de las agrupaciones más influyentes de la música. La producción, dirigida por Benjamin Hirst, incluye imágenes de archivo, material inédito y la última entrevista de Tito Jackson realizada antes de su fallecimiento en el 2024. El film aborda los inicios del grupo en Indiana, su ascenso a la fama y los conflictos familiares, incluidos la estricta disciplina de su padre Joe Jackson. La producción, que aún no tiene título oficial, será presentada en la Feria Internacional de Televisión MIMCOP.
1: Puerto Rico inauguró una exposición que reúne 14 coronas de Miss Universo. Fotografías, ¿eh? ¿No es eso? Ah, 18, ¿qué yo dije?
0: Ella mató a 4 de la muchacha y de un prontico.
1: Yo estoy preocupándome. Porque ayer yo dije. Sí. ¿Viste? Yo dije otro.
0: Tranquila,
1: nombre.
0: Dale para allá, no te preocupes.
1: Ah, ya yo sé por qué.
0: Seguimos en entretenimiento. Dale, dale, olvídate de eso.
1: Ay, me encanta vivir, qué bello vivir. Señor, ya tú sabes. La muestra destaca a las 5 puertorriqueñas que han ganado el título: Marisol Malaret, Débora Cartiniu, Dayanara Torres, Denise Quiñones y Zuleika Rivera. La exhibición estará abierta al público hasta el 23 de noviembre como parte de las actividades previas de Miss Universo 2026, cuya final está programada para el 24 de noviembre en el Coliseo de Puerto Rico, José Miguel Agrelot.

0: Una entrevista realizada en el año 2007 a Amy Winehouse y publicada por primera vez el pasado 10 de octubre revela el temor de la cantante a morir sin dejar un legado musical. A sus 23 años, la artista consideraba que era un éxito el álbum Back to Black, que le había permitido dejar una huella en la música. También habló sobre su matrimonio con Blake Fielder Civil, su deseo de formar una familia y su pasión por componer sin preocuparse por las opiniones ajenas. Winehouse falleció en el año 2011 a los 27 años. Wow, la publicación coincide con los preparativos de una edición especial de Back to Black prevista para el 23 de octubre, que incluía material inédito. Aquí estamos por la goma hoy.
1: Bueno, pero antes de saludos a Jessica, quien nos dice por YouTube.
0: Déjame.
1: Sí, por favor, sí. Porque y más hoyo.
0: Primero, digo a la gente que no es. Ante todo, quiero mandar un saludo a las Dears, que son las fans de Dimash Kudaibergen. Ok. Esto fue una conversación que salió. Bueno, un día mencionamos su nombre, alguien me escribió y yo dije, wow, qué chulo que haya un club de fans aquí en República Dominicana, porque es un artista que no ha visitado nunca, pero sí, definitivamente es un artista que cuenta con una capacidad vocal fuera de lo común. Yo tuve la oportunidad de verlo en Nueva York hace un tiempo y pues esta semana estamos haciendo canciones positivas con sus canciones. Él tiene una música, una librería musical muy extensa, así que lo que les recomiendo a las personas, que no se queden solamente en estas 5 canciones que compartimos esta semana, sino que vayan y busquen Dimash Kudaibergen. Es muy fácil, ponga Dimash y le va a aparecer. Exacto. Él, así que bueno,
1: no sufran.
0: Gracias, Jessica. Sí, señor,
1: un abrazo.
0: Ahora sí, la actriz británica.
1: Bueno, y tenemos la música de Game of Thrones. La actriz británica Emilia Clarke, conocida actriz de esta serie, confesó que pasa apenas 30 segundos navegando en Instagram puede afectar negativamente tu estado de ánimo. Bueno, mi amor, sí. Así es. Aunque tiene más de 27 millones de seguidores, utiliza la estrategia conocida como Post and Ghost. Publica contenido y abandona la aplicación sin revisar los comentarios ni reacciones. Haces bien. Clarke considera que las relaciones humanas son más importantes que la validación digital.

0: Su postura coincide con la de Jennifer Lawrence, quien recientemente abrió una cuenta en plataforma y dijo que la dejaría si recibía comentarios negativos. Me parece perfecto. Estoy de acuerdo. Y más ellas que son, tú sabes, o sea, lo que más van a tener gente echando cosas por ahí.
1: Ahí me encantó porque Jennifer Lawrence puso esa y a los 2 segundos había un comentario negativo para ver si era verdad. Y no la cerró, ella
0: lo que no lo leyó.
1: No es tonta tampoco.

Shakira cierra su residencia en Madrid con 13 conciertos y más de 700.000 asistentes. La cantante colombiana puso fin este lunes a su residencia europea en Macondo Park, una ciudad temática construida especialmente para su gira. Las mujeres ya no lloran World Tour. Durante 13 multitudinarios conciertos, más de 700.000 fanáticos disfrutaron de una experiencia que combinó música, cultura latina y espacios interactivos inspirados en el universo de la artista, incluyendo una gigantesca loba inflable. Según Shakira, más de 10.000 personas participaron en la construcción de este proyecto, que cerró con una gran celebración coincidiendo con el Día de la Hispanidad en España.

Y arrancamos con las efemérides musicales en esta parte de entretenimiento aquí en 12 y 2. Comenzamos por el año 1959. Hacemos una parada para recordar el nacimiento de AJ Pirro, baterista de la banda estadounidense de heavy metal Twister Sister. Es conocida por el himno rockero We're Not Gonna Take It.

0: Ahí tenemos huevos con aceite y limón de Twisted Sister.
1: Ya, che, sí, eso me acuerdo en el colegio.
0: Así, así que le dice. Tú sabes que ellos cantaron la canción con esa letra, huevos con aceite. ¿Serio? Creo que fue en Chile, una cosa así.
1: Estaba, en Chile fue famosísimo.
0: Ah, sí, sí, sí. Ellos la cantaron así. Y dijeron una parte en español. Y dijeron, yo creo que aquí le dicen a esa canción huevos con aceite.
1: Y arrancaron a cantar más, eso. Pero no me acuerdo.
0: Seguimos,
1: bueno, vamos
0: entonces
1: a avanzar 9 años en el tiempo. Lo dije bien, 9. Llegamos al 1968, cuando The Beatles completaron las grabaciones de su álbum homónimo, conocido como Álbum Blanco, uno de los discos más influyentes en la trayectoria de la banda británica.

Un año después, en el año 1969, Diana Ross y The Supremes publicaban su versión de Someday We'll Be Together, canción que alcanzaría el número uno del Billboard Hot 100 en diciembre de ese mismo año.

Ay, qué linda música. 3 años más adelante en el tiempo, 1972, Michael Jackson conseguía por primera vez el número uno del Billboard Hot 100 como solista de Ben, cuando apenas tenía 14 añitos.

Bueno, avancemos 5 años y llegamos al año 1977 cuando David Bowie publicaba Heroes, uno de sus álbumes más reconocidos de su etapa experimental en Berlín. La canción que le da título al disco se convertiría en uno de los temas emblemáticos de toda su carrera.

Ay, llegamos a un artista que a mí me encanta. Nació en el año 1978. Estamos hablando de Usher, cantante y compositor y bailarín también. Bailan bastante bien. Que conquistaría las listas musicales con éxitos como Yeah, Burn, You Got Bad, la que estamos escuchando ahora, y My Boo, que esa es mi favorita, My Boo. Debiste poner esa, amor.

Bueno, como ya no la quiere escuchar, 10 años después, en el año 1988, Def Leppard hacía historia al convertirse en la primera banda de Estados Unidos en obtener una certificación de 7 millones de copias vendidas por dos álbumes consecutivos, Pyromania e Hysteria.

Estoy tan bueno aquí. Bueno, vamos a cerrar nuestras efemérides de hoy con un recorrido en el 2022, cuando Red Hot Chili Peppers publica Return of the Dream Canteen, su segundo álbum de estudio de ese año, después del lanzamiento de Unlimited Love.

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1: El titular de la Dirección General de Información y Defensa de los Afiliados a la Seguridad Social, Elías Báez, respondió la decisión de SENASA de eliminar intermediarios en el proceso de compra de medicamentos oncológicos, al considerar que esta medida contribuye a reducir costos, proteger los recursos del Sistema Dominicano de Seguridad Social y garantizar que los afiliados reciban los tratamientos indicados por sus médicos. Por otra parte, la psicóloga industrial Verónica Cuevas advirtió este miércoles sobre el impacto creciente de burnout o agotamiento laboral, una condición que, según explicó durante su participación en El Sol de la Mañana, es considerada una epidemia mundial. Debido al aumento de personas sometidas durante largos periodos a altos niveles de estrés, presión y cansancio, señaló que existen señales que no deben ser ignoradas.
2: La Organización Mundial de la Salud lo ha declarado como una epidemia global. Uh-huh. ¿Y qué es el burnout exactamente? Es cuando mantenemos en el tiempo el estrés, un estado sostenido de agotamiento, de cansancio. Las empresas que invierten en bienestar, que por cada dólar de inversión, un estudio de Deloitte, hay un retorno de inversión entre $1 y $5.
1: En tanto, la diputada por Santo Domingo Norte, Patricia Núñez, expresó en el Mañanero que esperan la investigación y consecuencias sobre el apresamiento a la congresista Milis Martínez el sábado en Comendador Elías Piña.
3: Que lo que queremos nosotros, que realmente se llegue hasta investigar la realidad de lo que pasó, aunque nuestra compañera explicó con detalle ayer en una participación en un turno previo, su posición, nosotros la valoramos, la respetamos, pero tanto las autoridades competentes están investigando y que se tomen las sanciones del lugar. Porque
1: en las internacionales, el juez estadounidense Alvin Hellerstein fijó para mañana 15 de octubre una audiencia en Nueva York para que el depuesto presidente venezolano Nicolás Maduro y su esposa Cilia Flores respondan a los nuevos cargos de conspiración para cometer torturas que les imputó la Fiscalía de Estados Unidos la semana pasada. Finalmente, en el entretenimiento, el rapero estadounidense Sin Diddy Combs, que actualmente cumple condena en una prisión federal del país, ha sido trasladado a un hospital para recibir tratamiento tras sufrir una lesión en la cabeza, informó Los Angeles Times. 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
9: Bueno, pues nosotros estamos en nuestro espacio de Bienes Raíces y tenemos en cabina una hermosa mujer. Ay, se ve que esa mujer, mi amor, no te vende a ti porque Dios es grande. Mira la cara.
10: Puede ser,
9: ¿verdad? Oye, hasta ella lo sabe. Jennifer Ramírez, gerente de ventas y cofundadora de Mr. Home, para conversar sobre las diferencias entre hombres y mujeres al momento de comprar una vivienda. ¡Wow! ¿Qué factores influyen en esta decisión y qué debemos tomar en cuenta antes de invertir? Además, conoceremos también los detalles de Vitrina Inmobiliaria y las oportunidades que ofrece. ¡Qué buen tema! Jennifer, bienvenida.
10: Gracias a ustedes.
11: Jennifer, perdóname, yo estoy feliz de tenerte aquí, pero es imposible para mí. De ninguna manera yo voy a permitir que, estando este caballero aquí, yo no mencione que pues él es parte de este proyecto también y que ha venido...
12: ¿Eh? Yo no debí venir, ¿no?
11: Tú no debiste venir.
10: Pero ¿cómo tú te vas a quedar?
9: Estamos hablando de Jorge Chalhoub.
11: Pero es que este programa también... parte, tú es sabes, parte de él por también. O sea que...
9: Jorge Chalhub con ustedes. Gracias. Hola, Jorge.
12: Hola, Dominic. ¿Cómo estás? Yo siempre estoy bien.
9: Tú estás como más, bueno, con esa voz más ombligofónica. Sí, se ve que estás mejor en la vida. ¿Te vas a casar?
12: Dios mío. Hablemos de Mr. Home.
11: Jennifer, desde tu experiencia, Jennifer, trabajando con compradores, tú has notado diferencias entre lo que buscan los hombres y las mujeres cuando van a comprar una vivienda. ¿En qué suelen fijarse primero?
13: Mira, eso va a depender el rol que tenga cada uno en la familia. A veces es la mujer que está más pendiente de los espacios, a veces es el hombre. Depende de qué rol tenga cada uno marcado dentro
11: de... Pero al final se hace lo que la señora diga, déjese de eso.
13: Bueno, realmente al final yo recomiendo, ¿verdad?
11: Por la salud.
13: Porque hay recomendaciones.
11: Por la salud de esa familia.
13: Por la salud de esa familia. Que tome en cuenta la opinión de su mujer. Exacto. Claro.
9: Pero
13: claro,
9: tú sabes que a mí me ha... yo ahí no estoy de acuerdo con ustedes, pero también yo creo en el equilibrio. ¿Sabes por qué? Mira, yo que como mujer que vive en mi casa, que no tengo pareja, entonces muchas veces hay observaciones que el hombre sabe de tuberías, de 100%. Filtraciones, de cosas muy, muy que los hombres observan, que la mujer no está pendiente de eso. Uno está pendiente, entonces el hombre cuando tú vas te dice, no, espérate, aquí está pasando un tubo, aquí puede haber esto. Entonces, cosas que uno no...
13: La mujer es más estética.
9: Exacto.
13: Eso es así. Nosotras somos más estéticas. Y los caballeros son un poquito más técnicos, están más pendientes de si el piso es alto tránsito. Pero tengo para decirles que con la revolución del diseño de interiores, que todo el mundo sabe de diseño, todo el mundo le gusta su cosa bonita.
11: No, y si el tipo juega pádel, de pronto sabe de decoración también.
13: Puede ser. Puede ser, puede
11: claro.
13: ser. Entonces, que si la pared no tan bien masillada.
9: Exacto.
13: O sea, ya...
11: ¿Qué problema?
13: Sí, hay tanta información realmente claro. que ya ese rol es muy compartido, o sea, de la toma de decisión.
11: De hecho, el otro día tuvimos aquí a una arquitecta con quien compartimos y quien colabora con nosotros, y nos dijo que, de hecho, en estos días, la gente está buscando más grande el closet que la cocina. Porque como ahora 100%. Ya todo cualquiera puede estar en forma hoy día.
13: Oye, yo soy esa compradora. Sí. Yo no cocino nada.
11: Mira.
13: Pero ese closet tiene que estar.
11: Pero el closet, ese walking, no, el living closet.
9: Le hacen sala, le ponen hasta televisión ya.
11: ¿Por qué no?
9: No, bueno, pero fíjate, ahí varía mucho el gusto y lo que requiera. Y ahora estamos viendo apartamentos como, yo no sé si tú me vas a aclarar, estamos viendo apartamentos muy enfocados como espacios más pequeños en algunas zonas, habitaciones más pequeñas. Yo no sé si tiene que ver por el nivel de diseño de infraestructura o el espacio per se, que son más pequeños los apartamentos, el costo. Pero entonces ha variado ahora.
13: Mira, eso tiene que ver mucho el precio, el costo por metro cuadrado. Influye mucho también la incidencia del costo de los terrenos para la construcción. O sea, ahí entran un sinnúmero de cosas. Igual también para que el constructor pueda sacarle la rentabilidad al proyecto, cuánto apartamento realmente él debe diseñar dentro del proyecto.
11: No,
13: entonces
11: está,
13: ahí se afecta un poquito a veces el tamaño.
9: También, pero ya more tan tamaño.
11: No, está chiquito. El factor de mucha gente que compra ese tipo de apartamentos como inversión y luego Airbnb es la forma más rápida y segura de tú tener siempre un flujo allí. Que eso, de hecho, el que logra tener un lugar como ese, lo paga de ahí mismo.
9: Pero Memo, ya están construyendo edificios con el concepto
11: Airbnb. Sí, hay uno cerquita
9: total.
11: De mi casa, sí, cerquita
13: correcto,
11: de mi casa. Sí.
13: Correcto.
9: ¿Quién
13: con
9: es más
13: hotel.
9: Complicado de convencer a la hora de un hombre o una mujer en la pareja?
13: ¿Quién es más complicado de convencer? Mira, el tema del convencimiento va muy de la mano a si ya ellos tuvieron una conversación previa para ponerse de acuerdo con cuáles son esos criterios que ellos van a utilizar para la selección de esa propiedad. Sobre todo el tema de si ya se pusieron de acuerdo con la ubicación, si va a ser más cerca del trabajo de ella, del trabajo de él, del colegio de los niños, si ya conversaron sobre el presupuesto al que pueden llegar. Eso también influye mucho, porque si no tienen esto ya hablado, pues no se llegan a poner de acuerdo.
9: Okay.
13: Para nosotros eso es sumamente importante. O sea, nosotros siempre recomendamos que esa conversación exista antes incluso llamar a un realtor, porque se llega un poco perdido al...
9: Eso me gusta. Me gusta que nos digas a nosotros, los que podemos estar interesados como pareja en comprar un inmueble que ustedes oferten. Uh-huh. ¿Cuáles son las cosas que son esenciales nosotros averiguar y preguntar antes de tomar la decisión de comprar una
11: vivienda? ¿Y cuál es el proceso también?
13: Claro, primeramente, saber cuál es su capacidad de compra.
9: Eso.
13: Para la capacidad de compra es importante ellos saber cuánto tienen ahorrado, cuánto pueden devengar mensualmente para esa compra. Y sobre todo, a través de la banca, pues hacerse una precalificación de ver hasta qué presupuesto pudieran llegar, cuánto le pueden financiar. Nosotros también lo podemos ayudar con todo ese proceso. O sea, ustedes se dirigen a Mr. Home y Mr. Home le va a hacer ese servicio asesoría. 360, ese correcto.
12: Assessment. Tú sabes que yo he aprendido con Jennifer y con el grupo de asesores de ella, que muchas veces, algo que yo aprendí entrando a la marca en un momento, es que la decisión de invertir o de comprar, uno mismo se pone muchas barreras. Es mucho menos complicado de lo que uno piensa.
13: Sí,
12: y en ocasiones el comprador piensa que tiene una capacidad y termina siendo una mayor o a veces una menor capacidad de compra de la que esperaba.
9: O sea que 100%. Lo ideal es que uno vaya antes de ir a ver apartamentos, que vea qué capacidad tiene de financiamiento.
11: Oh, claro, imagínate.
13: Correcto. Okay, después, con un primer contacto con nosotros pueden obtener esa información. Obviamente nosotros siempre le pedimos que tomen esa conversación en pareja primero para saber, se pongan de acuerdo cuánto pueden pagar mensual y cuánto tienen ahorrado para ese primer pago. Pero, tal y como decía Chalhub, o sea, una de las promesas de valores de nosotros es que nosotros tratamos de que el cliente haga su mejor compra. A veces el cliente lo que entiende es, mira, yo lo que puedo llegar es hasta este presupuesto. Pero cuando nosotros le hacemos la planificación de pago y le mostramos las diferentes opciones que puede tener ese cliente, tal vez él pensaba que podía llegar a un apartamento de 2 habitaciones, pero si se le hace el plan de pago, de otro tipo de proyectos, donde él también pueda tener otra visual, otras opciones, se le abre ese abanico, claro. Y ahí él puede tomar una mejor decisión.
11: Jorge, dicen por ahí que los hombres se enfocan más en la rentabilidad, en el costo de la vivienda, mientras que las mujeres prestan atención a la distribución y a espacios y a acabados que tiene la casa. ¿Qué tan cierto es eso en el día a día?
12: Tú sabes que lo conversábamos Jennifer y yo esta mañana, y es un tema de... conectándolo con algo que ya decía más temprano, que tiene mucho que ver con los roles que juega cada quien. Uh-huh. Yo sé que se ha tenido la experiencia ya de personas que llega la señora con un cuadro de Excel, y esto no es cuento, un cuadro de Excel y pone, mire, estos son los 4 o 5, estos son las 5 apartamentos que yo he visto. Y para mí es importante esto, esto y esto.
13: A mí me encantan esos clientes.
12: Sí, numéricos. Orientados al resultado. Y sin embargo, por el otro lado, que cualquiera pudiera pensar, el hombre está un poquito más pendiente en esa pareja, en esa dinámica, a cualquier otra cosa. A si tiene áreas comunes, a si tiene gimnasio o no. A cuál es la ruta más cercana para yo salir a llevar a los niños al colegio o al trabajo. No sé si tú lo ves así, Jenny.
13: 100%, 100%. Realmente ahí la mujer te puede sacar el cuadro, porque realmente ya la mujer está a niveles de entendimiento. No, hace 15 años nosotras no nos metíamos en eso. Uh-huh. Pero ya nosotras nos metemos en la finanza, sabemos dónde invertir. O sea, tenemos más conocimiento.
9: Sí, y el mercado también te da la opción de saber más.
13: De saber más, correcto. Hay mucha información y realmente ya ahí depende de cuál es la fortaleza de cada uno.
9: Dijiste que era fundamental que antes de ir a ver apartamentos y demás, estuviésemos asesorados en aspecto financiero, ¿verdad? De tu capacidad de pago y eso, y que ustedes también lo asesoran. Ahora, ¿qué otras cosas entiendes que son fundamentales que nosotros tomemos en cuenta a la hora de pensar en comprar una vivienda?
13: Bueno, ahí te pudiera decir el tema de la ubicación. Que tantas veces lo hemos traído a la conversación. El tema de la ubicación es muy importante. El tema también de con quién te asesoras y a quién le compras también es muy importante, porque ese respaldo que te puede dar el asesor y el desarrollador del proyecto te deja ver cuáles son esas posibles situaciones que tú puedes enfrentarte en el proceso y post entrega también, y qué capacidad de respuesta puede tener ese desarrollador y ese asesor.
9: Tú sabes que yo siempre he pensado la importancia, por ejemplo, en el caso de ustedes, de Mr. Home, porque cuando uno lo hace libremente, tú corres el riesgo de que una construcción pueda no tener deslinde, no tener un título original, de tener muchas situaciones legales que te pueden engañar. Entonces, correcto, ahí no hay forma después de tú resolver. Correcto. ¿Ustedes hacen esa depuración antes de...?
13: Correcto. Nosotros depuramos todos los proyectos que nosotros ofrecemos. Igual, el cliente tiene que sentirse en la libertad de poder solicitar cualquier tipo de documentación que necesite sobre el proyecto. Y nosotros también estamos en el deber de mostrarle esa documentación al cliente. Es parte de la seguridad que puede tener ese cliente al momento de la compra. Igual también con la revisión de contratos. Nosotros también contamos con un departamento legal, y esa parte también es sumamente importante, porque a veces el cliente tiene tantas preguntas sobre cualquier punto de los contratos, dudas, sobre penalidades. Sí,
9: porque no estamos hablando de dos pesitos.
11: Claro. Una transacción es algo a largo plazo. No. Y además,
13: como dijo mi socio en un encuentro, dice: comprar no es una necesidad. Ahora, yo sí tengo que tener dónde vivir, pero comprar no es una necesidad. Claro. Y debo de hacer, cuando voy a dar ese paso, debo hacerlo lo más informado posible.
9: Totalmente.
13: Para saber, tener la certeza de que hice una buena
12: idea. Y ese hacerlo lo más informado posible es algo que yo escucho siempre. El cliente no puede temer hacerle preguntas al asesor.
13: No
12: importa la cantidad de preguntas que sean. Usted tiene que preguntar, preguntar. A propósito de ahora de la vitrina inmobiliaria, que la idea
9: que
12: es
9: se sienta seguro.
11: De eso es lo que te iba a preguntar. ¿Qué es la vitrina inmobiliaria?
12: Es un espacio, llamémosle, virtual, que Mr. Home ha creado junto al socio comercial, al socio de financiamiento, que es Banco Popular, para poder darle oportunidades de feria y tasas de financiamiento de feria a todo el territorio nacional, pero también a los dominicanos que viven en el exterior. Es todo el mes de octubre, pueden tener acceso en vitrinainmobiliaria.do todo el mes de octubre, y nosotros tenemos oficinas comerciales en Santo Domingo, Distrito, Santo Domingo Este, Oeste, Santiago y Punta Cana. Y desde allí, pues, tratamos de cubrir gran parte del territorio nacional. Pero hay una cantidad de dominicanos residentes en el extranjero que quieren tener la oportunidad de invertir. Entonces, ¿qué nosotros estamos haciendo? Buscando a través de este espacio virtual, esta es la segunda vez este es el segundo año que lo realizamos, brindar esas condiciones y que en ese espacio la persona que va a invertir tenga la oportunidad de hacer absolutamente todas las preguntas que usted tenga. Y si, como dice uno de los socios de Jennifer, si el asesor no le responde las preguntas, o las esquiva, o no es capaz de decir: mira, déjame confirmar internamente en la empresa y yo te voy a conseguir esa información. Ese no es su asesor, ni esa es su propiedad.
13: 100%.
9: Claro, porque no está empapado de esto. Entonces, cuéntame un poquito de vitrina, la página web, ¿y qué vamos a encontrar dentro de esto?
13: Bueno, la plataforma de vitrina es inmobiliaria.do. Allí pueden entrar.
12: Vitrina inmobiliaria.do.
13: Allí podrán encontrar una selección que nosotros tenemos de proyectos con los cuales durante la vitrina podrán obtener condiciones especiales.
9: ¿Cuánto tiempo va a durar la vitrina? ¿Solo el mes de octubre?
13: Solo el mes de octubre, hasta el 31 de octubre. Vamos a estar ofreciendo todas esas ofertas que tenemos ahí, plus la oferta de financiamiento que tenemos con el Banco Popular, que va desde un 8.25, perdón, en dólares, y 11.75 en pesos.
12: Hay una cantidad de condiciones importantísimas. Miren, la dinámica de Mr. Home es la capacidad de poder sentarse con quienes desarrollan los proyectos. El constructor se sienta y ve, y vemos, y somos aliados, son aliados importantísimos para nosotros. Y eso, esa relación que se establece a través del tiempo, de más de 15 años en el sector, le permite a la marca negociar cosas con el desarrollador para poder transferir esas condiciones especiales
13: al cliente.
12: Desde descuentos importantes para al momento de hacer la compra, facilidades en los planes de pago iniciales. Escuché a Elizabeth ayer decir, hay proyectos incluso que le van a incluir el mantenimiento por el primer año.
11: Ay, qué rico, sí.
9: ¿Y hay proyectos en plano? O sea, ¿o ya están?
13: Hay proyectos en plano, hay proyectos proyectos casi listos y hay proyectos listos también.
9: Eso es muy bueno porque hay gente que le gusta comprar en plano porque así va al paso, pagando, hasta que llega el momento de hacer ya el pago general. Jennifer Ramírez con nosotros, gerente de ventas y cofundadora de Mr. Home, y también nuestro querido Jorge Chalhú, porque ¿verdad? No puede quedar. arroba Mr. Home RD. Ahí pueden encontrar, y también vitrinainmobiliaria.do. 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O no, y segunda, y tercera, o quinta, more, sexta.
11: Bueno, bueno.
9: Cualquiera puede ser en la vida.
11: Bueno, ya.
9: Gracias.
11: Gracias, chicos. Hasta aquí nuestro segmento de Bienes Raíces. Seguimos con más aquí en 12 y 2. Hola,

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5: Seguimos compartiendo nuestro espacio de las canciones positivas para recordar que muchas veces avanzar significa atrevernos a dejar atrás nuestros límites y confiar en todo lo que somos capaces de alcanzar. Hoy escuchamos Fly Away de Dimash Kudaibergen. Una canción que transmite una sensación de libertad, movimiento y deseo de descubrir nuevos caminos. Su mensaje nos invita a no quedarnos atrapados en aquello que nos limita y a permitirnos a soñar con nuevas posibilidades, incluso cuando todavía no sabemos exactamente hacia dónde nos llevará este camino. Fly Away nos recuerda que todos tenemos alas para crecer, cambiar y buscar nuevos horizontes cuando encontramos el valor para dar ese primer paso. Disfruten.

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4: Ay, ponme la plovesola.
2: ¿Te pongo qué?
4: La plovesola.
2: Es que yo no sé dónde está.
4: Pero,
2: eso.
4: Pero Dari, yo tengo dos Dari horas pidiendo que la plovesola.
2: Directamente,
4: yo
2: tu profesora
4: te voy a
2: de inglés.
4: Ahora mismo.
2: Señores, recordatorio amistoso. Durante el mes de octubre 2026 en nuestro país se encuentran en veda las siguientes especies marinas. El lambí, el burgao santa María, por pata favor. De mulo y fotuto. Al que sabe lo que son es porque se lo ha comido antes. No se lo coma ahora en octubre. Esto es hasta el día 31 de octubre. Para que paran y tengan más y no se acaben, señores. La anguila permanece en veda hasta el 14 de octubre. También permanecen en veda durante todo octubre los pepinos de mar, peces loro, cotorras, doctores o cirujanos, ángeles y mariposas. Oye, los doctores y los cirujanos también. Esta prohibición se extiende hasta el 2 de julio del año que viene. Los tiburones y las rayas también tienen protección permanente. Tuto está en línea con nosotros.
4: Envié.
2: Adelante, Tuto. Sí, tú estabas desesperada ya. Tuto, adelante, hermano.
4: Hello.
5: Buenas tardes, estimados.
4: ¿Cómo estás?
2: Buenas tardes, para usted también.
5: Está como que casi lloviendo, ¿no?
2: Eso
4: yo,
2: parece
4: yo
2: ser.
4: Yo vi, a mí me encanta. Ay, pero ayer me dio una. Anoche cuando me acosté, como comenzó a llover. Y de verdad, a mí me pasó algo muy raro. Porque yo suelo sentir. No, yo. A mí me encanta la lluvia y los truenos y todo esto. Me encanta que sea así. ¡Ah! Pero me dio un sentimiento y dije, wow, pero hay muchos animalitos en la calle y gente que quizás se le desbarata la casa porque desde que llueve sufre. Y dije, estoy siendo egoísta.
2: Lamento decirle que su historia no abre.
4: ¿Eh?
2: Lamento decirle que ese enlace que usted me ha enviado no funciona.
4: ¿Cómo va a ser?
2: Así como usted lo oye.
4: Ok, ya sé por qué. Déjame ver aquí. Ya te voy a enviar esto.
2: No, ya sé por tú, qué. Tú cuéntame qué de nuevo. Yo lo que yo te he distraído aquí buscando el video que me tiene un lado alzado.
4: No, es que me dio tanta risa. Ya, aquí va.
5: Te prometo que no voy a mencionar nombre, pero te voy a hacer unas preguntas para que tú mismo o ustedes mismos se respondan.
2: Okay.
5: Tú sabes que tú llegas a un trabajo y te dan 3 meses de prueba, ¿verdad?
4: Uh-huh.
5: Ah, vamos a probarlo en estos 3 meses a ver cómo se desarrolla. Uh-huh. Y cuando llega un presidente, le dan los primeros 100 días, mucho bombo y mucha noticia y mucha vaina. Yo no sé por qué, pero el tránsito sigue igualito o peor. Entonces, cuando hacen esos cambios, no deberían de decir los primeros 100 días en el tránsito, fulano no sirvió, afuera, o algo, porque, wow, mi hermano, o sea, el mismo tránsito, él lo que debería hacer, esa persona nueva, es apoyar cuando un político, un regidor o un senador viola la ley y entonces trancan al que está haciendo que se cumpla la ley, y debe ser al revés. Entonces, saltémonos de esos amiguismos y de esas redes sociales que nada más pongo y subo fotos cuando estoy de viaje buscando yo no sé qué en el Medio Oriente o en China, y siéntese a resolver el problema del tránsito.
2: Bueno.
4: Ya tiene el profesor.
2: ¿Cómo? Sí, lo que te iba a decir es que, cónchale, yo entiendo, verdad, lo que tú dices, pero óyeme, es grande lo que hay que hacer aquí, es grande. Yo siento también, como tú, que debimos haber ya sentido, aunque sea, algunas pinceladas de, tú sabes, del esfuerzo.
4: ¿Por qué él encontró tanto problema? Porque era Milton Morrison.
2: Se está resolviendo cosas que tal vez no son lo más importante.
4: Sí, no, yo pienso que el tipo no puede decir el lío que encontró ahí, porque traicionaría a su partido, y más él, ¿verdad?, que tan leal. Y el tipo está amarrado. Yo, eso es mi percepción, yo quiero apostar a él, de verdad.
2: David está en línea con nosotros. Adelante, David, ¿cómo estás?
6: Buenas tardes, mamá.
2: Buenas tardes, hermano.
6: Quisiera decirte que estoy bien, pero hoy estoy down.
2: Vamos a ver,
4: ¿qué te pasa? A ver.
6: Sí, me pasó algo ahí en el tránsito ayer y tuve que dormir abrazando un zapato.
2: ¿Por qué? ¿Para que te consuele?
6: Sí, el zapato consuela.
2: El zapato consuela, es verdad. ¿Pero qué fue lo que te sucedió? Si puedes compartirlo con nosotros.
4: More.
6: Rómulo Betancourt. Uh-huh. Que Rómulo, no. Sarasota.
2: Ok.
6: Esquina Lincoln, frente a la torre del Air. ¿Qué está ahí?
2: Eso es, sí.
6: La Torre Grande Azul que está ahí. En la intersección de la Sarasota con la Lincoln hay un cable que pasa toda la calle. Los carros están pasando, mismo, todo el mundo está pasando. El cable está ahí. Uno pasa con precaución. Resulta ser que parece que la goma levantó el cable y el cable me rompió el bumper trasero con todo lo que lleva, sensores de parqueo,
4: ay,
6: sensores de abrir puertas, todo.
4: Dios mío, tú, qué
6: en
4: pena.
6: En el medio de la calle yo con mi guagua de guay.
4: Ay, Dios. Ay, y
2: lamentablemente tú no tienes a Jacqueline para que te ayude.
6: No.
2: Porque
6: no,
2: fue el cable.
6: Mira. Hay que decir algo. En esa intersección, tal vez por la proximidad a la casa del mandatario, 2 minutos no pasaron y llegaron 2 a mí. Uh-huh. De una vez.
4: Wow.
6: A preguntarme que dónde está la otra persona que me chocó. Le digo, pero nadie me chocó. Ese cable que está en el medio, ya que ustedes vinieron tan rápido, deberían, porque fue el 911 que le informó.
2: Ajá.
6: Porque yo duré un rato en el medio de la calle.
2: Claro.
6: Y deberían de informarle ellos de ese cable, porque así como me pasó a mí, le pudo haber pasado,
4: claro, a otra persona.
6: Hubieron unos que venían detrás de mí, que se detuvieron y amarraron el cable en el palo de luz al lado del semáforo.
2: Yo no le pongo la mano a un cable de eso, óyeme bien.
6: No, ellos se atrevieron y lo hicieron bien, sí. Él lo habla.
4: Wow. Cuidado si ellos saben de eso.
6: Lo pusieron a una altura que puede pasar un vehículo bajito, pero en algún momento algún camión va a pasar y se lo va a llevar. El cable sigue ahí.
2: Es triste.
4: Ay, Dios
6: santo. El mensaje es que está bien. Ya yo voy a tener que pagar un deducible, $23,000, el seguro, pero un
2: toma.
6: Mes, solo a mi guagua.
4: Señor.
6: ¿Qué te digo? Las autoridades, por el tramo donde está, por ahí pasa el presidente mismo. Y si hubiera sido a la guagua el presidente, ¿qué le pasa a eso?
2: Bueno, mi hermano, la paga un reguerete de gente.
4: Ay, Dios santo, Señor. Miren, uno que ha vivido cosas que tú te quedas impotente, porque como me pasó con el camión que me llevó el retrovisor con todo y he pasado lucha porque cuesta caro, y no es algo que tú dices, bueno, cámbialo ya porque cuesta $15,000, que aún es dinero. O sea, no, cuesta $40,000, entonces tú tienes que, mientras, ¿verdad?, resuelve. Y tú dices, y la impotencia, tú dices, y yo no tengo a quién reclamarle, y fue otra persona que me agredió. Entonces tú te quedas con esa sensación.
2: No, y para David es peor, porque no tiene una persona que reclamarle.
4: Exacto, que no tiene a quién reclamarle. Entonces te entiendo, porque yo siento que no, o sea, alguien me agrede y tengo que resolver.
2: Es así.
4: Es duro, es duro.
2: Yankee está en línea con nosotros. Adelante, hermano. ¿Cómo estás?
4: Dime, Yankee, ya no es raro. ¿Qué malo que quiere? Dilo, admítelo.
7: Ahí en las cosas deportivas venden bate. Yo lo puedo andar con. ¡Aló!
2: Diga, pero. ¿Para quién, por favor?
4: ¿Para quién, por favor?
2: ¿Para quién?
7: El del retrovisor. ¿Eh? Él puede comprar uno. Eso es.
2: Bueno, pero Domi.
7: No tiene permiso.
4: Pero Domi, tú sabes que
2: ya. Hubiera tenido que caerle atrás.
4: No, yo le caí atrás. Pero después que yo me reaccioné, que me puse al lado, porque me, señores, de verdad, mire, yo después me puse a analizar, era para matarme. Porque cuando tú tienes un tramo de vigas que tú lo ves en la cara así, que te van a explotar el vidrio, te matan.
7: Memo, si ella quiere, pásale mi número ahí, si ella quiere, para que cualquier cosa yo resuelva y me ensucio la mano yo.
4: No, yo jamás la violencia. Al revés, de verdad, bueno. Yo digo, Dios lo perdone,
7: no,
4: porque...
7: No, yo voy a hablar, no te preocupes, yo voy a hablar civilizadamente a mi forma.
4: Gracias.
2: Exacto. Bueno, diga usted pregunta, entonces, cuente.
4: A ver.
7: La diputada entiende que...
4: Yo sabía que ese tema
7: nosotros
4: venía.
7: Estamos en los años 70, que no hay cámara. Ella entiende que nosotros somos que arcaicos. Ay, señores. Me voy al Canal 4 otra vez. ¿Cómo es posible que sigan gastando el dinero del pueblo, del Estado? Porque esa gente, yo me imagino, ojalá y me desmientan, no van de gratis a ponerse a hablar los que no saben del tema. Señores, ciudadanos, pueblo que vota, sepan elegir a sus congresuales y municipales.
8: Ay, pero no te pongas así, cármate.
7: Si no, vamos a cerrar este país.
2: Mire, Raúl está en línea con nosotros, perdone. Raúl, cuéntame.
4: Raúl, cuéntanos.
9: Buenas tardes.
2: Fresco, mi Dios mío, bien, caramba.
4: ¿Tú viste?
2: Hombre me pone a pasar vergüenza cuando habla.
4: ¿Tú ves lo que pasó con esto? ¿Qué tú piensas de cómo se ha puesto como chabacano? Bueno, la Cámara de Diputados nunca ha sido... los senadores siempre han sido con otra mala distingancia, como dicen. ¿Qué es lo que pasa? Dime. Dame tu opinión.
9: Bueno, yo de eso tendría que dejártelo porque tengo también una queja denuncia, pero... Nada, un adelantico ahí, eso.
4: Dale.
2: Pues cuéntanos.
9: Esa es la convención de los riferos. Miren, vamos con esto. Mira, la semana pasada, mi mamá estuvo convaleciente en uno de estos centros médicos. Muy bien, el centro médico se portó muy bien. El personal técnico, lo que son las enfermeras y los doctores trabajaron muy bien. El hospital, bueno, la clínica, vamos a decir, el centro médico... se porta muy bien en la parte física, todo estaba muy bonito, pero entramos con el problema ya de la parte administrativa, los dichosos seguros, señores. Ahí están poniendo a coger vueltas a uno.
2: Uy, y, a una aprobación, tu padre, fácilmente te mueres tú de la enfermedad y no están todavía.
9: Entonces también está en el tema de las coberturas, que a ti te dice el papel, pero tú tienes que leer la letra chiquita y la letra chiquita de la chiquita, como tú vienes a ver, la diferencia es que tú pagues mucho más alto de lo que se suponía que deberías pagar. Además también hay extras, material gastable, y que uno que otro medicamento que tampoco los cubren, a pesar de que te dicen que sí, que cubre, no cubre nada. Pero miren el problema, yo estaba en este centro médico y a mí nos agenciaron, un gasto, un cobro de una cuenta del año 2004 que pertenece a una institución que se llamaba ARS Bienestar. ¿Ustedes se acuerdan de eso?
2: No lo recuerdo. No. Pero ¿cómo es eso? ¿Cómo que te sumaron a ti un cargo del 2004?
9: Sí, un cargo equivalente a 1.600 pesos dominicanos por una cuenta que supuestamente se hizo en el año 2004. Se está hablando de mi mamá, que ella que supuestamente fue a atenderse una rodilla y la espalda. Y aparece a nombre de ARS Bienestar, una institución que estaba en el bloque de los que quebraron. O sea, que en el 2004 fue el festival de los quiebres de varias instituciones financieras, incluyendo a las ARS que arropaban, y también muchas empresas. Entonces, lo que yo les quiero decir a ustedes es que es muy probable que aquí a todos nosotros esos déficits se estén repartiendo de manera alegre. Bueno, tú sabes que es la palabra de uno contra la de institución.
2: Claro, ¿no? Exacto.
9: Porque ¿cómo me voy yo de un restaurante sin pagar? O sea, ¿cómo me escapo yo?
2: De ninguna manera, claro. No, sobre todo lo mucho que dura para darte un alta en un hospital.
9: O sea, que ¿cómo es posible que un paciente se vaya? Ok, yo tengo mi norma, yo siempre he sido lo buena paga posible.
2: Pero 22 años. 22 años.
9: Vamos a suponer, yo soy ser humano y yo podría tener mis debilidades y mi charlatanería como todo. Aquí todo, aquí nadie es libre de pecado, aquí todo el que sea libre de pecado. Pero estoy diciendo que hay cosas que uno no puede evadirlas por más charlatán que uno sea.
4: Sí. Y además, ¿y qué empresa tiene de que 22 años guarda una factura? Exacto. Digitalmente.
9: Miren el problema, y eso está pasando, de que los déficits se pueden, y usted sabe que si usted hace una cuenta de algo alto, de algo... un cargo por ahí, a usted le cuelan 1.500 pesos, si usted es un botarata y un gastador, usted ni se da cuenta.
2: Ni cuenta.
4: Claro.
9: Pero ahí es que está el problema de que posiblemente estamos hablando de un modelo sistemático de corrupción en donde a usted le están cargando cuentas ajenas y se las ponen a usted ahí en el bollo y para que usted no se dé cuenta. Y si usted se da cuenta, entonces usted arbechó, pero como quiera, yo tuve que pagarlo todo, a mí no me dieron ningún descuento ni nada, o sea que está bien, así es que estamos en este país, y lamentablemente ese ha sido el problema de los famosos seguros. Ese seguro lamentablemente depende de la buena fe y de la buena calidad moral. Y lamentablemente aquí hay gente, mira, el señor se fue al desierto 40 días, 40 noches, y después de 40 días fue que vino y se le aparece el pájaro malo, pero aquí hay gente que a los 2 minutos el pájaro malo se le aparece y a los 2 segundos le dicen que sí al pájaro malo.
4: El paro.
2: Carlos está en línea con nosotros. Gracias, Raúl, por esa llamada. Conchole, qué pena. ¿Tú sabes lo que es eso? Que te salgan con una de que tú debes un dinero de hace 22 años.
4: Yo
2: le digo,
4: dígame dónde yo firmé ahí.
2: No puede ser.
4: ¿Dónde está mi firma ahí? Le digo, muéstrame la factura.
2: ¡Carlo! ¿Qué es lo que hay, mi hermano?
4: Cuéntame.
8: Vamos a esto, que no quiero problemas con Janet, no vamos a durar.
4: Sí, por favor.
8: No podemos controlar el tiempo, vamos a tener problemas. A Jan, que hay que ponerlo de último, porque cierra el país y después uno se puede desahogar. una pregunta.
2: Diga usted.
8: El otro día hubo una campaña de del síndico, del distrito, ¿verdad? La síndica del distrito, sobre la botellita, ¿verdad? Correcto. Lo ha hecho ya varios años.
2: Varios años,
8: ha
2: sí.
8: Ha funcionado. Entonces, ¿por qué no le ponemos un precio a la basura? Porque no sale más económico. Los inmornales no se llenan y todo ese tipo de cosas. Que dale a los... ¿Cómo se llaman? Bueno, los subsidiados del país, ¿verdad? Que son los pobres, los más pobres, la masa más pobre. Ayudarle con eso y decirle, mira, por cada funda que tú nos traigas seleccionada aquí, te vamos a obsequiar X o Y, o te vamos a, no sé, como lo manejó ella, no va a salir más barato, vamos a poner la atención ahí, ya no hay que estar hablando lo mismo.
2: Y es una idea.
8: Los otros candidatos que vengan atrás ya no se van a valer de que vamos a recoger la basura, vamos a arreglar la luz, desde cuando Antonio Guzmán estamos con la misma. Bye.
2: Bueno, gracias, Carlos. Es una idea, pero la realidad es que lo que deberíamos tener es una buena educación que nos permita a nosotros ponerla donde va, la basura, ¿verdad?
4: Es que lo dije al principio del programa. El tema es que, y te voy a decir algo, Memo, la gente sabe cuando está haciendo lo incorrecto.
2: Bueno.
4: Adentro.
2: Sí.
4: Sabe.
2: Pero no le importa.
4: Óyeme, el 90%, pero se justifica. No, porque es que imagínate. No, o sea, pero dentro sabe. El caón interno, como le decimos nosotros, sabe que usted no está haciendo lo correcto, pero uno se justifica para no sentirse mal, para no quedarse como con esa culpa.
2: Línea abierta con nosotros. Adelante.
4: Hello. Oh.
10: Saludos, señores.
2: Pero

0: ¿Usted tiene un listado de qué? Oh, un listado de los más habladores y de los más perversos. ¿Y quiénes están en ese listado? El que mató. Ay, sí, Hitler fue un bárbaro, sí, sí, sí. ¿Y a quién más? No, no, pero no me menciones lo de afuera, mencióname lo de aquí. Baldol, no, pero mi hermano Baldol era cubano. Ah, el otro Baldol, Ito Bisonó. Ay, sí, sí, sí, espera, lo que ese más para allá, ese desgraciadito. ¿Y a quién más? ¡A Binader! Ay, no. ¡Aló! ¡Aló! Ahí él colgó.
1: Lidia Biel Davino, duro y curvero. Hoy. Duro y curvero. Señores, él está vivo, suelto y en nómina. Adelante, Julio Valentín, en la línea. ¿Cómo estás?
2: ¿Cómo está usted?
1: Estamos bien. Mejor ahora que te escuchamos. Cuéntanos.
2: Mi hermano, escuché al principio que tú tiraste una palabra rara ahí.
1: Ajá.
2: Entonces pensé, hoy es miércoles de palabras raras.
1: No. Luego que yo hago la reflexión, siempre busco una palabra rebuscada, que vaya, esa era ataraxia.
2: Sí, pues dame decirte la mía ya que estoy aquí en el aire.
1: Dale para allá.
2: Tresidobamartofobia.
1: ¿Cómo es eso?
2: Tresidobamartofobia.
1: ¿Qué es esa fobia? ¿A qué?
2: Eso es fobia el martes 13. A propósito de ayer que estábamos martes 13.
1: Exacto.
2: Sí. Eso es una combinación del número 13.
1: ¿Tú 13, sabes? Hay edificios que no tienen piso 13 en los Estados Unidos por superstición. Brinca del 12 al 14.
2: La Torre del Sol, de la Bolívar.
1: Sí.
2: Del 12 al 14 brinca.
1: Mira tú, por ejemplo.
3: Mira.
2: Y me contó eso cuando lo hicieron. Me dijo, mira, no hay piso 13 por esto y esto y esto.
3: Para que tú veas que hay vida
1: mire
3: moderna.
1: Mire usted.
2: Para que tú veas. Hay nombre para todo, mi hermano. Hay nombre para... Recuerda, tresidomartofobia.
3: Tresidomartofobia.
1: Esa no me voy a acordar, no, tú puedes estar seguro de eso. Yo creo que te corté, Julio. Creo que te corté, Julio. Y hoy como que te iba a decir algo más. Perdóname. Carlos Morales está en línea con nosotros. Adelante, Carlos. No, estaba Carlos Morales. Pero estaba Pedro con nosotros. Ahora sí, Pedro.
4: Sí, yo tengo una queja.
1: ¿Qué es usted?
4: ¿Me permiten?
1: Claro que sí, por favor.
4: Oye, desde el viernes pasado no tengo luz en Ciudad Juan Bosch.
1: ¿Desde el viernes
4: pasado, sí mismo?
1: Pero eso, ¿cómo va a ser tanto tiempo? Estamos hablando de 5 días.
3: Claro.
4: Oye, me llama, y esa gente no responde. Es de este, por favor, Ciudad Juan Bosch, Sembrador 2, Manzana
3: A. Qué barbaridad.
4: Hay 7 edificios sin energía eléctrica ya, desde el viernes pasado.
1: Pero, ¿no contestan simplemente el teléfono o ustedes llaman y no responden? O sea, no llegan luego.
4: Ellos responden, dicen que ya va en camino, que están trabajando.
1: ¿Pero desde dónde es que va en camino? Porque, o sea, sí, es de Suecia.
4: Por eso llamé, porque estoy desesperado.
1: Claro.
4: O sea, dígame qué hago, por favor.
1: No, bueno, nosotros definitivamente no tenemos la solución, ¿no? Pero por lo menos acá, diga.
3: Claro.
1: Que si, no, hay una... ¿cuántos edificios me dices que hay que sin luz?
4: 7 edificios
1: sin luz. Wow. Y mira, tú estando tan de moda ahora la Ciudad Juan Bosch, ahora porque hasta con lo del parqueo ha sonado tanto, y fíjate como la necesidad que tienen ustedes de resolver un problema grave, no lo atienden, la verdad.
3: Lamentamos
1: esas
3: mucho
1: son las cosas de este país, lo lamentamos. Oye, mucho. Dígame.
4: Sembrador 2, Manzana A específicamente.
1: Sembrador 2, Manzana A en Ciudad Juan Bosch. Esta es una denuncia para EDESTE. Para que atiendan este llamado de más de 5 días sin luz que
3: un
1: tienen.
3: Abuso.
1: Exactamente. Bueno, Pedro, ojalá que eso sea resuelto de la manera más rápida posible. Ney está en línea con nosotros a continuación. Adelante, Ney.
3: Hola,
1: ¿cómo estás?
3: Ney.
5: Saludos, mi gente.
1: Saludos. Bien, gracias
3: Estamos
1: a Dios.
3: Bien, gracias a Dios.
5: Qué bueno. Me alegra mucho eso y estar en sintonía con el mejor programa de mediodía.
1: Pues muchas gracias por eso. Dice, no es a ustedes que yo lo estoy oyendo, pero llamé.
5: Si la gente supiera que hasta los anuncios yo lo estoy gozando. Por ejemplo,

0: Pero ese anuncio de a la una no se ayuna es genial.
1: Ah, sí.
0: Felicitaciones
1: sí, sí.
0: A ese patrocinador. Creo que es una franquicia de alimentos.
1: Es así. Creo, McDonald's sí, ¿no? Es el comercial.
0: McDonald's. Uh-huh. Yo no quería equivocarme de hamburger, tú oye, por si acaso.
1: Para no, ahí está. De verdad, de hecho, tú sabes que me pasa a mí sí. Mucho, Ney, que escuchando los comerciales aquí, yo me los aprendo.
2: Sí, sí.
1: Ay, señores, ya es la una, la hora de comer. ¿Esa, sí. ¿Te lo digo?
2: Sí, es verdad.
1: Sí, sí.
0: Pegajoso.
1: Sí, y sí.
0: Llega a la una, ya hay que romper el ayuno, ¿verdad?
1: Sí.
0: Hacemos el ayuno intermitente.
1: Ahí le mando el saludo a Cerveza Canita, que me lo sé, pero no están aquí adentro del programa.
2: No, exacto.
1: No, porque siempre están antes y están después. Entonces me lo he aprendido, porque lo que yo estoy recogiendo y cerrando cosas en la computadora, ahí me sale. Oye. Y también ese es otro que es pegajoso. Así que sí, yo creo que tú no opinas, Ney, yo no sé si tú, bueno, me imagino que sí, que tienes la edad suficiente para haber vivido esta época en la que todas las marcas siempre tenían bonitos jingles cantados y eso.
0: Sí, lo sé sí, porque bonito. Lo veo en YouTube. Tú sabes que salen muchas cosas históricas.
1: Es así. Y la verdad es que, no sé, yo siento como que ya es hora de que la historia le dé la vuelta a eso y vuelva a reciclar un poquito esa costumbre de que las marcas hacían esos comerciales tan
2: bonito,
1: chulos, cantados, que eran pegajosos y la gente se queda en la memoria de la
2: Había
1: gente.
2: Había uno de un ponche.
1: ¿Cuál?
2: Qué famoso, no me acuerdo, pero de un ponche no, que siempre es un comercial.
0: No está pagando patrocinio.
2: Pero por eso por eso que no
0: atención,
2: lo dije.
0: Ah, bueno. Perla, atención, Dari, cuidado, hay un saludo a todas.
1: gracias.
2: Cuídate, querido.
1: Gracias por.
0: Dime. Todavía.
1: Ah, no, todavía. Pues dale para allá. Es que si tú me dices que mandaste un saludo, yo estoy pensando que tú estás recogiendo.
0: Cindy, dame un chance.
1: Dime.
0: Cindy, dame un chance. Y Perla, y Dari. Un momentico, estoy aquí para solidarizarme, que no lo había manifestado, con Dominic. ¿En qué está Jacqueline? Por cierto, me encantó la canción Memo. ¿Tú deberías dedicarte?
1: No, yo no, eso es inteligencia artificial. Eso fueron 2 segundos, yo le puse 3 cositas y ella arrancó. Eso no soy yo.
0: Tengo algo para memorar, siempre traer a la mente a Jacqueline hasta que resuelva con la goma y todo lo demás. Jacqueline, te estamos dando seguimiento. Para el viernes, por favor, que nuestros invitados de los cócteles hagan el trago Jacqueline. 3 hielitos, la bebida de su preferencia.
1: Pero con la botella vacía.
0: Espérate, y se mueve el vaso de vidrio, un poquito, se le da vuelta y suena Jacqueline.
2: Hasta no. Está buena.
1: No, hombre, tú estás peor que yo, Ney. Rafa está en línea con nosotros. Adelante, Rafa.
2: Está creativo.
3: Hey, how you doing?
1: I'm doing good. Eso es como Joey.
2: Doing good.
1: Dime a ver.
3: Pero en Famous de Friends soy yo. En Famous.
1: Sí, pero bueno. siento que es una serie que inclusive es buena para la salud.
3: Claro, bueno, de hecho han tirado estudios, han salido que lo recomiendan antes de dormir.
1: Espérate, yo le voy a colgar a Dari ahora mismo. Ella me está diciendo a mí que, oye que no.
2: Es que ella no vivió esa época.
1: No, lo que pasa es que tú tienes que entender que...
2: Ella ve la sirenita, tú le dices la sirenita y ella se emociona.
1: De Nani es más vieja todavía.
2: Ella ni se acuerda.
1: Es que no.
3: Después que tú conoces al character, o sea, la persona
1: claro.
3: Con su situación, no pasa más de 30 segundos sin un chiste bueno.
1: Sí, es verdad.
2: Totalmente.
1: Yo estoy de acuerdo contigo.
2: Martha Kaufman. La guionista, una
1: especie. Bueno, espérate, lo que pasa es que es un equipo muy grande. Claro. Inclusive ellos mismos escribieron parte de los libretos en algún momento, porque ya en conocimiento de su personaje le sumaban muchísimo a eso. Era para mí la mejor serie que ha habido, para definitivamente.
3: Indiscutiblemente, la mejor comedia.
1: Así es.
2: Y voy a comer el programa Ritmo el sábado, nada lo ha sustituido.
3: Mira, yo estoy llamando para dos cosas.
1: Deja que Rafa hable, hombre.
2: Dale, Rafa.
3: Mira, dime. La primera es una que tú estás hablando de los jingles. Señores, a las casas, que por favor no pongan los jingles con inteligencia artificial.
2: Ay, no. Jingle, eso está como la profesora mía de inglés.
1: Yo le voy a poner la profesora de inglés antes de que termine esto, porque es que ella me va a acabar con mi
3: pa mental. La artificial me está recalentando con la canción, esa es la primera.
1: Okay.
3: Y la segunda era que yo te estoy llamando para entregarte a ti el trofeo que me daban a mí los muchachos en el colegio.
1: ¿Cuál es ese?
3: Oh, porque en el colegio yo soy súper repentista.
1: Okay.
3: Y a mí en el colegio me decían que yo me levantaba a las 2 de la mañana a pensar lo que yo iba a decir en el día.
1: Pero a eso soy yo. Según tú, no, ese soy yo.
3: Tú me tumbaste el pulso, viejo.
1: ¡Diantre! ¡Qué barbaridad, Seri! Bueno, Rafa, gracias. Vamos a poner la canción de la Dominic, a ver si es verdad. Ella dice que esta es la profesora de inglés de ella. Vamos a ver.
4: ¿Quién? Yo sé hablar inglés y de todo.
5: Tú no interpretes el inglés.
4: ¿Quién? What is Kinkinkinkan? Wanikinkinkinkan. Panchinkinkinkinkan. Winkinkinkinkan. Eso es una música que yo estoy cantando ahí.
1: Entendemos ahora.
2: ¿Qué es que me enseña a mí?
1: Pero ella se la, o sea, ella no solamente que ella le gustó el video y le hace el coro, ella se sabe una parte del video.
2: Que ella canta.
4: Navi, ¿tú lo entiendes eso?
2: Tú lo entiendes eso, mamá.
1: Déjame yo irme de aquí, señora. Adiós, señora, hasta aquí en Tránsito y Circo.
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0: Porque el matrimonio es parir, muchachos, con nosotros, Víctor Prieto. O sea, este tipo, él llega aquí a criticarme de que yo tengo 20 años de casado y nada más tengo una niña de 8. O sea, que yo duré cuántos años sin... ¿Y por qué? ¿Cuál es el problema? Me dijeron mezquino aquí, para colmo. Me dijo, la gente linda, mira, una sola hija y gente que no debería tener muchachos, tiene que cuchumil. ¿Qué es eso? Pero ¿y estas conversaciones detrás de comerciales aquí?
1: Estamos en retrospectiva, retrospectiva.
0: Dios mío.
1: Uno queda calculando.
0: Víctor Prieto está con nosotros, señores. Sí, el tipo estaba en Panamá, chequeando si los edificios se menean duro.
2: Cuéntanos esa experiencia, por favor.
0: Tenemos que comenzar por el principio.
1: Tengo que quitarme la gorra, no puedo decir el sombrero, pero bueno, me la quitaré después. Tengo que quitarme el sombrero ante el país, Panamá. Panamá ha hecho tal vez la labor más rigurosa de construir con todos los
2: parámetros,
1: todas las certificaciones, todas las precauciones de lugar para tener el casco urbano con más rascacielos de toda Latinoamérica. O sea, para que ustedes entiendan, o sea, yo que había ido un par de veces a Panamá, pero no había todavía durado mucho tiempo. Esta vez duré una semana y tuve tiempo de ver la ciudad desde los alrededores, desde todas partes. Y es impresionante lo que ellos han hecho. La cantidad de edificios por encima de 50 niveles es muy alta. O sea, estamos hablando de un skyline digno de Nueva York.
0: Sí, es cierto.
1: O sea,
0: sí, sí, sí.
1: Ese es el verdadero Nueva York chiquito de Latinoamérica.
0: Es raro,
1: con el calor de nosotros, con las lluvias. Señores, llueve todos los días.
2: ¿Y en qué piso tú, dónde estabas? Cuando
1: mira, nosotros fuimos a un mundial de mundialito de fútbol con nuestros hijos, un grupo grande de una academia. Y nos tocó en el campo de fútbol, un complejo chulísimo que lo usan para competencias.
0: O sea, al aire libre estaban.
1: Estábamos al aire libre a nivel del suelo. Inclusive los muchachos, habían un grupo que estaba jugando y jugaron una parte antes del terremoto y una parte después del terremoto. Pero nosotros ahí nos dirigimos luego del primer terremoto, que fue 8.0 básicamente. Se sintió bastante. O sea, las torres de luz del estadio se movían y tú veías todo moviéndose y salió todo el mundo a la explanada, al parqueo. Todo el mundo, todo bien, todo perfecto. La verdad es que estábamos, no te voy a decir muy retirados, pero estábamos retirados más de 100 kilómetros del epicentro. Y luego nos dirigimos ahí mismo, porque había personas que tenían familiares en la ciudad, o sea, en el centro donde nos quedábamos. Nos fuimos inmediatamente, nos montamos en el autobús y fuimos al centro de la ciudad. Y ahí entonces sí vimos que todos los edificios estaban evacuados. Estamos hablando, señores, estoy hablando de, por decirte un número conservador, 100 torres de 50 pisos, por decirlo así, todas evacuadas. Los hospitales evacuados. Claro. Los pacientes evacuados. O sea, todo el mundo evacuado.
0: Si hubiese estado en uno de esos pisos altos, también te hubiera evacuado.
1: Claro, pero un par de horas más tarde, yo muy confiado de todo y muy, tú sabes, aquí no va a pasar nada. Y realmente no pasó nada. Yo tenía, en ese sentido, tenía razón. Pero yo me subí a mi piso 36, donde me estaba quedando. Dije a buscar el pasaporte para tener una mochilita ready, para dar una, tú sabes, estar más cerca del lobby, ¿verdad? Allá arriba me agarró la primera réplica de 6.6.
0: Ok.
1: Y todo se me...
2: Tú dijiste.
1: Todo se me... Y para colmo, ya había prendido las noticias y me encanta ver noticias. Siempre que llego a un hotel, lo que prendo son las noticias para enterarme de cualquier cosa mientras estoy fuera de mi país.
2: ¿Qué pensaste?
1: Estaba viendo las noticias locales que estaban pasándose desde el centro, desde el epicentro. Y el camarógrafo parece que soltó la cámara porque cuando
2: ay, en
1: el
2: momento que dio la cosa mío.
0: Lo que pasa es que
1: la imagen en la televisión
2: se... Dime si te pusiste a rezar, di la verdad.
1: Sí, no, y me acosté al lado de la cama y todo y dije, bueno, con mi hijo ahí, mi hijo, papi, ¿qué hacemos? Y yo, bueno, vamos a quedarnos aquí un ratito, pero ¿sabes qué? Vámonos. Y
0: no hay
1: arrancamos
0: otro.
1: A bajar 36 pisos.
2: Ay, Dios.
1: Por las escaleras de emergencia, Dios, porque los ascensores obviamente estaban apagados y llegamos ahí, bueno, bastante cansaditos.
2: Bueno, gracias a Dios, ninguna novedad.
1: Pero nada, señores, estamos nosotros, yo diría que en este país estamos bastante también preparados, porque la verdad es que aquí, aunque hemos tenido sismos cerca, no pasó nada. Miren que cuando pasó el terremoto, lamentablemente en Haití, aquí no pasó nada. Y no te voy a decir que fue tan cerca, tan cerca como
0: sí,
1: este.
0: Sí, sí.
1: Pero entiendo que aquí estamos muy bien preparados. Mi mamá es arquitecta y siempre me dijo que aquí los códigos de construcciones pues son muy pro a la protección anti sismo, pero en Panamá son exagerados. O sea, los puentes allá sobrevivieron hay unas imágenes de un puente que literalmente patina sobre su base. porque está hecho para que pueda moverse X metros. Uh-huh. Y así se movió el puente sobre la plataforma. O sea,
0: ahora, increíble. Yo te tengo una pregunta ahora. ¿Dónde está mi teléfono?
1: Hey, eso viene por ahí. Yo creo que estaba, venía atrás de mí ahí.
2: Tú no lo viniste, tú no lo trajiste de Panamá.
1: Viene por ahí. Estoy seguro que ya tú, en menos de una semana, tú estás montado.
0: No, mañana o hoy. Cuidado,
1: sí,
0: vamos,
1: señor.
0: A ver.
1: Sí, señor.
0: Vamos arriba, ¿qué tú tienes para nosotros hoy?
1: Pero hablemos de lo nuevo, porque claro, como bien habíamos hablado en días anteriores, recordemos que tenemos meses, ¿no? Tenemos meses hablando de unos productos que Apple vendría sacando. No sabíamos cuándo, pero sí sabíamos que era muy probable en este año. Y así fue, con sencillamente una reunión de periodistas y reviewers de tecnología. Uh-huh. Pues Apple lanzó el producto que, diríamos que era el más esperado de los que ya estaban rumorados, porque digamos que los demás tal vez no son tan impactantes porque son secuelas,
0: sí,
1: de los productos que existen actualmente, aunque tienen algunas novedades. Pero estamos hablando del HomeView, y es un aparato tipo HomePod. HomePod, recuerden que es el aparato que...
0: Una bocina
1: inteligente.
0: Tipo Alexa.
1: Claro.
0: Pero de Apple.
1: Claro. Y entonces ellos combinan esta forma con una pantalla de 7 pulgadas que, cuadrada. Parece un iPad mini, por decirlo así, pero es totalmente cuadrada. Y vamos a decir que este aparato servirá como una central de mensajería, de recordatorios, de asistente personal, de pantalla externa a tu móvil. Digamos que sería el CarPlay de la casa, porque este aparato no tiene independientemente un App Store de que tú puedas decir, vamos a comenzar a bajar como si fuera un iPad. Uh-huh. No, ese es el concepto. Esa pantalla va a servir como una extensión del teléfono, del iPhone, ¿verdad? O el iPad, en el caso de los jóvenes, de los integrantes de la casa. No sé si tú llegaste a ver el video que hay en YouTube.
0: No lo he visto.
1: Pero es, o sea, te describo brevemente lo que es el video. Es una familia. Tú sabes que, bueno, más que aquí en Estados Unidos, el centro de la casa es la cocina, es el comedor, es donde está todo el mundo normalmente al inicio del día, al final del día. O sea que en Estados Unidos la gente, uh-huh, no come normalmente en la casa, sino que come en el sitio de trabajo, uh-huh, en la escuela, lo que sea. Pero en el hogar todo el mundo se topa con el otro alrededor del desayuno y la cena. Y la idea es que este dispositivo, con sencillamente tú ponerte de frente a él, no tiene FaceTime, o sea, no tiene Face ID, pero sí tiene con una cámara que reconoce a las personas que están ahí, porque no está hecho para hacer una cosa tan, vamos a decir, tan cerrada de seguridad, por decirlo, uh-huh, de esa manera, porque esto es algo para estar en la casa y sencillamente los dispositivos que están cerca de él están hábiles para mostrarle cosas al usuario desde su pantalla. Pero tú sabes que tú tienes de todo el mundo, guárdame los celulares, como que todo el mundo quiere estar presente, por decirlo así. Uh-huh. Y este aparato te permite tener los móviles guardados, pero que todo el mundo puede interactuar con él. Ponme una música, ¿qué tengo esta noche? A la persona que inclusive no está ahí, tú preguntas, ¿qué fue lo que dijo fulana? Y él tiene ahí, ah, no, fulana lo que dijo fue tal cosa cuando estaba aquí. ¿Qué fue lo que me dejó mami para la cena esta noche? Ah, sí, mira, tu mamá te dejó tal cosa, está en el refrigerador. Como que la idea es traerle a todo el mundo del hogar un dispositivo en común, que es como un mayordomito, uh-huh, del hogar. Te puede tocar música, como te puede dar el estado del tiempo, te puede leer mensajes que tengas en tu teléfono. Ahí, léeme mi mensaje, y como tiene una bocina, te sale y sabe que eres tú que estás ahí, pues entonces te da información.
0: Te da acceso.
1: De ese sentido. Uh-huh. Estamos hablando de que reconoce, entiendo que hasta 6 personas. O sea, es la pantalla de la casa que te reconoce la cara, pide prestada las apps de tu iPhone, una pantalla de 7 pulgadas para la casa que reconoce hasta 6 personas por la cara. Cada, uh-huh, miembro de la familia ve su propia pantalla de inicio, sus mensajes, su calendario, su música. Lo curioso es que no tiene el App Store, como bien dije. Uh-huh. Las apps son de terceros, como Spotify, las toma prestadas del iPhone y el iPad que tenga cerca, como el CarPlay del auto. Entonces, se escucha si suena una alarma de humo o de monóxido de carbono, o sea, te va a dar una alerta, te avisa en el celular. El precio lo vi muy bien para el aparato que es. O sea, cuesta inclusive menos que un HomePod. Obviamente no tiene la calidad de sonido un HomePod. Estamos hablando de un dispositivo de $300.
0: El HomePod cuesta 200 algo, ¿no?
1: 350.
0: Ok, o sea, es más sí. o menos lo mismo, ¿no? Lo único que este tiene una pantalla, entonces...
1: Es audio de alta fidelidad.
0: Sí.
1: O sea, un HomePod da bocina, que es un, o sea, da un audio impresionante. Uh-huh. Pero la idea es que sale para el 13 de noviembre y viene en cuatro colores la versión, vamos a decirle, de escritorio. Porque hay dos versiones. La versión que más se publicó es la que va, como quien dice así, en el hogar, en una mesa, en el countertop, lo que sea. Y tiene su base, que con un brazo que sostiene la pantalla, ¿verdad? Como, ¿te recuerdas el iMac 4?
0: Sí, claro.
1: Como aquel iMac de uh-huh. aquellos tiempos. Yo le decía el iMac que sacaba la lengua, porque cuando sacaba el CD parecía que estaba sacando la uh-huh. lengua. Pero es como una especie de iMac en ese sentido, de que tiene su brazo, tiene su pantalla, pero también hay una versión que viene para montarse en la pared.
0: Ok.
1: O en, pues, en cualquier sitio donde tú puedas conectarle corriente. Bueno, hasta la puedes poner en el refrigerador, por decirlo de una forma. Pero ese no tiene esa base, obviamente. Y el sonido es menor. Porque obviamente el que tiene la base tipo HomePod, ahí vamos a tener que... Tiene más espacio para...
0: Me imagino que también tú puedes conectarlo en línea con el HomePod en el caso de que tú quieras mejor música.
1: Sí, sí, sí. Tú puedes compartirlo
0: inclusive. Habla con el aparato y se claro, suena en el sistema completo.
1: Va a ser uno de tus bocinas de la casa. O sea, está uh-huh. ahí para que tú puedas pasarle música de un teléfono, de una computadora, okay. De lo que sea. Bueno, eso ya veremos cómo viene cuando lo veamos físicamente. Es un aparato que va a venir en colores Space Gray, Silver, vi un rosadito y un Starlight. O sea, como los colores... Que Apple ha seguido durante los últimos años. Pero la versión de pared solamente viene en Space Gray y Silver. No hay colorcitos especiales para eso de la pared. Ya veremos cómo lo conectamos acá. Es un dispositivo que está todavía solamente disponible en mercados como Estados Unidos. Entiendo que algunos otros países, tal vez Francia, Inglaterra, lo tendrán. Pero me imagino que aquí uno pues, tendrá la forma de importarlo y de verlo funcionando. Y ya veremos cómo Apple pues se adentra sobre esta tecnología del hogar, porque no es el único dispositivo que lanzan para el hogar. También le dan bienvenida a un Apple TV nuevo. Recuerden que el Apple TV es esa cajita que se conecta al televisor y que te tiene aplicaciones, te puede hacer el FaceTime, te lo hace chulísimo. Tú pones el móvil debajo de la televisión y eso lo maneja chulísimo. Obviamente aplicaciones hay de todo en el Apple TV, pero este es el primer Apple TV que ahora tú le vas a poder hablar directamente. No sé si recuerdas que los Apple TV anteriores tú le puedes hablar a través del micrófono, uh-huh. del micrófono que tiene del el controlcito. Control. Uh-huh. Pero este no, este ya va a estar disponible para escucharte aún tocando películas, series, lo que sea que tú estés viendo. Tú puedes como quieras hablar y decirle, no sé, préndeme tal cosa en la casa, bájame la cortina, préndeme la luz, apágame la luz, ponte en modo cine. O sea, ya él, como es un hub de domótica, pues tú vas a poder ya interactuar con él de una manera mucho más fácil. Algo que se había pedido desde hace mucho tiempo con uh-huh. Apple TV, porque si él bien funcionaba como un hub, no era fácil
0: comunicarse con él. La realidad es que esa novedad lo hace muy diferente a los anteriores.
1: Claro, y una de las funciones que más ha pedido la gente siempre, ¿sabes? Que el controlcito de Apple TV es una cosa que se pierde más rápido. Ay, que sí. Eso. Y aunque uno lo puede buscar con
0: el celular
1: con
0: el iPhone, también,
1: uh-huh. ya ahora sí va a tener un Find My tipo los AirTags.
0: Wow,
1: ya
0: el control.
1: Ya el control tiene su... Claro, porque es que la gente, los niños principalmente, lo extravían y se lo llevan y tú no sabes dónde está hasta que tú dices, bueno.
0: Okay.
1: Y cuando se meten entre los cojines del sofá,
0: sí, eso sí, ya sí.
1: es final.
0: Para. Narnia.
1: Uh-huh. Pero bueno, este Apple TV tiene un costo de $300 también, comenzó por ahí. Tiene capacidad de hacer, junto con los HomePods, que de por sí salió una versión nueva, que es el tercer producto, sería un HomePod Mini 2. Recuerda que el HomePod Mini es el pequeñito, que parece una naranja, ¿verdad?
0: Uh-huh, sí.
1: Y ya ahora tú puedes conectarle dos HomePod Minis y dos HomePods grandes uh-huh. y hacer un sistema surround.
0: Oh, sí.
1: Que suene, ya tú sabes, tipo cine.
0: Yo tengo con ese
1: claro, Apple TV.
0: Apple TV nuevo.
1: Con ese nuevo. Claro, Apple TV nuevo, 300. Dos HomePods, 300, calculate ahí 600 más. Y los dos chiquitos, 150, 150, son 300, 900. Como con $1,200, tú tienes un sistema de sonido y un Apple TV que te va a convertir cualquier hogar en una sala de cine y todo inalámbrico.
0: Ok, cuando tú lo pongas, me deja ver.
1: Yo tengo dos HomePods.
2: Y que me da la experiencia.
1: Mira, suena muy bien, Don Homo.
0: Sí, me imagino que suena bien.
1: Es un surround que... Oye, un sistema de surround bueno, por decirlo así, normalmente...
0: No, no, no, es mucho más de ahí.
1: De 500, 600
0: no, no, no,
1: dólares,
0: mucho más de ahí.
1: Dólares. Bueno, estamos hablando de los...
0: Ah, tú quieres, tri-level. Pero uno entra...
1: Claro,
0: no,
1: si
0: pero
1: te quieres meter en un Sonos chulo, normalmente
0: te va a salir más caro de ahí.
1: 500,
0: sí, 3000, por eso por te ahí. Digo.
1: Pero con dos HomePods grandes y dos HomePods mini y ese Apple TV, ahora tú vas a poder tener surround sound de tipo cine.
0: Magnífico.
1: Que, si la película tiene Dolby, también va a salir por ahí. O sea que en ese sentido, pues vamos muy bien. Mira, esos son los productos nuevos que tienen. Eso, la mayoría estarán disponibles hasta el 30 de, a partir del 30 de octubre, creo que el HomePod del 13 de noviembre. Pero también Apple hace un anuncio de que ellos van a trabajar con muchísimas marcas y la principal sería LG y Schneider Electric. Schneider Electric son la gente de APC. APC, los UPC.
0: Sí.
1: Ellos tienen una serie de dispositivos también que no son solamente UPC, pero la idea es que Apple estará fabricando productos para el hogar. Se entiende que viene una cámara de
0: seguridad. De esa, ¿eh?
1: Claro, viene un Smart doorbell, o sea, un timbre inteligente.
0: Sí, nunca me ha funcionado eso. Se dañan todo.
1: ¿Cómo
0: pero
1: hacer?
0: Bueno, sí. Yo he tenido varios. Y,
1: los Ring, ¿tú tienes un Ring?
0: Tuve.
1: ¿El Ring? Mm. Pero mira, nosotros tenemos todo el catálogo de Ring. Pues, y bueno, eso.
0: No.
1: ¿Pero qué te da? ¿El agua con agua?
0: No, sí, no con agua necesariamente. Algún error pero y no después. Antes, o no, antes se comunica, del año. No se comunica bien. Sí.
1: No.
0: Nunca he tenido suerte, de verdad. Tuve August, tuve Ring, tuve, y no. Ya desistí. Sí, al final desistí.
2: Soltate.
1: Uh-huh. Pero bueno, la idea es que eso es algo que tiene mucho uso para el tema de las visitas, para la mensajería, todo lo demás. Y vale mucho la pena pues que tú indagues a ver cuál sería tu solución, porque la verdad es que eso no me cuadra a mí, que no te esté funcionando.
0: Bueno.
1: Pero bueno, entonces ellos lanzan este estándar que se llama Made for Home. Uh-huh. Y en la página web estamos hablando de que, bueno, y hay un seguro también. Y termostatos, claro. Ellos tendrán ahora, mira, tendrán LG Floodlight Cam, Indoor Cam, Outdoor Cam, Smart Deadbolt, o sea, el seguro con el pestillo, el termostato, sensor de temperatura, Video Doorbell, Schneider va a ser el Smart Thermostat y Smart Thermostat Room Sensor. Pero ellos tienen en un listado de todos los dispositivos que van a funcionar con el estándar. Y hay de todo, desde abanico, purificadores de aire, humidificadores, termostatos, shades, o sea, cortinas, los que son como blackout,
0: uh-huh.
1: Ese tipo de cosas. Todos los switches que tú te puedes imaginar de pared, de todo, seguridad. Y la idea es que Apple se está, pues, lanzando otra vez, porque bueno, esto del Smart Home ha tenido tantas, vamos a decir, versiones y estándares, que si el Zigbee, que si el mismo Alexa, que si el mismo Google,
0: Philip,
1: que si el Matter, que fue el último que salió. Y la idea es que se está concentrando todo en un universo que se pueda compartir entre marcas, la seguridad, la confiabilidad, la compatibilidad por encima de todo.
0: Y la funcionalidad
1: y
0: también.
1: Y que tú puedas entonces, de un solo hub, pues controlar todo. Y que tú con tu voz, tú puedas decir, que es lo que mucha gente obviamente ha logrado en sus hogares, que tú digas, estamos en película, estamos en la cena. Y que automáticamente todo en tu hogar, pues se vuelva acorde a esa escena.
0: Por un módico así. Precio de...
1: Bueno, la idea es que todo esto tú puedes armarlo poco a poco.
0: Todos esos sistemas, claro, esos sistemas.
1: Tú puedes armarlo poco a poco, cuestan, obviamente, si tú cuestan. Quieres... Sí, pero la idea es que cualquiera puede comenzar hasta con un enchufito de pared. Uh-huh. Con que tú automatices una lamparita que se prenda a las 6 de la tarde y que se apague a las 11 de la noche cuando ya todo el mundo se va a dormir, pues tú comienzas. Y la idea es que hay tantos fabricantes haciendo productos para estos estándares. Qué bueno que Apple se pone ya con ellos a hacer productos y también a incorporar productos a su estándar de Works with Home o el Home Collection, como le están diciendo, que viene más tarde con los productos que ellos están anunciando, pero que de por sí ya están dándole entrada a muchos más. Bueno, pasemos entonces al tip del experto de la semana, y es que... Espérate, que lo tengo ahorita diferente. Claro. Queremos que actives las alertas de rastreo y que aprendas qué hacer si un AirTag está desconocido viaja contigo. Recuerden que los AirTags tienen esa seguridad de que si algo que tiene un AirTag que está contigo y no es tuyo el AirTag, pues al cabo de un cierto tiempo, pues te dice, mira, estás acompañado de algo que no es tuyo.
2: O sea, te puede alertar.
1: Claro.
2: Sí, porque te lo ponen para rastrearte, entonces hay que...
1: Claro, entonces, okay. Pero todo esto funciona si está bien configurado todo. La idea es que tú tengas tu iPhone actualizado de la última versión, que te vayas a configuración, privacidad y seguridad, localización, y dejes activada la localización y las ubicaciones importantes para que así no te esté molestando si tú tienes tu propio AirTag que te está diciendo, mira, me dejaste botado. Uh-huh. O dejaste un AirTag botado en un sitio y tú dices, no, pero es que es el niño, claro, que anda con el termo, claro, por decirlo así. Y hay sitios que tú puedes decirle, básicamente, no me alertes cuando algo lo dejo aquí. Y es bueno que uno ponga siempre el trabajo, la casa, los sitios que uno frecuenta, porque normalmente puede haber cosas de tu entorno que se queden ahí. Sí. Y de esa forma, pues ya ahí tú no tienes ningún tema de que se vaya a perder algo y que realmente te esté avisando en el sitio incorrecto. Pero bueno, el caso técnico de esta semana, y tengo una persona que me llamó inclusive con esto mientras venía para acá, y es que se quedó sin espacio en su computador para hacer actualización del sistema. Y muy jocoso porque es una persona que no trabaja, que trabaja con ese equipo, ese iMac que tiene, pero que me dice, mira, yo esto lo uso para trabajo, porque yo tengo aquí 80 gigas de fotos. Y yo le dije, mira, la verdad es que las fotos te van a ocupar siempre mucho espacio, siempre y cuando tú tengas la sincronización activada de tu iCloud. O sea, foto que tú tomes en tu equipo, foto que va a salir en tu
0: claro,
1: en tu Mac que está sincronizada. Y lo que resolvimos fue, para el tema de del almacenamiento que se está llenando, ver en el en sistema general almacenamiento qué está ocupando más, activar las recomendaciones para optimizar, guardar fotos y documentos en el iCloud, borrar los instaladores y archivos viejos de la carpeta de descarga que acumula muchísimas cosas, eliminar copias de seguridad antiguas de tu iPhone y tu iPad, que eso a veces pueden tener cientos de gigas, desinstalar apps que no utilizas, siempre vaciar la papelera, eso es lo primero que la gente hace, o sea que es raro que eso sea un problema, y pasar los videos y las fotos grandes a un disco externo. Ojo, no tiene que ser un disco duro USB, puede ser el mismo iCloud. Mientras sea una carpeta que no esté sincronizada con la computadora, ahí tú puedes usar ese espacio de tu disco externo, que es tu iCloud, la aplicación se llama Archivos, tú puedes guardar muchísimas cosas ahí. Guarden esos videos grandes que tú no quieres borrar, ponlo ahí y sencillamente bórralo de tu computadora para que no te ocupe espacio. Pero bueno, lo que sí resolvimos es que él quitó la sincronización de ese equipo de las fotos, que está ahí mismo. Si tú te vas a iCloud, te vas a fotos, claro, y tú dices don't sync, o sea, no sincronices esta computadora. Y de esa manera ya tú entonces automáticamente se ganó 80 gigas que estaba utilizando solamente en fotos. Bueno, la app de la semana se llama Little Kitty Big City y es una aplicación que acaba de llegar ahora antes de ayer como parte de las semanas de juegos independientes de Apple. Es un gatito curioso que se perdió y que tiene que encontrar el camino de vuelta a casa por la ciudad. Hace amigos con otros animales, te pone sombreros y armas tremendos relajos por el camino. Es ideal para niños y para toda la familia. Está clasificado para 4 años en adelante. O sea que descarguenla, que de vez en cuando un jueguito no está más recomendado.
0: No, yo voy a descargar comerciales, sí. Víctor. Gracias. 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Ni te voy a poner el bumper.
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5: ¿Sabías qué?
6: ¿Sabías qué?
5: ¿Sabías que existe un pez que puede mantener caliente prácticamente todo su cuerpo? Incluso cuando vive en aguas muy frías. Se llama OPA, el pez luna. La mayoría de los peces dependen de la temperatura del agua, pero el OPA tiene vasos sanguíneos especializados que recuperan el calor antes de que la sangre llegue a sus órganos. Incluso puede mantener calientes el corazón y el cerebro mientras nada en aguas profundas. Es una especie de pez de sangre caliente.
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0: Bueno, señores, hemos llegado al final de 12 y 2. Miércoles, mitad. Mitad.
1: ¿Y quién ha dicho lo contrario?
0: De semana.
1: Sí, el ombligo de la semana.
0: Mitad. Porque después no se sabe qué pueda pasar.
1: Bueno, sí. Señores, bueno, gracias. Gente, gracias por la sintonía. Aquí nos hubiéramos quedado más. Si es por Víctor, si lo dejamos a él. El programa termina a las 5. ¿Dónde está mi teléfono? ¿Dónde está hablando, compadre? Vaya a buscarme mi teléfono.
0: El hombre está sufriendo.
1: Yo pensaba que el tipo venía con eso en la mano. Y dije, mira ahora.
0: Ah, pero te trajeron el último del último.
1: Me tiene que traer mi teléfono y él sabe. Eso es su responsabilidad. ¿Cómo es posible? Wow. ¿Pero cómo es posible?
0: A mí tráeme el 15, por favor.
1: Mañana nos vemos, señores, aquí en la 91.3. José Guillermo Cortines, Dominic Fuentes. Chao, chao.
0: Chao, chao.
1: Cuídense mucho.
0: Besito.

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3: El presidente de Indotel, Guido Gómez Mazara, llamó a fortalecer la prevención de los ataques digitales en los sectores público y privado al informar que República Dominicana registró 535.5 millones de ciberataque contra su infraestructura hace dos años. Por otra parte, la presidenta de la Sociedad Dominicana de Infectología, Yoris Roque, recomendó en el matutino de la 91 vacunarse contra la influenza, cuya jornada de vacunación inició el pasado viernes. Salud Pública dispone de 400.000 dosis y 1.350 puntos de vacunación.
4: Niños de 6 a 36 meses, embarazadas, adultos de 65 años o más, personal de llamado es para que se vacunen las poblaciones prioritarias que incluyen los niños de 6 a 36 meses, embarazadas, adultos de 65 años o más, personal de salud y las personas con enfermedades crónicas como diabetes, asma, hipertensión.
3: En tanto, residentes de Residencial Ciudad del Sol en Pantoja denunciaron la acumulación de basura en un terreno próximo a sus viviendas, donde aseguran que los desperdicios y el humo generan malos olores y afectan a las familias. Los comunitarios pidieron la intervención de las autoridades municipales. En otra información, el ministro de Trabajo, Eddie Olivares, alertó sobre ofertas laborales engañosas en el extranjero que, bajo promesas de buenos salarios, podrían exponer a dominicanos al conflicto armado entre Rusia y Ucrania. Finalmente, en las internacionales, al menos 14 personas murieron durante enfrentamientos entre facciones opositoras en Sudán del Sur. 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

0: Son las 3.
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2: La Asociación Dominicana de Profesores reveló este miércoles que más de 10.800 maestros públicos no han podido ser evaluados por el Ministerio de Educación.

educación porque están al servicio de colegios privados, fundaciones de diputados y senadores o de iglesias católicas y protestantes. Por otra parte, el aspirante presidencial del Partido de la Liberación Dominicana, PLD, Francisco Domínguez Brito, afirmó este miércoles que como presidente de la República formaría una nueva generación de técnicos e ingenieros para la industria de semiconductores. En tanto, la aspirante presidencial Carolina Mejía anunció que juramentará este viernes a la dirigente del Partido Revolucionario Moderno, Delia Josefina Ortiz, en su proyecto político durante un acto previsto para las 5 de la tarde en el Centro Cultural Narciso González. En otra información, el Colegio Médico Dominicano comunicó que dará un compás de espera a sus acciones reivindicativas hasta que el presidente Luis Abinader regrese al país con la intención de gestionar un encuentro en el que puedan discutir las demandas del sector. Finalmente, el canciller cubano Bruno Rodríguez acusó este miércoles al secretario de Estado de Estados Unidos, Marco Rubio, de estar presionando y chantajeando a varios países para que modifiquen su voto contra el embargo de Washington durante las votaciones en la Asamblea General de Naciones Unidas previstas para el día 28. 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

0: Son las 4.
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0: Son las 5.
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5: Gentiles amigos, ¿qué tal? Muy buenas tardes tengan todos. Bienvenidos una vez más a nuestro estelar espacio con la música de oro por la 91. Nuestro acostumbrado paseo por las avenidas de las canciones de ayer, de hoy y de siempre, los clásicos del Hit Parade, las informaciones del momento y nuestros comentarios que llegarán a ustedes a partir de ahora y hasta las 9 de la noche. Todo el camino conduciendo este programa, su amigo de siempre, Pedro María Santana, que les da la bienvenida, y nuestras estrellas invitadas de la semana, el dueto de Hall & Oates, abriendo las puertas musicales de nuestra audición.

Señores, buenas tardes otra vez. Buenas tardes otra vez para los que no sintonizaron ahora. Bienvenidos a este miércoles. Sí, señor. Llegamos al ombliguito de la semana. Sí, señor. Un ombliguito con pronóstico de lluvias y tronadas en la tarde en algunos poblados del país. En este centro de la semana ya prácticamente miércoles y miércoles. Tenemos pues la entrada de aire seco junto con la lluvia en estos momentos y este día que es bastante caluroso ya estando a mediados prácticamente del mes de octubre, cosa rara, pero este año todas las cosas han sido diferentes, porque mirando así el Mar Caribe y el Océano Atlántico, vemos que no hay ninguna posibilidad, por lo menos en los próximos 7 días, de una formación ciclónica. Todo está limpio y tranquilito, como si ya hubieran pasado unos cuantos ciclones y ya viniera la calma. No, está en calma desde el principio, sigue en calma y vamos a continuar en calma, por lo menos hasta casi finales de este mes. Todo pinta bien clarito que no van a haber ciclones. Es un día bastante despejado, con alguna que otra nubosidad, que va a generar esta tarde algunas lluvias pasajeras, mayormente hacia el este y en algunas zonas del Gran Santo Domingo, especialmente, dice el Centro Nacional de Pronósticos, que ha descontinuado los niveles de alerta ante posibles inundaciones urbanas y rurales, así como también se descontinúan las crecidas de ríos, arroyos y cañadas para las provincias de La Vega, Santiago, Valverde y Monte Plata. La temperatura ya continúa calurosa, como siempre, por lo cual, si usted tiene planeado hacer alguna actividad en exterior, pues póngase fresquito, para que no le dé un golpe de calor en estos días que van a continuar así. Hay escasez de polvo del Sahara. Eso es muy bueno, eso es muy bueno. En el Distrito Nacional está de nublado a nublado, con chubascos locales, posibles tronadas hacia el norte, hacia el Santo Domingo Norte. Todo lo demás está bien tranquilo. En este momento, siga disfrutando de este miércoles, el ombliguito de la semana, aquí en su música de oro, su amiga del Tapón.

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0: American Airlines cierra su oficina en Santo Domingo y despide a 130 empleados. Ubicada en la calle Max Enrique Sureña, en el Distrito Nacional, pone fin a décadas de servicio personalizado en el país. El cierre se produjo como parte de una reestructuración.
1: Cerraron el departamento local para centralizar todo en la sede regional,
0: explicó una fuente. La fuente aclaró que la decisión no está relacionada con una disminución de las operaciones de la aerolínea. Ahora, en lo adelante, los clientes deberán gestionar sus solicitudes de servicio a través de la página web de American Airlines o por vía telefónica. Menores recluidos en República Dominicana hacen sus necesidades en recipientes y pasan meses aislados. Un informe de Defensa Pública revela condiciones insalubres en centros de Santo Domingo y Santiago, donde también se documentaron adolescentes que duermen en el piso y dependen de sus familiares para recibir medicamentos psiquiátricos. El representante especial del gobierno de China para los asuntos de América Latina, Qiu Xiaoqi, manifestó que la nación asiática tiene la disposición de trabajar con las autoridades dominicanas para ampliar la cooperación en beneficio de ambos países. Durante la conferencia de prensa, juntos para impulsar la gobernanza global y crear un futuro compartido para China, celebrada en Pekín, Qiu Xiaoqi destacó que en 8 años de relaciones diplomáticas, República Dominicana y China han consolidado de forma integral y rápida la confianza política mutua y la cooperación práctica en diversos ámbitos, la cual consideró ha dado frutos abundantes, aportando beneficios tangibles a los dos estados. Por la 91, Pedro María Santana. La temperatura en este momento se encuentra en 29 grados. El cielo está parcialmente nublado. La hora 5:40.

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1: La única queja de Paul McCartney sobre las próximas películas de los Beatles. Paul McCartney le pidió al director Sam Mendes que no retratara al actor Paul Mescal, quien lo interpreta en la próxima producción sobre los Beatles, como más bajo que el actor que da vida a John Lennon, dado que en la realidad todos los integrantes de la banda tenían una estatura similar. El músico británico de 84 años contó en el podcast Good Hand with Amy Poehler que Mendes le envió una fotografía del rodaje en la que los cuatro actores cruzaban el famoso pase de cebra de Abbey Road y que en ella el personaje de Paul aparecía marcadamente más bajo que el de Lennon. La imagen fue suficiente para que McCartney recurriera al mensaje de texto. ¿Sam? ¿Más bajo? ¡No hagas esto! ¡Dijiste que no lo harías!, le escribió al cineasta según relató en el programa. Mendes respondió que la diferencia de altura era producto del patrón de zancada de cada actor y que en rigor todos medían lo mismo. McCartney dijo no haberse convencido del todo con esa explicación. La inquietud, sin embargo, no es nueva. El ex Beatles recordó haber planteado un reclamo idéntico hace más de una década a Sam Taylor Johnson, director de la película Nowhere Boy del 2009, en el que Aaron Taylor Johnson interpreta a un joven John Lennon y Thomas Brody Gangster apareció en el papel de Paul McCartney.

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0: Estas son las noticias de Acción Ahora. 14 sectores de Puerto Plata y 20 sectores de San Pedro de Macorís se quedan sin electricidad por trabajos en la red. Más de 10.800 maestros públicos están prestados a iglesias, colegios privados, senadores y diputados. Pastor y su hija podrían enfrentar hasta 5 años de prisión por el caso de una supuesta resucitación. ¡Qué relajo! Detienen 2 técnicos por presunta manipulación eléctrica y chantaje en torre del Distrito Nacional. Militar encañona a un civil en el Palacio de Justicia de Santiago. Ser soltero y no tener hijos, requisitos para entrar en la Dirección Nacional de Control de Drogas. Por la 91, Pedro María Santana. Temperatura 28 grados. La hora 6:35.
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0: Y así, amigos, cerramos por hoy el túnel del tiempo, donde hemos estado disfrutando con estas ochenteras abuelitas, oldies but goodies, llenas de nostalgia. Aquí en su música de oro, su amiga del tapón.
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Aunque usted no lo crea, más de 10.800 maestros públicos están prestados a iglesias, colegios privados, senadores y diputados. Según reveló Eduardo Hidalgo y Hermenegildo de la Rosa, presidente y secretario de comunicaciones del sindicato de maestros, que expresaron que están dando los pasos para que esos maestros sean registrados en las escuelas de los diferentes municipios del país. Esos maestros que no están en las escuelas dando clase, no se especifica si reciben sueldo del Ministerio de Educación y también otra cosita por la otra labor que están realizando. Un pastor y su hija podrían enfrentar hasta 5 años de prisión por un caso de supuesta resucitación. El Ministerio Público de Guatemala investiga el caso de Yuleidy Iscotoyac, la joven que fue trasladada a su vivienda dentro de un ataúd tras ser considerada muerta por su padre, el pastor, que reconoció que nunca existió un acta de defunción. La chica se levantó en algún momento del ataúd después de permanecer varias horas presuntamente muerta. El senador de la provincia, Monseñor Noel El Torito, justificó la huelga de 48 horas convocada por sectores de esa ciudad en demanda de reivindicaciones y aseguró que los residentes de la demarcación no quieren protesta, pero que las autoridades los obligan a tomar la decisión debido al incumplimiento de promesas. Ser soltero y no tener hijos ahora es un requisito aquí para entrar a la Dirección Nacional de Control de Drogas. La Dirección Nacional de Control de Drogas abrió una convocatoria para reclutar jóvenes de 18 a 25 años. Entre las condiciones figura una que ha generado atención: no tener pareja formal ni hijos, según indica Diario Libre. Los interesados tienen hasta el 16 de octubre para entregar sus documentos. Por la 91, Pedro María Santana. El cielo está parcialmente nublado. Hay algunas precipitaciones en algunas zonas de la parte norte de la capital. La temperatura marca 28 grados centígrados. La hora 6:39.

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1: Ben Affleck reafirma cómo la ética de trabajo de Jennifer López siempre lo ha impresionado. A Ben Affleck, de 54 años, le preguntaron qué aprendió sobre cómo los latinos navegan por sus carreras y la vida en Hollywood durante su matrimonio con Jennifer López, de 57 años, en el día de la entrevista de hoy. Los presentadores Jorge y Paola Ramos citaron los comentarios de Affleck que compartió con Variety con respecto a su enorme cantidad de respeto y admiración por la carrera de Jennifer López, lo que llevó al actor, escritor y director a compartir que sería difícil para mí resumir brevemente las cosas que aprendí al conocer a Jennifer y presenciarla. Tienes que entender, creo que entender a Jennifer López, honestamente, es entender a alguien que realmente es una pionera, que hizo cosas cuando le dijeron que no son posibles y que no eres bienvenida, y por una especie de fuerza de voluntad las logró. E incluso cuando se erigieron puertas frente a ella, pudo usar las redes sociales para demostrar la calidad que tenía de vida.

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1: El ex procurador Jean Alain Rodríguez rechazó que su defensa busque dilatar el proceso judicial que enfrenta por presunto actos de corrupción administrativa durante su gestión al frente de la Procuraduría General de la República entre el año 2016 y el año 2020. Aseguró que ha sido él quien ha sufrido las consecuencias de la prolongación del caso. Mientras, la Federación Nacional de Trabajadores de la Industria de la Construcción, Madera y Materiales de Construcción realizó este miércoles una marcha hacia la sede del Consejo Nacional de la empresa privada CONEP en defensa del Fondo de Pensiones. Cientos de trabajadores de distintos sindicatos afiliados a nivel nacional se movilizaron para exigir respeto a los derechos laborales y a la protección social del sector construcción. En tanto, la Policía Nacional apresó a 5 personas y ocupó 28 porciones de presuntas sustancias narcóticas durante 4 operativos realizados en distintos sectores de esta provincia. Además, incautó 3 machetes, un radio de comunicación y una balanza. En el mundo del arte y el espectáculo, la presentadora de televisión Laura Bozzo se pronunció en sus redes sociales luego de que circularan informaciones sobre el estado de salud. Aseguró que se encuentra bien, tranquila y acompañada de su familia. A través de su cuenta de Instagram, la conductora agradeció las muestras de cariño de sus seguidores y afirmó que está recibiendo atención de profesionales de la salud de Acapulco, México. Finalmente, en los deportes, el puertorriqueño Joe Espada no continúa como manager de los Astros de Houston, mientras que Don Mattingly firmó un contrato de 2 años para dirigir a los Phillies de Filadelfia, según anunciaron ambos equipos de las Grandes Ligas. 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

Son las 7. 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
1: Hey, ochenteros y noventosos, suban el volumen y apague los celulares que están arrancando las viejevas. Pura música retro del pasado reciente aquí en Su Música de Oro, su amiga del tapón.

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0: Y así, amigos, cerramos por hoy esta sesión para ochenteros y noventosos. Las viejevas, aquí en su música de oro, su amiga del tapón.
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0: Se planta ante el gobierno. La huelga de 48 horas sigue sin señales de diálogo. Las autoridades de Bonao no han hecho ningún esfuerzo para que el paro de actividades en el municipio sea levantado, por lo que los organizadores mantendrán el llamado hasta tanto se cumplan las 48 horas que iniciaron el martes a las 6 de la mañana. La fiscalía dice que el tribunal español puede investigar la querella contra Julio Iglesias por agresión sexual en la República Dominicana. La Fiscalía considera que los tribunales españoles, y en concreto la Audiencia Nacional, son competentes para investigar la querella de dos ex empleadas contra el cantante Julio Iglesias por acoso y agresión sexual en el 2021 en República Dominicana y en las Bahamas. Una familia en Buenaventura, República Dominicana, sorprendió al despedir a uno de sus seres queridos de una manera poco habitual, jugando bingo en pleno velorio. La particular escena llamó la atención de la forma en que los familiares decidieron compartir durante la despedida del fallecido. Las imágenes se difundieron en redes sociales, donde generaron diversas reacciones entre los usuarios. Por la 91, Pedro María Santana. Temperatura 27 grados. El cielo está mayormente nublado. La hora 7:45.
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